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0: El arquero suplente, el paraguayo Carlos Coronel, 29 años. El 28, Newton, 26 años. El 43, Gustavo Santana, 21 años. El 48, Journey, 19 años. El 18, Wendel, 33 años. El 80, Cauli, 30 años. El 17, Andrés Silva, 29 años. El 27, Víctor Sá, 32 años. El 2, Rafael Toloy, 35 años. El 94, Daniel Ziño, 31 años. El 11, Ferreira, 28 años. Y el 34, TT, que no es Custarot, 19 años. Presentados los protagonistas de esta noche de fútbol aquí en la Bombonera, las alineaciones de Boca Juniors y San Pablo de Brasil.
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1: Fue final en Colombia, Independiente Santa Fe y Vasco da Gama. Por la Sudamericana empataron 0-0. Por la Conmebol Libertadores, Fluminense le ganó a Platense 2-0. Hay gente que llega tarde y se va temprano, parece, ¿no? Bueno, vamos a recordar, en el caso de Jonathan Caleri, será un reencuentro con la gente de Boca, un encuentro que genera nostalgia y otros que obligan a estar alerta para Boca. La vuelta de Jonathan Caleri tiene un poco de las dos cosas. Una Bombonera que volverá a verlo después de casi 11 años. El delantero estará enfrente con la camiseta de San Pablo. Y del otro lado estará Rodolfo Arrua Barrena, el entrenador que fue decisivo en su explosión y que hace apenas unos meses lo quiso nuevamente para el Xeneize. Caleri llegó a Boca en julio de 2014, procedente de All Boys, donde había hecho inferiores. Era un delantero joven, todavía en búsqueda de su lugar. Con la llegada del Vasco, después del breve ciclo de Carlos Bianchi, encontró la continuidad que necesitaba y terminó transformándose en una pieza importante en aquel equipo. Con el DT forjó una fuerte relación. Le dijo, vas a ser el 9 de Boca, el Vasco, y cumplió. Y Johnny estaba tan cómodo que hizo fuerza para quedarse en varias ocasiones. Incluso pidió que lo dejaran 6 meses más para jugar la Copa Libertadores. Finalmente fue transferido en $12 millones. El vínculo no quedó solamente en aquellos meses. Más de una década después, cuando el Vasco regresó al club para este segundo ciclo, uno de sus primeros pedidos fue justamente Caleri, pero el delantero tomó otra decisión. Eligió continuar en San Pablo y renovó su contrato. El paso de Jonathan Caleri por el Xeneize, disputó 61 partidos, anotó 23 goles entre 2014 y 2015, donde con la camiseta de Boca ganó 2 títulos.
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1: Tremendo clima en la previa, el que se está viviendo aquí en el estadio de Boca Juniors, en el Alberto J. Armando, en la Bombonera, en Eise. Vamos a recordar el historial de enfrentamientos entre Boca Juniors y San Pablo. 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
1: Se enfrentaron en 12 ocasiones. Ganó 5 Boca Juniors, 3 empates y 4 partidos ganó San Pablo. Los últimos encuentros en el 2006, Recopa Boca 2, San Pablo 1, Copa San Pablo 2, Boca Juniors 2, en la Recopa 2006 que ganaba Boca Juniors, en la Sudamericana 2007, San Pablo 1, Boca 0, Boca Juniors 2, San Pablo 1. 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
1: El árbitro, Piero Massa de Chile. El mismo país, el asistente 1, José Retamal. El asistente 2, Miguel Rocha. El cuarto árbitro, Diego Flores. El VAR a cargo de Fernando Béjar, asistente de VAR, Miguel Araos, todos de Chile, para este partido que va a comenzar 21:30.
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0: bien, vamos a repasar las formaciones titulares de Boca Juniors y San Pablo de Brasil. 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
0: Boca Juniors, Álvaro Montero en el arco. Leandro Lozano, 17. Lautaro Di Lolo, 2. Facundo Herrera, 42. Lautaro Blanco, 3. Tomás Belmonte, 8. Santiago Ascacíbar, 25. Leandro Paredes, capitán, 5. Alan Velasco, 20. Leonel Flores, 19. Miguel Merentiel, 16. 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
0: En el arco el 23 para Rafael. El 22 para Domingo Duarte, el 5 Arboleda, el 35 Sabino, el 19 Lucas Ramón, el 29 Pablo Maya, el 8 Marcos Antonio, el 12 Iago Borduki, el 37 Arthur, el 10 para Luciano, el 9 para el capitán de San Pablo, el argentino Jonathan Caleri.
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1: Bien, hoy en el Día Internacional del Periodista, justamente estamos aquí en la cobertura de este fútbol con estilo internacional para Boca Juniors San Pablo de Brasil, en esta jornada donde, bueno, por lo menos al no haber tanto viento que llega desde el río, estamos pasando un poquito mejor, porque las noches, las últimas noches han sido realmente muy, muy frías, aunque en el transcurso del día se hace mucho más llevadero el clima, sobre todo con la aparición del sol que calienta la mañana y la tarde. Allí está Brasil, el equipo de San Pablo, iniciando su camino hacia el centro del campo de juego con la tradicional casaca blanca, con el pecho, la línea roja y negra, pantalón blanco, medias blancas, y el arquero Rafael usando una casaca muy parecida a la de Platense, de color marrón, el buzo, el pantalón y las medias. También está Boca Juniors ya preparado para el ingreso al campo de juego con las camperas de color azul. Allí está entonces preparándose el ingreso al campo de juego. Entre los títulos deportivos del día, en el Bernabéu, con un show de atajadas, Real Madrid le ganó al Inter de Lautaro Martínez en el arranque de la Champions por 2-1. En la Libertadores, Platense perdió en el Maracaná y deberá buscar una gran remontada en la vuelta. McAllister se mostró triste, ya que Liverpool le comunicó que no le va a renovar el contrato. Allí van los equipos hacia el centro del campo de juego, con los árbitros también, el cuarteto chileno iniciando la fila con una casaca de color bordó, si se quiere, los árbitros, pantalón negro, medias del mismo color de la casaca. Ya están los protagonistas en el centro del campo de juego y aquí estamos para vivirlo a través de la radio con más fútbol de campana, que volverá el próximo viernes a este mismo escenario para el partido por la Copa de la Liga, que Boca va a jugar ante Central Córdoba de Santiago del Estero, el equipo que viene allí a los tumbos de la mano de Sebastián Domínguez como entrenador. El aliento para Boca Juniors. Allí se van retirando las mascotas que tienen el auspicio de esta aplicación tan importante de compra, venta y pago, con toda la casaca de color amarillo. El saludo protocolar de los protagonistas en el centro del campo de juego. En 5 minutos van a estar jugando aquí Boca Juniors y San Pablo de Brasil.
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1: Bien. Aquí está todo dispuesto para el inicio del juego. Se van a colocar, como lo hace habitualmente la Conmebol, para ubicar a los jugadores hermanados en el centro del campo de juego para poder emitir ese mensaje que, además de la voz del estadio, se transmite a través de la transmisión oficial. Allí está el arquero Álvaro Montero, vestido totalmente de amarillo contra todos los pronósticos que dicen que el amarillo es pufa, ¿no? Allí está Álvaro Montero, vestido totalmente de amarillo y de marrón, el arquero Rafael de el equipo de San Pablo. Todo dispuesto entonces, se viene el partido, lo vivimos en Fútbol con Estilo de Primera Internacional.

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1: Aquí estaba desplazando la pelota por el sector derecho San Pablo. El cruce de Facundo Herrera va a salir desde el fondo Boca con un aliento tremendo de la gente de Boca en el arranque del juego por Copa Sudamericana. Tremendo el aliento que se baja más allá de los brasileños que han copado la tribuna alta que les toca aquí en la cabecera que da hacia el Riachuelo. Va sacando la pelota el arquero Rafael en la mitad de la cancha. Intenta quedarse con el balón el jugador de San Pablo. Los números de San Pablo, realmente un espanto. Habrá que adivinar quiénes están jugando allí. La salida es del número 22 y que me vengan a discutir después. La va sacando Duarte, la pelota desde el fondo. La va jugando el número 5, Arboleda, el colombiano. El cabezazo hacia atrás, la pelota la va tomando Paredes. El toque otra vez de primera, la recuperación de Paredes, la salida hacia atrás de Ascacíbar, la pelota de Herrera que la deja correr para el colombiano Álvaro Montero. La salida desde el fondo es para Boca. El viernes estaremos aquí en este escenario para Boca Juniors Central Córdoba de Santiago del Estero. La pelota la está tomando aquí Marcos Antonio. El pase hacia atrás sobre Duarte. La va jugando Duarte. Viene el toque en la mitad de la cancha de Marcos Antonio. La salida desde el fondo con Arboleda. Arboleda que la pisa. La va jugando por el sector izquierdo. Metía presión en la salida. Alan Velasco se va el balón. Es lateral. Lateral para Boca. 2 minutos y medio. Estamos 0-0.
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1: La pelota impulsada cerca del área. Allí la corrida de Caleri, la salida de Herrera, la presión del argentino, capitán de San Pablo. La tira afuera Herrera. No quería inconveniente cerca del área, es lateral, lateral para San Pablo, 3 minutos y medio de este primer capítulo, partido de ida de estos cuartos de final de la Copa Sudamericana. Ya empataron Independiente Santa Fe y Vasco da Gama el partido de ida, 0-0 de esa llave. Saldrá el rival de esta llave que están definiendo Boca Juniors y el equipo brasileño. Vendrá el lateral, el saque de manos en la posición de Iago Borducchi. La pelota hacia atrás, la va jugando Duarte. El pase en la mitad de la cancha para Arboleda. La salida por la banda izquierda, viene el pase otra vez. Intenta hacer girar el balón, dar toda la vuelta. El equipo brasileño, la pelota la va jugando en la mitad de la cancha. Viene aquí Duarte, habilitando con el pie bien abierto para Lucas Ramón. El rebote, el lateral para San Pablo en 4 y medio.
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1: La pelota sobre el sector derecho, el toque de primera se iba afuera, el lateral. lateral que va a favorecer a Boca en 5 de este primer tiempo. La pelota la va jugando Herrera hacia atrás para Montero. La salida de el arquero de Boca con una altura cercana a los 2 metros. La va sacando aquí Álvaro Montero. La pisa, la juega a la mitad de la cancha. El cabezazo y la devolución de Marco Antonio. Otra vez la recuperación de Herrera. Boca que no logra pasar la mitad de la cancha. La jugaban para Montero. Se venía cayendo Montero. La pelota que se va afuera. El lateral. Lateral para San Pablo. 6 minutos. Estamos 0-0.
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1: Sale Boca desde el fondo, el pelotazo que viene por la banda derecha. Por allí se mostraba para recibir el balón Leonel Flores. La pelota de Herrera. Herrera que se frena. Parece haberle ganado la pulseada Herrera a Figal y a Pellegrino en la saga central de Boca. La salida de Di Lolo. Di Lolo hacia atrás con Álvaro Montero. El pase para Paredes. Paredes sobre la mitad de la cancha con Flores. Poniendo realmente San Pablo y buscando presionar bien alto. En la salida Boca, el cabezazo de Merentiel, el cierre de Arboleda, la pelota para el arquero Rafael, la va sacando por el sector izquierdo, viene el pelotazo en la mitad de la cancha, la salida es para el equipo brasileño por el sector derecho, aquí se proyectaba buscándola hacia el área, el rebote, la habilitación sobre Luciano. El centro al área, el rebote, el lateral, lateral para San Pablo, 7.5, 0-0.
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1: El lateral para San Pablo que hasta ahora mantiene la posesión del balón. La va jugando por el sector derecho, la salida de Duarte, el pase atrás para Arboleda. Arboleda con el pie bien abierto, la va sacando para Ramón. El otazo largo que pica y se va por línea final, saque desde el arco para Boca, 8 minutos, no pasa nada.
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1: El cabezazo de Merentiel. La salida desde el fondo otra vez de el colombiano Arboleda. La pelota que se va afuera. El lateral. Lateral que va a favorecer a Boca Juniors. 9 minutos que se van a cumplir de este primer tiempo. Estamos 0-0, el lateral que venía, la pelota sobre la posición de Arboleda, la va sacando hacia atrás para el arquero Rafael, la tiene Rafael cerca del punto penal, la va sacando por el sector derecho, controlando allí el número 37, Arthur, la pelota en la salida de Caleri, se equivocó en la salida Boca, atento Herrera. El cabezazo que viene por el sector derecho, Lautaro Blanco al pasar, intenta ir por el sector derecho, San Pablo, el desborde, estaba marcando Lautaro Blanco, para mí desplazaba con el brazo, pero el árbitro que dejó seguir a instancias del asistente número 2, el cabezazo en la mitad de la cancha, viene corriéndola aquí buscando Luciano. El pase sobre la mitad de la cancha, viene otra vez, intenta la salida desde el fondo. Aquí estaba jugando la Arboleda, el toque en la mitad de la cancha, el pase hacia atrás, la va a buscar por el sector derecho, la recibe Duarte, viene Duarte, cortita y al pie, el pase hacia atrás para el arquero Rafael. Rafael tenía la presión encima de el jugador de Boca Juniors. El pase otra vez sobre la mitad de la cancha, intentaba llevarla el número 8, Tomás Belmonte, se iba el balón, el lateral para Boca en 10:30 de este primer tiempo.
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1: Recordamos por la Libertadores, partido de ida, Fluminense le ganó al Platense de Martín Palermo 2-0. La pelota sobre la banda derecha, intenta llevarla Flores, el pase hacia atrás, la salida rápida de San Pablo, el cruce del jugador de Boca que recupera a medias el balón, porque otra vez se viene Iago, el pase hacia el plato central del campo de juego, la salida cerca del área, la va a buscar, el remate al arco que se va desviado, para mí rebotaba en el defensor de Boca, sí señor, es tiro de esquina, el primero para la visita.
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1: Vendrá el centro sobre el área de Álvaro Montero. 12 minutos de este primer capítulo. 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Vendrá el centro sobre el área, el cabezazo hacia atrás, la va tomando con seguridad, se queda con el balón en lo alto, Álvaro Montero, la juega rapidito, pero atento estaba para recuperar Luciano, se viene Luciano cerca del área, le ganaba en el mano a mano, le termina cometiendo falta al Toto Belmonte, estiro libre. Tiro libre para Boca en 13, igual se está costando mucho pasar la mitad de la cancha, Boca.
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1: La juega a la mitad de la cancha, viene el pase, el toque por el sector derecho, la proyección de Luciano, se viene Luciano, el centro al área, metía el cabezazo Jonathan Caleri, finalmente la pelota que se iba afuera, el saque desde el arco que favorece a Boca Juniors, 13:30 de este primer tiempo, estamos 0-0.
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1: Estaba sacando Duarte desde el fondo. Aquí la entrega hacia atrás para Rafael. La tiene el arquero de San Pablo. Pelotazo largo. Iba a buscarla. Aquí Lozano ponía el cuerpo. El jugador de San Pablo caía pesadamente, el hombre de Boca, allí será lateral porque no hubo falta, se pasó de largo, Lozano, ahí, ¿hubo falta? Bueno, tiro libre que favorece a Boca Juniors, 15 minutos, estamos 0-0.
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1: La tiene Flores, metía el centro en la primera aproximación de Boca cerca del área de San Pablo. La recupera Leonel Flores, la quería llevar por el sector izquierdo. La marca era del número 17. ¿Será el 17 ese número? Increíble, ¿eh? Sus números se llevan la materia a marzo los diseñadores de la camiseta de San Pablo. La va sacando la pelota en la mitad de la cancha. La habilitación para Dilolo. Dilolo con Paredes. Paredes atrás para Álvaro Montero. 16 minutos de este primer tiempo. 0 para Boca, 0 para San Pablo. En esta Copa Sudamericana, donde Independiente Santa Fe de Colombia empató con Vasco da Gama 0-0. Lo buscaban a Caleri. Encaraba el capitán del equipo brasileño. Llegaba justo la recuperación de Ascacíbar. El centro al área, el cabezazo. Y Álvaro Montero. Álvaro Montero que la sacó. El manotazo. El cabezazo a quemarropa de Jonathan Caleri. La primera aproximación de San Pablo. El cabezazo a quemarropa la sacó Álvaro Montero. Por arriba del travesaño, tiro de esquina para San Pablo.
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1: Vendrá el centro sobre el área. Se toma el rostro el jugador de San Pablo. Viene el centro. El cabezazo hacia atrás. La recuperación del equipo brasileño, que hasta ahora tiene la posesión del balón. El toque de primera. La recuperación de cabeza. El pase. La salida por el sector derecho. Intenta arrancar Boca. El pelotazo largo. La corrida de Flores, la bajaba Merentiel, la salida de Arboleda, la va jugando Ascacíbar, Ascacíbar con Paredes, luchando Paredes en la mitad de la cancha, el árbitro que pita y marca, es tiro libre que favorece a Boca Juniors, 18 minutos, la gente que mete presión desde afuera, porque el equipo no logra acomodarse en el campo de juego.
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1: Vendrá el tiro libre para Boca, lo va a hacer Leandro Paredes. Ejecuta de pierna derecha, habilita para el uruguayo Lozano, que va por la banda derecha, el centro al área. La sacó Arboleda, a correr ahora. La pelota que quedaba sobre la mitad de la cancha, habilitando en la posición de Lautaro Blanco. Lautaro Blanco que mete el cambio de frente. La va a buscar aquí Lozano. Ponía bien el cuerpo. Se quedaba con el balón el jugador de San Pablo. Aquí estaba pivoteando Caleri en el mano a mano con Dilolo. Ganaba Dilolo. El pase para Paredes. La pelota con Belmonte. Pivoteando y saliendo hacia atrás Merentiel. Merentiel la juega, el pase para Herrera, va avanzando Boca por el sector izquierdo, la tiene Lautaro Blanco, el pase por el sector izquierdo, el centro hacia el área, que se pierde por línea final, saque desde el arco para San Pablo, 20 minutos, estamos 0-0.
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1: La va corriendo Caleri por el sector izquierdo. Allí está el argentino, capitán del San Pablo. En cara hacia atrás. Para mí lo agarraban del brazo, dejó seguir el árbitro. Arranca Merentiel, mete el cambio de frente, la aparición de Flores por el sector izquierdo, el pito que quiere enganchar, pero le quitan el balón. Finalmente la pelota que se va, es lateral, lateral para Boca, 21 minutos de este primer tiempo, estamos 0-0.
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1: La pelota por el sector derecho, allí estaba sobre el área, venía tirándola hacia atrás Lozano, el uruguayo la jugaba en la posición de el jugador de Boca, el cabezazo de Belmonte,

0: primer capítulo, el centro al punto penal, el cabezazo, la va sacando Arboleda, el remate mordido de Paredes, la pelota que se va por línea final, el saque desde el arco, a ver si se viene el tiempo de hidratación, sí, sí, allí está marcando el árbitro, a tomar agua muchachos, el auspicio, con el auspicio de Agua Real.
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0: 23 minutos de este primer tiempo. Vamos a recordar los partidos que se juegan mañana por Copa Argentina, 19 horas, Deportivo Riestra Banfield, en el mismo horario por la Conmebol Sudamericana, Santos ante Atlético Mineiro, en la Primera Nacional 15:30, Defensores de Belgrano frente a los Andes, por la Conmebol Libertadores, 19 horas, Palmeiras, Liga de Quito, 21:30, Estudiantes de La Plata, Corinthians. En la Champions van a jugar Stuttgart de Alemania ante Viking, el Barcelona 13:45 hasta el Feyenoord de Países Bajos, 16 horas el PSG, el último campeón ante Slovan Bratislava, a las 4 de la tarde en Italia el Napoli ante el Arsenal de Inglaterra, a las 16 el Liverpool ante Atlético de Madrid y el Sporting de Lisboa ante el Galatasaray de Turquía.
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0: Retornando los protagonistas, 25 minutos que se cumplen de este primer tiempo. 0 para Boca, 0 para San Pablo.
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0: Va a sacar la pelota el arquero Rafael. Aquí le pide a sus compañeros que vayan hacia adelante. Seguramente le pegará fuerte y de zurda hacia la mitad de la cancha. Arriba el cabezazo intentando bajarla. El cierre de Arboleda la va tirando contra los palcos, cerca del palco de Riquelme. El lateral que favorece a Boca. 26 que se van a cumplir de este primer tiempo. Solamente tenemos anotada una llegada, la de Caleri a los 16 de este primer tiempo para San Pablo. Pelotazo largo, se la quería llevar, se le iba larga al pibe Leonel Flores. Es saque desde el arco para San Pablo, 26 de este primer tiempo.
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0: La jugaba Luciano hacia atrás, el rebote. La salida para Boca a través de Andarivel derecho con Ascacíbar. El pase de Paredes, arranca Belmonte, la perdía, le cometían falta a Belmonte, tiro libre que favorece a Boca Juniors, especial para Paredes, este tiro libre, la gente que sigue haciendo bajar su aliento para el equipo que todavía no responde dentro del campo de juego. Le va a pegar Paredes,

0: todo San Pablo defendiendo casi en línea en su área. Le va a pegar aquí Paredes, jugada preparada, Paredes, a fácil, la pelota que se pierde por línea final, no entendí realmente a quién se la quiso tirar Paredes, el saque desde el arco para San Pablo, 27 y medio, seguimos 0-0.
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0: La pelota en la mitad de la cancha, viene el pase hacia atrás, el toque en la posición de Merentiel. Estaba sacando Merentiel con Paredes, Paredes para Lautaro Blanco, pasa por la izquierda. Para Flores, Flores que engancha hacia adentro, la marca de Arthur, la tiene Flores, lo doblaban en la marca y le terminaban quitando el balón. La va sacando por el sector derecho, se proyectaba Iago, la terminaba perdiendo en la mitad de la cancha otra vez. Flores para Paredes, Paredes que la tiene desde la mitad de la cancha, el toque para Belmonte. Belmonte con Dilolo, se viene el mariscal, aquí va Dilolo, el pase por el sector derecho, la pelota para Alan Velasco, otra vez, la va jugando Dilolo, hacia atrás con Herrera, Herrera en el plato central del campo de juego, el pase con Dilolo, habilitación para Lozano, retrocedía Lozano, le cometían falta, tiro libre para Boca, 29-0-0.
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0: La va sacando Arboleda desde el fondo para San Pablo, retrocedía con el balón con el arquero Rafael, metía presión Merentiel, se va larga el balón, el lateral que va a favorecer a Boca, media hora de este primer tiempo, Lautaro Blanco lo buscaba Merentiel. El cabezazo y la salida con un pie peligrosamente colocado hacia arriba del jugador de San Pablo. La va llevando Alan Velasco, iba al piso y le ganaba en el mano a mano Ramón. Se viene Ramón en la mitad de la cancha, pasa el ataque Marcos Antonio. La juega sobre el sector izquierdo para Arthur. Viene el desborde, el centro, el remate. Se lo acaba de perder increíblemente. Se lo acaba de perder increíblemente. Caleri con el pie bien abierto. La tiró demasiado desviada. El capitán, el argentino Jonathan Caleri. Segunda chance para San Pablo.
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0: La va jugando la pelota hacia atrás, la tiene Herrera. Herrera la dejaba en la posición de Velasco. Otra vez, arranca Boca desde el fondo con Herrera. 32 minutos que se van a cumplir de este primer capítulo. Hace un rodeo con la pelota Velasco. Velasco para Herrera. Herrera con Dilolo. Se frena Dilolo, no lo deja avanzar San Pablo, que le mete presión. Se desengancha allí el ruso Azcacíbar, buscando la pelota con Velasco. Velasco la cambia por el sector derecho para Lozano, el centro al área, el cabezazo de Marcos Antonio, el lateral para Boca, 32 de este primer tiempo.
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0: La tiene Paredes, la va jugando en la mitad de la cancha para Di Lolo. Di Lolo con Paredes, Paredes la juega con Herrera. Herrera para el número 3 que va, Lautaro Blanco, el pase por el sector izquierdo. La devolución, recuperando allí, quedándose con el balón Merentiel. De media vuelta se quedaba corto la asistencia de Paredes, el remate de Velasco, estiro de esquina para Boca, el segundo.
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0: Vendrá el centro sobre el área. Ya Paredes no va a tirar los tiros libres, los tiros de esquina, ¿eh? No está físicamente al 100%. Leandro Paredes, vendrá la pelota sobre el área, punto penal, cabezazo hacia atrás, la tiene Merentiel, había mucha gente para pegarle al arco, el remate de Belmonte, la entrega mal Belmonte, arrancaba desde el fondo el número 37, Arthur, la réplica para San Pablo, el pase hacia atrás, le quedaba a Marcos Antonio, el cambio de frente para Duarte. Duarte que no se apura, plato central del campo de juego, la entrega para Iago, el pase por el sector izquierdo, la va tomando aquí desde el fondo Arboleda, la pisa allí Arboleda, la tiene el jugador de San Pablo, la va habilitando con Duarte, Duarte atrás para el arquero Rafael, Rafael entrega desde el fondo. El pelotazo que va a sacar allí Arthur, la pelota en la mitad de la cancha, otra vez el pase ajustado, demasiado ajustado, Flores para Lautaro Blanco, la réplica Lautaro, por arriba del travesaño, la primera de Boca en el primer tiempo, la proyección de Lautaro Blanco, en una pelota perdida por San Pablo en la mitad de la cancha.
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0: La va sacando la pelota desde el fondo el equipo de San Pablo. Había falta allí cometida en la mitad de la cancha. Será tiro libre, algo le decía el árbitro chileno al jugador de San Pablo, al capitán Taleri. La va sacando la pelota aquí, la tiene sin problema, la va a tomar el arquero Rafael, poco, muy poquito en este primer tiempo.
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0: Designado Mariano Negrete, el árbitro para el partido Excursionistas Villa Dálmine, que será definitorio para las aspiraciones violetas de cara a seguir peleando por el título hasta el final. La va sacando la pelota desde el fondo. El pelotazo que viene, la va a buscar aquí por la banda derecha, el pase, el toque hacia atrás. Aquí estaba recibiendo Duarte. La jugaba en la mitad de la cancha Arboleda. Lo hace todo demasiado lento San Pablo y Boca, que no encuentra en la mitad de la cancha la ubicación. Pelotazo largo para Herrera, le ganó Caleri, lo anticipó, metió el centro, la sacó Di Lolo, la pelota la quería controlar con el pecho el ruso Ascacíbar, el pase hacia atrás, viene recibiéndola el colombiano Arboleda, el pase por el sector derecho, la marca de Merentiel. intenta la salida desde la mitad de la cancha, Pablo Maya, el pase de Maya, la pelota la va recibiendo Ramón, el toque en la mitad de la cancha, avanza San Pablo, el desborde por el sector derecho, el centro al área, el cabezazo de Herrera, el cabezazo de Ascacíbar, intenta quedarse con el balón, Boca Juniors para salir desde el fondo, Paredes que se refugia entre los dos centrales, la tiene el capitán de Boca, que evidentemente no está al 100%, está jugando al trotecito y no pasa la mitad de la cancha, la pelota en la salida es para el Xeneize, viene recibiéndola Lautaro Blanco, pelotazo largo que termina en las manos del arquero Rafael. 38 de este primer tiempo, estamos 0-0.
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0: Hay gente que se levanta muy temprano, tengo miedo que se quede dormida con este partido. El lateral es para San Pablo, que hace su negocio, ¿no? San Pablo tiene la posesión del balón y es un resultado que le sirve al equipo brasileño llegar a Buenos Aires en la bombonera y irse a Brasil con el resultado cerrado, sin goles. Pelotazo largo, salida de Di Lolo, la bajaba de pecho Paredes, Paredes que la juega, la salida era para Di Lolo, de punta y para arriba, la va sacando Di Lolo, el cabezazo, intenta tomar el balón Arthur, viene por el sector izquierdo, el desborde, el cierre de Herrera, la pelota que se va, el saque desde el arco que favorece al equipo Xeneize.
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0: Aquí va sacando la pelota Arboleda, el rebote de punta y para arriba, el pelotazo, la bajaba de cabeza Paredes, Paredes con Di Lolo, Di Lolo para Belmonte, Belmonte la juega en la posición de Paredes. Se extraña Milton Delgado en la mitad de la cancha en Boca. La pelota por el sector derecho, el desborde llega hasta el fondo, barrida del jugador de San Pablo, es lateral, lateral para Boca, 40 y medio de este primer tiempo, estamos 0-0.
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0: 42 que se van a jugar de este primer tiempo. El partido que está 0-0. La pelota que se iba por línea final. El tiro de esquina. Tiro de esquina para Boca, el número 3.
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0: Bueno, creo que haber participado el VAR aquí en esta decisión, porque el asistente marcaba con la bandera el tiro de esquina para Boca, el saque desde el arco para San Pablo, 42 minutos de este primer tiempo, estamos 0-0 en un trámite bastante aburrido, por cierto. La va a sacar de pierna zurda Rafael, a campo enemigo, la pelota que rebotaba, la salida desde el fondo, viene atacando Boca con el número 3, Lautaro Blanco, Blanco para Flores, Flores que encara, va por afuera, pone bien el cuerpo el defensor brasileño, la pelota que se iba, aquí sí era tiro de esquina, aquí sí era tiro de esquina para Boca, el número 3.
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0: Va a ejecutar Lautaro Blanco, ya Paredes no ejecuta los tiros de esquina. Viene Lautaro Blanco, el cabezazo en el primer palo. Paredes, el remate al arco, a las nubes. Se va el remate de Leonel Flores, el saque desde el arco para San Pablo. 43 y medio de este primer tiempo, seguimos 0-0.
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0: Va saliendo San Pablo desde la mitad de la cancha, la pelota para Artur. Artur deja en el camino a Herrera, la marca de Ascasiva, la pelota que no se iba, viene encarando Flores, va por el sector izquierdo, el juvenil de Boca, una de las mejores apariciones que ha tenido el Xeneize, finalmente quiso gambetear hacia afuera, la pelota que se pierde por línea final, el saque desde el arco que favorece al equipo de San Pablo. 44 y medio de este primer tiempo, nos encaminamos para el resultado con el marcador cerrado en este primer capítulo.
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0: De un error en la salida de Pablo Maya, que se cayó cuando quería salir jugando, vino quizás una jugada clara en ofensiva para Boca, que no pudo aprovechar el uruguayo Miguel Merentiel. La pelota en la mitad de la cancha, la va tomando Velasco, salida para Ascasíbar, el pase, la pelota rebotaba en el jugador de San Pablo. Tenemos aquí 3 minutos de adicional, vamos hasta los 48, 46 de 48, el pase para Di Lolo entregándola para Belmonte, cambio de frente con Flores, lo ve pasar a Lautaro Blanco, el centro al área, el puñetazo del arquero, terminaba chocando con Merentiel, quedaron caídos los dos jugadores. Creo que falta en ataque del delantero de Boca, ¿no?
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0: Pone de pie Merentiel, está caído el arquero Rafael, allí ingresa la asistencia. Vamos a repasar los suplentes de Boca Juniors en este partido con el auspicio de Agua Real.
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0: Bien. Están en el banco de Boca el 12, Leandro Bray, el 4, Nicolás Figal, el 26, Marco Pellegrino, el 24, Dylan Gorosito, el 46, Matías Satás, el 23, Camilo Rey Domenech, el 21, Kevin Zenón, el 15, William Salarcón, el 7, para Carlos Palacios, el 11, para el paraguayo Ángel Romero, el 22, para el colombiano Sebastián Villa, el 30, para el ecuatoriano Ener Valencia. Se puso en juego el balón. En este primer tiempo ya tenemos los 3 minutos que había adicionado el árbitro, pero seguramente va a estirar uno más por el tiempo que estuvo caído el arquero Rafael, sacando el balón, el cabezazo desde el fondo de Duarte. El pase hacia atrás, la tiene Di Lolo. Di Lolo la juega con Paredes. Paredes para Herrera. Herrera con Montero. Montero que la tiene para sacarla desde el fondo. Aquí estaba entregando el balón Montero. Me parece que la va a dormir hasta el final, ¿eh? De este primer tiempo Montero. Estaba sacando con Di Lolo. Di Lolo que mete el pelotazo largo, la pelota que se va a perder sin pena ni gloria. Por un costado es lateral, lateral para San Pablo. Se va a terminar el primer tiempo. El árbitro que marca con los brazos en alto, señala la mitad de la cancha. Se terminó el primer tiempo. Copa Sudamericana, están empatando sin goles Boca Juniors y San Pablo 0-0. 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

0: muy poco lo que propusieron Boca Juniors y San Pablo, el equipo brasileño, teniendo mayor posesión de la pelota, anotamos 3 jugadas de peligro. 2 de San Pablo, 2 de Caleri, a los 16 el cabezazo, quizás la más clara, que levantó Álvaro Montero por arriba del travesaño, a los 30 un remate tras una asistencia para Caleri que salió totalmente desviado, y la única de Boca a los 34, el remate de Lautaro Blanco, que terminó exigiendo justamente al equipo brasileño. Poco, muy poco lo observado para este primer capítulo. Están empatando Boca Juniors y San Pablo 0-0.
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1: Recordando, por Copa Sudamericana fue final Independiente Santa Fe de Colombia 0, Vasco da Gama de Brasil 0, el entretiempo aquí en la Bombonera, Boca Juniors de Argentina, San Pablo de Brasil 0-0, Copa Libertadores, Fluminense le ganó al Platense de Martín Palermo por 2-0. Recordando la actividad para mañana, van a jugar por la Sudamericana 19 horas, Santos ante Atlético Mineiro, por la Libertadores 19 horas, Palmeiras, Liga de Quito, 21-30, Estudiantes de La Plata frente a Corinthians.
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0: bien, seguimos en este entretiempo para el empate de Boca Juniors y San Pablo 0-0. Recordamos que estaremos el viernes otra vez aquí en este escenario para Boca Juniors, Central Córdoba de Santiago del Estero. Imaginamos Boca con equipo alternativo para cuidar la mayor cantidad de jugadores de cara al encuentro que se va a llevar a cabo en San Pablo el próximo martes, y el sábado estaremos por la noche desde el estadio de Excursionistas, allí en el Bajo Belgrano, en Pampa y Miñones, para el partido que van a jugar el puntero de la B Metropolitana, Excursionista, frente a Villa Dálmine.
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0: vamos a repasar con el auspicio de Chiche Art, el banco de suplentes de Boca Juniors en este partido. 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
0: El 2, arquero suplente Leandro Bray, el 4, Nicolás Figal, el 26, Marco Pellegrino, el 24, Dylan Gorosito, el 46, Matías Satas, el 23, Camilo Rey Domenech, el 21, Kevin Zenón, el 15, William Salarcón, el chileno, el 7, el otro chileno, Carlos Palacios, el 11, el paraguayo Ángel Romero, el 22, el colombiano Sebastián Villa y el 30, el ecuatoriano Ener Valencia. Vuelve Boca, vuelve San Pablo, se viene el segundo tiempo, el empate 0-0 lo vivimos en Fútbol con Estilo de Primera Internacional.

0: Sol o Destino.
1: Bien, allí están preparándose los equipos. Allí volvía el arquero Rafael, que tendrá el apoyo de su gente allá en lo alto, la segunda bandeja. Realmente un buen acompañamiento de parte de la gente de San Pablo, con una bandera que dice Torcida Independiente. Aquí estaba volviendo Boca en su totalidad, y de a poco lo estaban haciendo los jugadores de San Pablo. Para este segundo tiempo repasamos el banco de suplentes del equipo brasileño con el auspicio de Lubricentro Campana.
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1: El arquero suplente, el 31, Coronel, el 2, Rafael Toloy, el 18, Wendel, el 94, Daniel Ciño, el 28, Newton Jr., el 48, Journey, el 80, Cauli, el 27, Víctor Sá, el 11, Ferreira, el 17, Andrés Silva, el 34, Dos Santos, y el 43, Gustavo Santana. Se viene el segundo tiempo, mueve Boca Juniors. Aquí va preparándose Merentiel para el inicio del segundo capítulo. Hay gente que baja primero y llega después, ¿no? Aquí va el árbitro que marca la apertura del marca del tiempo, el silbatazo inicial. Ya están jugando el segundo capítulo para este partido que está 0-0. La pelota que se iba por un costado, no hubo modificaciones en ninguno de los equipos. El lateral que va a favorecer a San Pablo, lo va a jugar por el sector izquierdo Pablo Maya. Viene el lateral, la pelota buscándolo a Caleri, cabezazo, anticipaba desde atrás Lautaro Di Lolo, el toque por el sector izquierdo, el cierre de Di Lolo, el pase atrás para el arquero Álvaro Montero, la pelota en la salida de Lautaro Blanco, la dejaba corta Blanco, la pelota la cubre con el cuerpo en la salida, el número 17, es lateral que favorece a San Pablo cuando tenemos el primer minuto de este segundo tiempo. Nosotros seguimos a la vieja usanza, a pesar de que la Conmebol quiere jugar los tiempos de corrido, ¿no? Como marca el reloj central, 46 y medio. Nosotros tenemos 1 y medio del segundo tiempo.
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1: La va sacando la pelota en la mitad de la cancha, la entrega Paredes, el pase para Lautaro Blanco, engancha Flores de la punta y hacia el medio, buena jugada del Chiquilín, se saca la marca de encima, mete el cambio de frente, quedó la pelota bollando, el pase hacia atrás, la perdía increíblemente cuando quería llegar en posición ofensiva el Toto Belmonte. Atención con la réplica de San Pablo, la marca de Di Lolo, el rebote se va a ir, el lateral, lateral para San Pablo, 3 minutos del segundo tiempo, estamos 0-0.
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1: La pelota hacia atrás, la va a buscar el arquero Rafael. La va sacando desde el fondo. La pelota de Arboleda, pelotazo largo, pivoteando allí Jonathan Caleri, el rebote lo iban a buscar por el sector derecho, la salida era de el jugador Duarte, el pase en la mitad de la cancha, el toque y la devolución viene por la banda derecha, está quedándose con el balón el jugador de San Pablo, pelota de Arboleda, Arboleda con Maya, Maya para Arboleda, hacia atrás para Rafael. Creo que el objetivo de San Pablo es no llevarse ningún gol desde Buenos Aires, y el empate creo que le queda bien al equipo brasileño, pensando que la definición es el próximo martes en Brasil. Pelotazo largo de Paredes, estaba jugando aquí sobre el área, el centro, el rebote, el tiro de esquina para Boca, el primero del segundo tiempo, el cuarto de la noche.
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1: El cabezazo de Herrera que se va desviado. Primera aproximación de Boca en este segundo tiempo a los 5. El tiro de esquina y el cabezazo de Herrera. La gente que hace bajar su aliento para un equipo que no está respondiendo desde lo futbolístico. Mucho entusiasmo en la parcialidad. Tiene la pelota en la mitad de la cancha, el cabezazo, la va a buscar aquí, se caía el jugador brasileño, el lateral para Boca, lo va a hacer el número 17, Leandro Lozano.
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1: Saliendo desde el fondo, el equipo brasileño cortaba con falta y terminaba empujando a Alan Velasco allí en la mitad de la cancha. Será tiro libre, no, lateral, marcó el árbitro, mira, lateral que favorece a Boca, la salida de Lozano, que ha pasado poco al ataque el uruguayo, viene el pase, la pelota que rebotaba, la quería jugar Caleri, la va sacando en la mitad de la cancha, se viene a Casíbar, puede ser esta para Boca, va para Velasco, habilitación, el centro al área, merecido el rebote, está por arquero.

De Boca, Miguel Merentiel. Era un flipper la pelota dentro del área, iba y venía, rebotaba y finalmente llegó para empujarla Miguel Merentiel a los 7 minutos del segundo tiempo. Miguel Merentiel, Boca Juniors le gana a San Pablo 1-0.

0: partido para como se venía dando el juego. Llegó una pelota sobre el área y allí estuvo finalmente Miguel Merentiel para lograr convertir. Hasta ahora no había tenido ninguna chance neta de gol Boca en todo el partido, pero Miguel Merentiel allí en el área chica no perdona y Boca está ganando un partido complicado por 1-0.
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0: Vendrá la salida desde el fondo para Boca. Lo va a hacer Álvaro Montero. Va a jugar el arquero colombiano, la pelota sobre campo enemigo seguramente. Lo está ganando Boca 1-0, gol de Miguel Merentiel. No sé si merecidamente, ¿no? Porque hasta ahora había llegado poco Boca, poco y nada, sobre el arco de San Pablo. El lateral que va a ser Lautaro Blanco. Lo critican a Merentiel, pero el uruguayo siempre está allí, ¿eh? Va y va y va, aunque no le salgan las cosas. Se adelanta Lozano, se frena Lozano, la juega ahora para Belmonte, atrás para Dilolo. Dilolo con Herrera, la va llevando Herrera, habilitándolo a Lautaro Blanco. Tiene que cuidar ahora el balón Boca. Es corto el resultado, pero es muy positivo y con una victoria Brasil. El lateral para Boca la tiene Herrera. La salida desde el fondo, la pelota para Álvaro Montero. Viene el pelotazo largo del arquero colombiano. Devolución de cabeza de Arboleda. La pelota que se va a ir por un costado. El lateral. Lateral para San Pablo, 11 minutos que se van a cumplir de este segundo tiempo. Lo gana Boca 1-0, la tiene Arboleda. Arboleda con Maya, la va sacando Pablo Maya para Marco Antonio. Anticipaba Belmonte, la pelota que se va por un costado. Lateral para el equipo brasileño.
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0: Se viene Boca con Velasco. Velasco que entra al área, sacando el centro, la pelota que rebotaba en el defensor. La tiraban hacia adelante. Marcaba y se quedaba con el balón Lautaro Blanco. La pelota que se va allí. Hubo algún empujón, se picó, ¿eh? Se picó allí en la salida del lateral. Hubo algunos empujones. Tenemos el árbitro que marca el lateral en favor de Boca Juniors. 12 minutos de este segundo tiempo. Lo está ganando Boca 1-0. El gol de Miguel Merentiel. La revancha el próximo martes en San Pablo. El lateral que va a devolución. Pelotazo largo. La corrida de Herrera. Va retrocediendo con la pelota Herrera. La juega para Montero, el arquero colombiano que sale con Dilolo. Dilolo para Herrera. El pase cerca de la mitad de la cancha. Viene aquí metiendo el cambio de frente Lautaro Blanco para Flores. Flores que retrocede La pelota le quedaba a Lozano. Lozano para Flores. Aquí va Leo Flores. El pase hacia atrás de Paredes. Se quedó corto en la entrega Paredes. Viene el pase sobre la mitad de la cancha. La recuperación de Ascacíbar. Ascacíbar para Velasco. Velasco lo habilita Merentiel. Merentiel para Velasco. Velasco para Ascacíbar. Al piso iba. Se queda con el balón el arquero Rafael.
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0: La salida de Belmonte. Belmonte adelanta con Di Lolo. 14 de este segundo tiempo. Lo gana Boca 1-0 con el gol de Merentiel. El pase otra vez para Di Lolo. La tiene Di Lolo. Estaba jugando en la mitad de la cancha. Viene Di Lolo. Quería meter el pase filtrado para el pique de Lozano. La salida de San Pablo. Metía presión Lozano y recuperaba el balón. La terminaba dejando en los pies del jugador de Boca que sale desde el fondo. La pelota muere ahora en la mitad de la cancha con Marcos Antonio. Habilitación por el sector derecho. Metía presión Lautaro Blanco. La tiraba fuera. Lateral para San Pablo. 15 minutos de este segundo tiempo. Lo gana Boca 1-0.
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0: La va a buscar aquí Maya. El toque sobre la mitad de la cancha. La marca de Flores. El pase con Thiago. La salida por el sector izquierdo otra vez. Intenta la combinación el equipo brasileño, que ahora está pensando en atacarlo a Boca un poco más asiduamente que en el primer tiempo. Había falta de Velasco. Tiro libre para San Pablo. 16 de este segundo tiempo. Lo gana Boca 1-0.
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0: será lateral cuando viene un cambio en el equipo brasileño.
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0: Ingresó el número 43, Gustavo Santana, reemplazando al número 10, Luciano. La va sacando desde el fondo el equipo brasileño, la tiene Arboleda. La jugó para Sabino, el arquero hacia atrás, el cabezazo, la marca de Paredes. Paredes que la juega sobre la banda izquierda para Lautaro Blanco, devolución para Paredes. La salida en la mitad de la cancha, el cabezazo, va luchando por el balón, el ingresado Santana. Viene Santana, toca bien, dice Santana, la pelota sobre el área. Allí estaba recibiendo con Caleri, se quedó corto en la entrega el capitán de San Pablo, Jonathan Caleri, en una combinación con el recién ingresado. La pelota por el sector derecho, el centro sobre el área, el cabezazo, casi la mete en el ángulo, casi la mete en el ángulo, Duarte. Contuvo el arquero del equipo brasileño, Rafael.
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0: El pase en la salida para San Pablo. 20 minutos que se van a cumplir de este segundo tiempo. Intentaba llevarse el balón Caleri ante el defensor Facundo Herrera. La pelota del arquero Montero. La va a sacar de pierna derecha, campo enemigo. Arriba, la dejaba correr. La pelota del arquero brasileño, Rafael. Tenemos 20 minutos de este segundo tiempo. Lo gana Boca 1-0, gol de Merentiel a los 7 del segundo tiempo.
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0: La pelota en la mitad de la cancha, Paredes la jugaba para Belmonte, la dejaba correr para Leo Flores, el taco de Lozano, la vuelve a tomar Flores, se la lleva entre dos jugadores de San Pablo que termina recuperando el balón. El pase hacia atrás, la jugaban para el arquero Rafael. El pase cerca de la mitad de la cancha, la va a buscar el chiquitín Arthur, el 37. Aquí va la devolución, cortaba con faltas Castíbar. Dejó seguir el árbitro el pase en la mitad de la cancha de Maya para Antonio. Otra vez la va sacando San Pablo, Arboleda habilitando por la banda izquierda al jugador Sabino. El toque en la mitad de la cancha, tiene buena circulación San Pablo por momentos, pero le cuesta llegar a posición ofensiva. Arranca aquí Santana otra vez. Se viene el ingresado, el número 43. Pelota al área. El cabezazo hacia atrás de Caleri. Contiene bien Montero.
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1: La va sacando en la mitad de la cancha, la tiene Herrera. La pelota en la salida para Boca desde el fondo. El pase sobre Ascacíbar. La va a buscar aquí metiendo el cambio de frente y recibiendo Lozano. 22 y medio, 23 que se van a cumplir. Seguramente vendrá el tiempo de hidratación. La pelota que se va por línea final. Seguramente el árbitro va a marcar allí el tiempo de hidratación para este segundo capítulo. Lo está ganando Boca 1-0.
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1: Se acordó tarde el árbitro, ya habían jugado los jugadores de San Pablo, pero marcando allí tiempo de hidratación cuando cae un jugador de Boca en la mitad de la cancha. No sé si hubo alguna agresión, hay que ver si el VAR hace algún llamado al respecto. Está caído el Toto Belmonte en la mitad de la cancha.
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1: Bien, la programación para mañana por Copa Argentina, 19 horas, Deportivo Riestra Banfield. Conmebol Sudamericana, mañana 19 horas, Santos Atlético Mineiro. Primera Nacional, mañana 15:30, Defensores de Belgrano, Los Andes. Conmebol Copa Libertadores, mañana 19 horas, Palmeiras Liga de Quito. 21:30, Estudiantes de La Plata en el Estadio 1 ante Corinthians de Brasil.
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1: Bien, retornando los protagonistas, luego de este tiempo de hidratación que hemos tenido con Agua Real.
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1: El viernes volvemos a este escenario para Boca Juniors, Central Córdoba de Santiago del Estero, por la Copa de la Liga. Se reinicia el juego. Tenemos 26. ¿Tres minutos estuvieron en la pausa de hidratación? Viene la pelota en la mitad de la cancha. El cabezazo hacia atrás. La va tomando Álvaro Montero. Se queda con el balón el arquero colombiano. Aquí va a sacarla de pierna derecha. El pelotazo a campo enemigo. Arriba el cabezazo de Arboleda. Santana que la bajaba. El pase que toma Merentiel. Merentiel la juega para Flores. Va marcando allí el defensor Marcos Antonio. Pelotazo de Arboleda. Iba al piso Arboleda y la perdía. Merentiel la sacaban del área, la tiene Lautaro Blanco, el pase para Paredes. Paredes que hace un rodeo con el balón. Le quedaba Lautaro Di Lolo. 27 de este segundo tiempo. Está ganando Boca 1-0. Gol de Merentiel a los 7. El pase en la mitad de la cancha. La pelota para Velasco. La recuperación. Aguantaba allí. Santana no podía. Se venía en la salida. El pase por el sector derecho de Velasco. Velasco la juega en cara de la punta y hacia el medio Lozano. ¡Velasco! Buen remate de Velasco. Pasó cerca de el arco de San Pablo. Velasco que de a poco va mostrando una mejoría en su nivel. Se saque desde el arco para San Pablo. 28 de este segundo tiempo. Lo gana Boca 1-0.
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1: Salida de Belmonte, Belmonte la juega para Flores. Flores que engancha hacia atrás la pelota para Belmonte. Hace la pausa Belmonte, la dejaba correr Paredes. La pelota para Herrera. Herrera con Lautaro Blanco. Se frena Blanco, vuelve otra vez con Herrera. Lo perseguía Caleri, pelotazo largo, muy largo. Se va el lateral, se va a favorecer a San Pablo. Había tocado en un jugador brasileño. Me parece que se vendrá una modificación en el equipo visitante. Hay cartón amarillo para el director técnico, amonestado Toribal, que se quejaba porque justamente el lateral favorece a Boca, ¿no? Viene el saque de manos, 29 y medio de este segundo tiempo. Está ganando Boca 1-0, la pelota sobre el área. Viene aquí la salida desde el fondo. El pase lo van a jugar sobre el jugador Lucas Ramón. Pelotazo girando por el sector derecho. La salida para San Pablo. Fuerte falta de Paredes, roja directa. Roja directa para el jugador de San Pablo. No sé si fue para tanto. Paredes cayó y se terminó revolcando casi hasta fuera del campo de juego. El cruce de el jugador de San Pablo, el árbitro sacó la roja directa. Se queda con 10, San Pablo, la expulsión allí, en la mitad de la cancha, los dos fueron al balón y apareció la roja para el jugador brasileño.
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1: La va a consultar el árbitro, me parece que se apuró al sacar la tarjeta roja, ¿eh? No sé si el choque fue tan fuerte entre los dos jugadores. Bueno, vamos a ver si el VAR convalida la acción. Allí Paredes está fuera de la cancha tendido. El jugador de Boca parece que la sacaron la roja, ¿no? Bueno, todo está allí definiéndose cerca del banco de suplentes de San Pablo. Creo que retira la roja el árbitro, ¿no?
6: Roja para el 22.
1: No es roja para Duarte, aparentemente, que había sido el jugador que inicialmente participaba de la jugada. Bueno, a ver en qué condiciones ahora se pone de pie Leandro Paredes para continuar en el partido.
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1: Bien, ahí cambio en Boca. 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
1: Ingresó con el número 22, el colombiano Sebastián Villa en Boca Juniors, reemplazándolo el autor del gol, a Miguel Merentiel. Tenemos 34 de este segundo tiempo. La salida de Montero, ni amarilla fue, y finalmente el tiro libre fue para San Pablo. Además, la va sacando la pelota, allí se viene el equipo brasileño hacia el área de Boca, la sacaba Herrera, el cabezazo, Paredes con Villa. Arranca Villa a toda velocidad, la cortó para Velasco, se le olvidó la pelota a Velasco, se quiso frenar para que pasara de largo el defensor, pero le ganó en el mano a mano Sabino. Avanza ahora San Pablo, que va por el empate, cuando vamos a llegar a los 35 de este segundo tiempo, gana Boca 1-0, gol de Miguel Merentiel a los 7 de este segundo tiempo. La pelota en la mitad de la cancha, va el pase, la va jugando Arthur, se frenaba Arthur, la pelota para Arboleda con Sabino, el cabo Sabino saliendo en la mitad de la cancha. Avanza Marcos Antonio, la deja otra vez para Duarte, el pase por el sector derecho, recupera poniendo la pelota Leandro Paredes, quería salir rápido, cuando me parece que hay que aguantarla, ¿no? Viene aquí Santana hacia el área, va a meter el centro, viene Santana, la pelota que la va dejando correr Lautaro Blanco, saque desde el arco para Boca, 36 de este segundo tiempo, gana Boca 1-0.
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1: Bien, hay cambios en el equipo de San Pablo. 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
1: Ingresó con el número 11, Ferreira, reemplazando al número 9, Jonathan Caleri. Hay otro cambio en el equipo de San Pablo. 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
1: Ingresaba Daniel Ciño con el 94, aquí el remate que se va por arriba del travesaño, le saque desde el arco para San Pablo. Daniel Ciño por Marcos Antonio, los dos cambios, lo silbaron a Caleri, cuando se iba. El saque desde el arco que favorece a San Pablo. Tenemos exactamente 38 de este segundo tiempo, gana Boca 1-0.
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1: La va sacando Rafael, la pelota desde el fondo, Arboleda. Arboleda con Sabino. La va tomando Sabino, el pase en la mitad de la cancha. Venía Santana, pivoteando en la mitad del terreno. La descarga por el sector izquierdo. Vendrá el centro cerca del área. Se hacía un nudo con el balón. El número 11 era Ferreira. El pase de Artur. Otra vez San Pablo, que tiene mucho el balón, pero da vuelta allí, merodeando el área de Boca, pero no llega con chances de peligro. La va sacando aquí el defensor Leandro Lozano, lateral para Boca. Se viene un cambio en el Xeneize. 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
1: Ingresó con el número 30, Ener Valencia, reemplazando a Velasco. El cabezazo allí de Santana. La marca era de Belmonte, el pase hacia atrás del número 12, Iago. La pelota en la mitad de la cancha. Aquí va el pelotazo, cabezazo por el sector izquierdo, el cierre de Di Lolo. Y va al piso Di Lolo, la va sacando Belmonte. Otra vez el cabezazo, pasaba de largo Belmonte y la vuelve a sacar Di Lolo. El cabezazo de Duarte. El pase por el sector derecho para Sabino. La dejaba correr, la terminaba perdiendo. Aquí Ascacíbar con Villa. Llega justo el cierre de Arboleda. La pelota para Artur. Arranca desde el fondo otra vez San Pablo. Había falta de Valencia. Es tiro libre para el equipo brasileño en 41.
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1: 41 y medio de este segundo tiempo. Está ganando Boca 1-0. La pelota de Di Lolo. El pase para Herrera. Aquí va saliendo desde el fondo Herrera. La tira larga. La pelota a las manos del arquero Rafael.
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1: Va saliendo en la mitad de la cancha el pase que le quedaba a Santana. La jugaba por el sector izquierdo, la recupera, se la va llevando Flores. La tiene Flores, el rebote, la pelota que se va en lateral. Lateral que favorece a Boca Juniors cuando se vendrán otras dos modificaciones. El equipo de San Pablo, tenemos 43 de este segundo tiempo. El pase para Villa, aquí estaba Villa, la marca, lo presionaban allí, era Duarte, hacía correr para Belmonte, Belmonte con Lozano, la jugó otra vez para Paredes, Paredes cambiándola por el sector derecho, la recibe Belmonte, Belmonte para Dilolo, Dilolo que la juega para Herrera, Herrera con Lautaro Blanco, Lautaro Blanco para Ener Valencia, la entregó para Villa, pelota al área para Casíbar, el cierre era de Arboleda, la tiene Valencia, el pase para Villa, el centro al área, el cabezazo, e intentaban sacar rápido, allí cometía falta Valencia, lo venían agarrando, deja seguir increíblemente el árbitro chileno el juego, lo agarraron dos veces así Valencia y lo dejó, la pelota que va para Paredes, ay Paredes casi la pierde, la pelota de Dilolo, Dilolo para Paredes, 44 de este segundo tiempo, la va tomando Dilolo, la tiene Dilolo, la juega para Herrera, no se apura Boca, salida para Montero, Montero que la tiene allí en el fondo, mete presión en la salida ahora Ferreira, pelotazo largo, la va tomando el arquero Rafael.
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1: Estaba recuperando Villa en zona defensiva. 5 minutos más. Vamos hasta los 50. La va a buscar aquí la pelota en la mitad de la cancha. Sabino. El pase. La pelota para Duarte. Duarte que sale desde el fondo para un San Pablo que dominó el balón, pero que tuvo muy poca posibilidad ofensiva. Recordamos las dos de Caleri en el primer tiempo y una sola, un cabezazo de Duarte en el segundo tiempo. Tiene los dos cambios en San Pablo.
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1: Ingresó Newton, a ver si lo puede iluminar al equipo de San Pablo. Newton por Maya y Silva por Arthur. La va sacando Montero. Tenemos 47 de 50. Viene el pelotazo a campo enemigo. Devolución de cabeza. Pasaba de largo Lozano. Estaba jugando aquí el número 12, era Borducci. La recuperaba Paredes. Había falta. Es tiro libre. Tiro libre que va a favorecer a Boca Juniors en la mitad de la cancha. Tenemos 47 de 50. Es tiro libre. Tiro libre para Boca. Paredes con Herrera. Salida desde el fondo de Herrera. Se le escurre el balón a Lautaro Blanco. Es lateral para San Pablo.
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1: Qué limitado es San Pablo. Realmente, en el momento de querer ir hacia adelante, ¿no? Tiene la pelota, pero no hay explosión en los últimos 20 metros. La va sacando Herrera. La va jugando en la mitad de la cancha. Viene el pase. La pelota amarilla. Amarilla para Valencia. Hizo tres faltas iguales el ecuatoriano Ener Valencia. Amonestado. El primer único de este partido, me parece. Si no me equivoco. Bueno, estaba amonestado Saleri también. En el equipo brasileño. Tiro libre. Será la última para San Pablo, 49 de 50. Boca defiende en línea con todos sus jugadores. Viene el centro al área, el cabezazo de Lozano. La va sacando Villa. La tira afuera Villa, se enoja la gente por la mala decisión de Villa. Había que tenerla, ¿no? La pelota la va a buscar Thiago. La va dejando por el sector izquierdo, el pase para Ferreira. El cambio de frente allí a espaldas de Lautaro Blanco. Viene para echar el centro, la pelota hacia el área. La sacaba Lautaro Blanco. La tiene Duarte. Si no se apura, se le termina el partido a San Pablo. Parece que por momentos está conforme, perdiendo 1-0 San Pablo, porque da vuelta. Cuando hay que tirarla ya al área, porque se termina el partido, ¿no? El cabezazo de Santana, cabeceó como un defensor de Boca. Santana, el saque desde el arco, para mí se va a terminar el partido. Pidió el balón el árbitro chileno. Final del partido, ha ganado Boca, no le sobró nada al equipo Xeneize, pero va a Brasil con la victoria por la mínima diferencia. Con el gol de Miguel Berentiel a los 7, Boca Juniors le ganó a San Pablo 1-0. Lo vivimos en Fútbol con Estilo de Primera Internacional.

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1: Bien, un segundo tiempo donde hubo poco también. Quizás Boca tuvo una en el arranque del segundo tiempo. Duarte tuvo una a favor y una en contra. 16 a los 18 el defensor brasileño, que a los 27 la más clara fue de Velasco para un Boca que acertó con Merentiel en ese gol en el arranque del segundo tiempo y va realmente confiado para el segundo partido, para la revancha el próximo martes en San Pablo, realmente con este paso adelante buscando la clasificación en Copa Sudamericana. Ganó Boca 1-0 y nada más. Y nada más, desde aquí nos despedimos directamente desde el estadio Alberto J. Armando, desde el estadio Xeneize en la Bombonera, en esta Copa Sudamericana. Ganó Boca 1-0 con el gol de Miguel Merentiel. Nos reencontramos el viernes próximo en este mismo escenario para el partido que van a jugar Boca Juniors, seguramente con un equipo alternativo para darle descanso a los muchachos de cara al partido del próximo martes, recibiendo a Central Córdoba de Santiago del Estero. Nada más, gracias, muy buenas noches y hasta todos los momentos deportivos.

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1: Volvemos a este expreso de hoy, desde la banda de sonido de la película Legal Eagles de 1986, protagonizada por Robert Redford y Debra Winger, suena Toque Amoroso por Rod Stewart.

En el Expreso, efemérides. Martes 8 de septiembre de 2026. Hoy, estas son las efemérides que corresponden a esta fecha. Año 1645, muere Francisco Gómez de Quevedo y Villegas, escritor español. 1841, nace Anton Dvořák, compositor checoslovaco. 1847, comienza la guerra entre Estados Unidos y México. 1856, inmigrantes europeos crean la colonia Esperanza en Santa Fe. Año 1928, la FIFA decide que el primer mundial se haga en Uruguay. 1944, la primera bomba V2 cae sobre Gran Bretaña. 1949, muere Richard Strauss, compositor alemán. 1951, se firman tratados de paz y de seguridad entre Estados Unidos y Japón. 1952, se publica El viejo y el mar de Ernest Hemingway. 1978, muere Leopoldo Torre Nilsson, director cinematográfico y escritor. 1990, Gabriela Sabatini gana el US Open, su primer título de Grand Slam. 1990, asesinan en Catamarca a María Soledad Morales. 1994, el video Matador de los fabulosos Cadillacs gana el premio MTV. 1997, mueren 500 personas al naufragar un transbordador en el puerto de Montrouis, Haití.

experimentado cantante y compositor británico Elton John interpretó Ojos Tristes. Leo Sayer nos deja el siguiente tema, Trueno en mi corazón.

pasó por nuestro expreso Por favor no digas buenas noches por Michael Franks. La palabra del día de hoy en El Expreso. La palabra del día, amigas, amigos, resiedumbre. Cualidad de una persona que es fuerte, robusta y que tiene un ánimo entero ante las dificultades. Mire usted.

pasó por nuestro expreso Al Corley y su sencillo Habitaciones Cuadradas, que se convirtió en un número uno en la lista de éxitos en Francia en el año 1984. Otra vez la música de los años 80 causando sensación. Y así llegamos al final de este expreso de hoy, martes 8 de septiembre de 2026. Fleetwood Mac en el cierre con Everywhere. Gracias por vuestra compañía, a pasarla bien, a disfrutar de todo lo que se vaya a hacer sin embromarse y sin embromar al prójimo. Hasta mañana, chau chau.

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6: En el mediodía de este día miércoles 2 de septiembre se llevó a cabo la inauguración del nuevo tomógrafo con el que va a contar a partir de ahora el Hospital Municipal San José, por gestiones y la participación de la empresa Action a la hora de aportar el dinero justamente para la donación. También participaron otras empresas para la puesta en marcha del mismo. Vamos a escuchar en primer término, en representación de la empresa Action Energy, a Roberto Dabusti, de Relaciones con la Comunidad, quien era acompañado por la Secretaria de Salud de la Municipalidad de Campana, la doctora Cecilia Axiardi, y la Secretaria de Educación y Cultura del municipio, Elisa Abela.
7: En el hospital, ¿qué hecho importante?
8: Bueno, un hecho muy importante para la comunidad de Campana. Hoy estamos inaugurando lo que es el tomógrafo que fue donado para el Hospital San José. Para nosotros es muy importante poder colaborar con este tipo de iniciativas porque somos parte de la comunidad de Campana, y lo importante también de este tomógrafo que sirve para quienes viven en Campana, pero también para quienes pasan por Panamericana y demás, y distintos personas que puedan necesitarlo. Así que para nosotros es una alegría muy grande, es parte de nuestra inversión social que venimos trabajando,

0: y lo que me gustaría destacar es algo que siempre mencionamos, que es la articulación público-privada. Esto se puede realizar gracias al aporte de empresas privadas, pero también al trabajo de tanto personal que hay acá, que necesita de este equipamiento, el personal, los directivos, y me parece que es algo para resaltar.
1: ¿Cómo fueron el comienzo de las charlas para llegar finalmente hoy a este día?
0: Bueno, nosotros estamos permanentemente en contacto para ver cuáles son las necesidades, de qué manera se puede colaborar año a año. Nosotros tenemos un plan, una estrategia de inversión social que la vamos cambiando año a año de acuerdo a las necesidades que se van planteando. Y creo que fue a principio de año, si no fue enero, allá casi, inicio, bueno, ahí se planteó la necesidad de cambiar el tomógrafo y bueno, se encontró que se necesitaba justamente esta tecnología y bueno, ahí fuimos trabajándolo en conjunto, junto con Cecilia, con todo el equipo, con todo el equipo de salud del municipio y también del hospital.
1: Entonces, esas necesidades, la articulación, ¿cuándo fue el momento que tomaron la decisión de que finalmente sea el tomógrafo? ¿Por qué el tomógrafo?
0: Bueno, lo tomamos a principio de año, apenas se planteó, porque vimos que era importante, es creo de las inversiones más grandes que se hicieron en los últimos años, y tanto para el hospital como para nosotros como empresa. Ya lo habíamos hecho con algunos CAPS, el de la Josefa, las campanas, el arco en C también en su momento. Para nosotros la salud es muy importante para todos los que vivimos, que trabajamos en Campana, y para las personas que viven en Campana, porque tenemos muchos colaboradores también que trabajan y viven acá.
2: Hablaba de responsabilidad social empresaria. ¿Esto es un común denominador de la empresa?
0: Sí, nosotros venimos trabajando hace muchos años en todo lo que son las necesidades de la comunidad, y esto vuelve a remarcar el tema de la articulación público-privada. Nosotros nos sentamos con el municipio y vamos viendo año a año cuáles son las necesidades. Para nosotros el tema de salud es muy importante, capaz lo vimos cuando hizo creación por el tema de la pandemia, pero ahí creo que se hicieron muchas cosas de esa parte hasta hoy. Y bueno, nosotros seguimos trabajando porque somos parte de Campana.
1: Secretaria, le consulto, a ver, llega un equipo, a ver, los equipos tienen una vida útil.
2: No sé
1: ¿Qué, cómo
2: está.
1: Fue esto? ¿Se evaluó que ya el tomógrafo llegaba al final de su vida útil? Y por si se hace el planteo y se empieza a conversar con él.
3: Sí, en realidad en el último año, por un tema de cantidad de disparos, del tubo, que es como la parte del equipo más costosa, teníamos que renovar, ya se había renovado en la gestión de el doctor Miral, de un tubo. Bueno, los tubos tienen como una vida útil, esto se había superado ampliamente, esto requiere un mantenimiento preventivo, y creo que el cuidado ha hecho que se haya extendido la vida útil, y la realidad es que el último año tuvimos que llamar al servicio técnico muchas veces, y ahí fue cuando planteamos, o lo seguimos arreglando, pero para tener un equipo que por ahí estaba más limitado en cuanto a desde lo tecnológico, porque el equipo anterior es del año 2013, o se inauguró en el 14, pero el 2013 es el año de construcción, digamos, de antigüedad de ese equipo. Entonces empezamos a hablar con el intendente de la posibilidad de actualizarnos en cuanto tecnológicamente al equipo, y ahí fue cuando bueno, él comenzó a conversar con Roberto, la gente de Acción, la posibilidad, lo que nos fortalecería como sistema de salud, tener un equipo mejor. Quizás el otro era alcanzaba, pero esto nos va a permitir seguir creciendo, porque permite hacer estudios cardiológicos, que el otro no, es más rápido, el procesamiento, digamos, de imágenes es más rápido, tiene una calidad mucho mejor, con lo cual para los médicos es una herramienta que le mejoró la capacidad diagnóstica. Así que nosotros estamos muy felices, muy agradecidos de la empresa que enseguida tomó el desafío, porque íbamos primero por uno igual y después dijimos, no, vamos a intentar uno mejor, y pudieron llegar, así que estamos muy agradecidos con Axon, la predisposición de siempre, y esto tiene que ver con una necesidad creciente que nos exige la comunidad, la accidentología, todo lo que tiene que ver con el tecnología que va renovándose permanentemente, y desde lo tecnológico el equipamiento más caro que tenemos es el tomógrafo, así que habernos actualizado en eso, para nosotros es una alegría, para todos los médicos, así que bueno, yo estoy súper agradecida, primero con el equipo de imágenes, a Miguel Arancibia, a Tony, que fue quien nos orienta y quien nos guió para llegar a este equipo. Y después, por supuesto, participaron otras empresas como Tenaris, que nos colaboró con la instalación eléctrica, que hubo que hacer toda una ampliación que eso es muy costoso, estamos hablando de muchos millones que costó hacer otro tablero nuevo y hacer una instalación nueva que pueda sostener esta demanda. Y después hubo también la empresa de montajes que vino con personal y donó su trabajo y pusieron ellos el recurso humano para hacer toda esa actualización del tablero. Y bueno, vino su gente, trabajó, hizo el tablero, pasó cables, así que fue un trabajo en equipo. Así que desde el hospital y representando a todo mi equipo, estamos muy agradecidos de poder contar con este nuevo equipo para la gente, que ojalá que se use solamente, no está bueno tener que hacer una tomografía, pero cuando la necesitamos es buenísimo contar con un equipo con esta calidad.
2: ¿Qué soluciones da un tomógrafo de estas características tan modernas?
3: Y sobre todo en la urgencia, nos permite definir, por ejemplo, la dimensión de un ACV, si según la imagen si hay que hacer una intervención quirúrgica, por ejemplo, un accidente que tenemos muchos automovilísticos, a veces de roturas de vísceras, vaso, roturas de, digamos, importantes, de hígado, todo eso se ve y se ve mucho mejor en este equipo que en el anterior, todo lo que es la calidad de imagen y la visualización, la reconstrucción y la rapidez nos permite actuar, tomar conducta rápida, inmediata cuando son accidentes digamos estudios urgentes. Después están todos los programados, todos los pacientes oncológicos, todos los pacientes, bueno, con miles de patologías, pero en la urgencia muchas veces define la sobrevida o no. Hemos tenido la posibilidad de contar con el stroke, que es para la resolución del ACV isquémico, y eso, si no tuviésemos una imagen como esto, no lo podríamos usar, y eso ha salvado muchas vidas todo el tiempo.
1: Elisa, esto hace que se vuelva un hospital modelo, hay una UFO excelente, una UTI de primera línea, y hoy un tomógrafo de primera generación, algo que cuesta alrededor de 300 millones de pesos, realmente se está invirtiendo y se tiene en primera línea la salud.
4: Sí, creo que, bueno, contenta, porque la verdad que era completamente deseable, ¿no? Sumarme un poco a las palabras de la doctora Axiardi y de Roberto, era algo que el hospital capaz que necesitaba ya hacía año y medio, dos años que se venía pensando, que el tomógrafo anterior vivía siempre rompiéndose, así que la verdad muy contenta porque fue una decisión importante poder invertir en la salud y que el sistema de salud en la ciudad siga creciendo. Y no nos olvidemos que es un hospital municipal donde tenemos las rutas, la Panamericana, la Ruta 6, donde tenemos mucho acceso a muchos accidentes que no son de la ciudad, y todos esos accidentes siempre vienen a la guardia del hospital. Y la verdad que tener un tomógrafo de esta magnitud, sabiendo que funciona, sabiendo que va a estar en condiciones las 24 horas, es muy importante para todos, porque también muchas veces derivaban en traslados. Los vecinos tenían que tener traslados para tener su tomografía. Nosotros muy contentos porque, nada, el equipo de salud sigue invirtiendo en salud, pues este tomógrafo va a quedar, ¿no? Y como dijo Sebastián, capaz que en 10, 12 años otro intendente lo vuelva a cambiar, ¿no? Es algo que queda, es algo que está, y algo que le sirve mucho a los médicos, ¿no? El médico, el especialista para poder diagnosticar, las chicas del equipo de imágenes que puedan trabajar con elementos que realmente puedan tener un diagnóstico exacto. Así que de mi lado muy contenta, quiero felicitar a todo el equipo de salud que realmente piensa dónde tenemos que invertir, a las tres empresas que colaboraron, a Axion, que es el que compra el tomógrafo, a Tenaris y a la Montajes Mega, que es el que ayudó con la instalación, que es acá de la ciudad de Campana. Y bueno, obviamente por seguir invirtiendo en la salud, como dijo el intendente, se está viendo también para poder cambiar todo lo que es la sala de radiografía, donde se hacen las placas. Así que en cualquier momento eso también va a pasar, y toda la parte de imágenes del hospital municipal va a quedar en condiciones reales para que los profesionales de la salud puedan realmente trabajar como corresponde.
1: Es un público privado, porque como el hospital es municipal, acá no hay fondos provinciales, o sea, todo sale de las tasas de los vecinos y de la gestión que se hace con empresas privadas.
4: Sí, cierto, y rescato la gestión. porque a veces hay que gestionar, y gestionar no es fácil, y capaz que son fondos municipales, pero lo importante acá es la gestión que hace el equipo de salud, la gestión que hizo el intendente, cómo se funciona con las empresas privadas, la conexión entre lo público y lo privado, ¿no? Que las empresas privadas puedan confiar en esta gestión y poder trabajar juntos. ¿Qué pasa acá? Pasa en educación y pasa en muchas otras áreas del municipio que podemos trabajar en conjunto lo público y lo privado.
2: Muchas gracias. Gracias.
5: Bueno. Así escuchábamos la palabra de Roberto D'Agusti en representación de la empresa Action Energy a la secretaria de salud del municipio, la doctora Cecilia Axiardi, quienes se referían a lo que fue la puesta en funcionamiento del nuevo tomógrafo en el Hospital Municipal San José.
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12: Un reconocimiento a artistas campaneses que están de alguna manera realizando una muy buena tarea en la Argentina y en el exterior, ¿no?
13: Exactamente, hoy tenemos el honor de recibir a Sergio y Agustín en el Consejo Deliberante, porque allá por marzo este Consejo Deliberante aprobó una resolución donde declara el beneplácito por su actuación en el Festival de Viña del Mar. Así que bueno, estamos muy contentos. Por cuestiones de agenda de los chicos no se pudo entregar antes, pero bueno, ahora tenían un huequito y nos están honrando con su presencia en el Consejo y les vamos a entregar ese merecido reconocimiento.
12: Un reconocimiento que fue de unánime, ¿no? De todos los bloques.
13: Sí, por supuesto. Sí, sí, sí. El reconocimiento fue unánime.
12: Además del reconocimiento de artistas campanenses que de alguna manera están dejando muy bien sentados los precedentes del arte de Campana, ¿no?
13: Exactamente. Nos representan muy bien tanto dentro del país como fuera del país. Y siempre, uno que los conoce desde que eran muy chiquitos, ya en su nombre llevan a nuestra ciudad. Pero no solo eso, sino que donde ellos van esta campana. Así que, bueno, ¿qué otra cosa podía hacer este Consejo Deliberante que reconocerlos, no?
12: Bueno, chicos, ¿cómo tomaron ustedes este reconocimiento?
14: Bueno, contentos, la verdad que en principio agradecidos por este reconocimiento. Siempre es lindo ser mimado en tu ciudad. Si bien yo soy la parte sanpedrina, como hablábamos hoy, la mitad de mi vida la viví literalmente aquí. Recién hablábamos que en mi primer casa allá en calle Salmini, pues fuimos por Mateo, después, bueno, anduvimos por todos lados. Pero bueno, me recibí acá, estuve en Campana, mis amigos son de acá. Así que muy, muy agradecido con todo lo que me ha dado mi Campana, toda mi vida, en mi adolescencia, en todo. Y bueno, ni hablar de la cuestión musical, que recién hablábamos con Ser de la cantidad de cosas que hacíamos cuando arrancamos, porque eran los primeros lugares que empezábamos a cantar. Y bueno, acá donde hinchábamos, donde íbamos a pedir para poder ir a Cosquín, donde hacíamos las peñas, bueno, es mucho de todo, ¿no?
15: Ensayábamos. Bueno, yo vivía en el barrio El Destino y la sala de ensayo nuestra era el patio de mi casa. Y todos los vecinos hoy me los crucé y yo me acuerdo cuando cantaban allá la chacarera, no me dejaban dormir. Y bueno, esas cosas son lindas, digamos, porque el momento de... Y bueno, hoy cumplir nuestro sueño de recorrer el país, de mostrar nuestra música, nuestros folclores. Y sin duda que, bueno, este reconocimiento con Viña del Mar, que sin duda para nosotros fue una locura, digamos. Porque no solamente era cantar en Viña del Mar, era representar un país con una samba nuestra que escribimos en una gira inspirada en los bailarines. Entonces eran muchas emociones juntas y estábamos allá y se sentía el apoyo. Se sentía el apoyo de acá, se sentía el apoyo de la gente, entonces eso es lindo. Y creo que es lo más valorable, ¿no?
12: ¿De qué te ocurre cuando volvés a Campana, cuando encontrás con tu gente y te reconocen como hoy?
15: Bien, yo vivo en Campana. Mi día a día es con los vecinos de acá, voy al gimnasio y la gente, la verdad que nos llevamos bien, o sea, la gente siempre te felicita, ¿viste? Te dice, muy lindo, lo vi el otro día en la Peña de Morfi, qué bien. Entonces uno se siente contento, ¿no? Que eso suceda. Nunca hay alguien que te diga, che, qué malo que están haciendo. Así la gente tira buena onda acá en Campana, es como, te empuja, ¿viste?
14: Rompe con el famoso nadie es profeta de su tierra. Tenemos que decir que en nuestras mismas ciudades eso no es así. Nos bancan. En Viña se sintió un montón lo que decía hacer. Nos han llegado hasta comentarios de amigos o gente que nos contaba anécdota que tenía gente grande que no sabía cómo aportar en la app y se iba a las casas a recorrer los celulares de la gente grande para enseñarle cómo votar. Y nada, eso son cosas que te emocionan porque vos, el laburo que se tomaba de ir casa por casa, que las tres veces que nos presentamos hicieron lo mismo y uno lo agradece porque es lindo estar en tus ciudades y que la gente esté contenta con lo que uno hace, ¿no? Porque como decían recién, Campana y San Pedro están en nuestro nombre. Cuando dicen, ¿por qué campedrino? ¿Qué tiene que ver con los caballos, con el campo? No, es Campana por un campanense y por un sanpedrino.
12: ¿Qué fue lo más importante que trajeron de la experiencia de Chile?
14: El miedo.
15: No, creo que lo más importante fue el poder superar un poco ese miedo que teníamos, porque sin duda que la primera noticia fue, están en Viña del Mar, van a representar a Argentina, volamos de alegría. Y al segundo día fue, estamos en Viña del Mar, ¿viste?
1: No, el monstruo, ¿no?
14: Famoso monstruo.
15: Claro, hay un historial muy grande de artistas que fueron a Viña y hay un montón de historias con el Festival de Viña del Mar. Entonces fue, bueno, estamos en Viña del Mar. Nada, se nos pasó el verano tan rápido con los festivales que llegaba el día de Viña del Mar. Fueron 15 días que estuvimos allá. 7 días eran de ensayar, estuvimos ensayando con cámara, sin cámara, con maquillaje, sin maquillaje, los movimientos, o sea, todo en base a cantar una samba, ¿no? Entonces para nosotros era un aprendizaje que no vivíamos acá o no habíamos vivido nunca, un aprendizaje de salir al escenario y que todo sea un show, porque ese escenario es increíble. Al momento de salir, la primera noche era el 22 de febrero, estábamos por salir y dijimos, bueno, Argentina le toca primero.
14: Éramos los primeros, conocemos la pica que hay Argentina-Chile, siempre que dicen Argentina, nos han contado amigos artistas que han ido y dice, bueno, prepárense que puede llegar a pasar el famoso pifi, dirían allá.
15: Era un gran desafío porque el tema arranca a capela, o sea, y para arrancar el tema a capela hay un acorde, una guitarra. Si ese acorde no lo escuchar, no. Entonces dijimos, nada, subámonos a disfrutar, tenemos 3 minutos para disfrutar una samba en otro país, para conectar con el público que nos está mirando, que pase lo que tenga que pasar, no importa, vamos a disfrutar nosotros de cantar una samba acá. Y eso hicimos, nos bajamos y dijimos, vos lo disfrutaste, listo, ya está, objetivo cumplido, no importa, que pase después. 3 veces estuvimos en el festival cantando la samba. Una cuarta vez con Milo J cantando La Taleñita, que es un tema que grabamos con él, y eso fue una locura porque escuchar a los chilenos cantando una samba carpera argentina era algo impresionante. Y él cerró el festival, cantamos con él, terminó el festival, dormimos una hora, creo 2 horas, y viajamos y tocábamos en Rosario al otro día y estaba toda la gente acá esperándonos en Rosario. Así que nada, fue creo que una de las experiencias más bonitas que nos dio la carrera.
12: Bueno, Viña del Mar es importante, pero si dan teatro en la calle Corriente, me imagino que debe ser un hito importante como lo están haciendo, ¿no?
14: Y ahora estamos, ya mañana anoche salimos, estamos haciendo teatros por todo el país y cerramos la calle Corriente, son 20 teatros, por todo el sur, por todo el norte, por Uruguay también, conociendo acá también al país vecino, saltamos el charco, nos fuimos a cantar por todo con ellos. Arrancamos en Córdoba y terminamos en el Teatro Ópera en Buenos Aires, que obviamente también es un desafío. Nos emociona mucho lo que está pasando este año, la gente que ya tiene su entrada, va a ser una gran fiesta, y como siempre lo decimos, lo celebramos. Tratamos de ir como cada cosa que se nos va dando, procesándola, sentando todo muy rápido. Estos últimos años la verdad que se fue muy rápido y muy de golpe, así que bueno, tratamos de una pausa y no sé, por lo menos intentar lo que está pasando, que es algo muy bonito.
7: Justamente quería preguntar eso, si hay tiempo para disfrutar de todo lo que están viviendo, o el disfrute está no para
15: él. Hacemos lo que nos gusta, hacemos lo que nos gusta, y entonces cada vez que nos subimos a un escenario, nos tomamos un mate en un camarín o en el colectivo, cuando viajamos estamos disfrutando. Por ahí sí es verdad que a veces vos decís, te cansa, viste, andar tanto, pero en definitiva cuando te acostás dormida a la noche decís, pa, qué lindo todo lo que hice hoy. No sufrimos de ese lado. Sí, por ahí aprovechamos el mundial y nos fuimos a vacaciones, entonces dijimos, bueno, toda la gente está mirando el mundial, nos fuimos a vacaciones, así que ahora ya tenemos pila para pegarle hasta el año que viene. Y bueno, nada, es así, hay que darse también esos tiempitos para descansar, pero ahora estamos en una etapa que mañana de noche salimos de gira por 20 días, lo contaba Agus, y bueno, vamos a estar en sur y norte, o sea, nos vamos hasta Comodoro, Rivadavia, pasando por Bariloche, Neuquén, y después nos vamos para Jujuy, Salta, y bajamos por Tucumán y volvemos de nuevo para casa. Son 20 días y después viene el ópera, así que el 22 de septiembre volvemos a aparecer por estos lados.
16: Cuando miran para atrás,
14: digo, ¿tienes
16: que
14: hay un poco
16: de
14: donde estamos dejando sorprendidos el último tiempo con la carrera, porque creo que hay una sana carrera con Diego Jota. Lo que hicimos hace poquito a mi mamá en Vargas, con la FGV, hacer el folclore, o sea, no solamente con artistas que nosotros escuchamos toda la vida, como Nochero, que grabamos, como Chaqueño, otros artistas pequeños salieron a hacer folclore, también te abre como una manita enorme, porque todos escuchamos folclore, por más que no sea nuestro playlist de toda la vida, a una vez a atravesar folclore. Que las otras artistas se animen, la artista que para salir a hacer folclore, yo creo que si vos no salías a esa artista, después te interpela la manera de folclore, y eso se está viendo, porque ahora se ve un video hermoso de los que te en el teatro, que te cantan y te saltan las tocaderas por el fuego de rock, y no sabes lo emocional que tienes, porque pasa con tus canciones, le haces un chamel, haces una chacarera, y es el povo folclórico que hacemos nosotros, porque están todos ahí alentando. Y nada, sí, se dejaron sorprender, ver qué va pasando, obviamente con trabajo, el carrera siempre fue muy laburito de mía, paso a paso, todo acá es un testigo, cuando hemos arrancado solo con la guitarra y cómo fue creciendo todo. Y seguimos con ese objetivo, por más que las cosas cada vez eran mejores, el laburo y todo lo que todo el día lo vamos a seguir haciendo en el final.
15: Bueno, concluir la gira de teatro que concluye el 3 de octubre en el Ópera. Un show muy bonito, lo estamos disfrutando mucho porque son dos horas de show donde hacemos un recorrido por todas las emociones que tenemos, desde algo romántico, algo festivo, desde ponernos por ahí con un poquito nostálgico, que se nos caiga una lagrimita, hasta terminar todos bailando, donde en un momento del show se convierte en domingo al mediodía, aparece el asado, aparece la guitarra, aparece el mate, aparecen los amigos y se arma esa guitarreada o esa que nos sucede a todos los argentinos domingo al mediodía.
14: Arriba del escenario.
15: Arriba del escenario. Entonces es un show que tiene un montón de momentos y un montón de cosas que a veces terminamos de cantar en, no sé, el viernes ahora en Santa Rosa y decís, no decís uno menos, decís, no quiero que esto que se termine, ¿entendés? Como decir, no, quiero repetirlo una vez, medio vicioso, ¿viste? Es tan lindo el show, me está gustando tanto que se convierte en medio vicioso, pero bueno, termina el 3 de octubre en el Ópera y después siguen los festivales. Se vienen colaboraciones sorpresa dentro de muy poco, ahora en septiembre, también con esta cosa que nos está sorprendiendo últimamente de artistas que nos invitan a hacer colaboraciones. Y nada, seguir defendiendo el proyecto Samba, que es un álbum que arrancó este año. Ya vamos por el quinto lanzamiento y va a seguir saliendo hasta el año que viene.
16: ¿Quiénes
14: van a
16: aportar referentes, esas personas que los convocan y se volvieron pares?
14: Sí, siendo nuestros referentes, hemos empezado, como hablábamos, Nochero, haber grabado con ellos, ir a su casa con un loco y estar escuchándolo en una mesa como esta, cantando aquí al lado de sus canciones, el Chaqueño, siendo nuestros referentes, porque seguimos escuchando, inclusive nos juntamos con Nochero y escuchar a Mario Pérez. Y son gente que tiene 40 años de carrera, que te quedan 3 millones de contextos, que hace un ratito con eso, y te viste también en un montón de cosas. Yo te podría hablar cuando nos juntamos con el Toro, en Salta, tuvimos la posibilidad de conocerlo y de compartir con él. La guitarra se llama para olvidarte, o sea, no hay persona casi ninguna que no conozca esa canción. Y cuando nos juntamos con él, nos viene y nos dice, tiene que hacer un poquito más, hacer canciones que le lleguen a la alma a la gente. Era muy festivo, aparte de los cambios que no nos podíamos quedar quietos, Y cuando nos dijo eso, empezamos a animarnos, a hacer más una romántica, a hacer otras cosas. La carrera fue un buen problema para hacer ahora mismo. Entonces, como es que nos sigamos viendo en los escenarios, cuando están con ellos, lo que hacen que son ustedes el folclore, que son los maestros, hay que escucharlos y aprender mucho de lo que dicen.
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17: Bueno, Ariel Fuscaldo no es el resultado esperado, ¿no?
18: No, absoluto.
17: Fútbol.
18: Más por cómo se da, pero bueno, se perdió mucha bronca. Me parece el primer tiempo, hicimos un buen primer tiempo, me parece que nada, me consolando porque igual apuntaba mucha gente, creo que encontrábamos la espalda de esos laterales volantes de esa línea 3, le hacíamos 2 contra 1 a los stoppers, llegábamos, bueno, ese déficit que teníamos pero no pudimos concretar. Segundo tiempo diferente porque se adelantó, creo que el rival se adelantó, asumió otros riesgos, los laterales volantes fueron mucho más altos también y nos quedó como un poco bastante cómodo, por lo menos para recuperar y romper esa primera línea de presión, y encontramos varias veces en situaciones de superioridad ahí para finalizar, y bueno, nos falta ese último pase, pero no sentí que hayamos sido superiores en ningún momento en el segundo tiempo. Sí, en el primer tiempo me pareció que fuimos superiores, en el segundo tiempo no lo sentí superiores. Pero repito, sí tenía esa sensación de que por ahí afinando y siendo preciso podíamos encontrar esa situación de gol. Creo que hubo varias situaciones que tuvimos 3 contra 1, 3 contra 2 por ahí. Y bueno, nada, perdemos en una de las pocas veces que creo yo que perdemos algún centro al área con una línea defensiva que para mí es de las mejores del campeonato y que son uno de los grandes artífices del presente que tenemos, esa solidez que nos aportan. Bueno, tal vez para delantero, un golazo y
17: claro, tuvo 2 al en el segundo tiempo, uno al principio, sí. Ese desborde de Lucero que tiró el centro pasado por abajo y nos llegó el mismo 9 que marcó, ¿no?
18: Que marcó, bueno, sí, pero bueno, los rivales juegan. Yo no recuerdo otras situaciones de gol en el partido. Tampoco creo que hemos tenido tantas nosotros, muy claras, pero hemos tenido, del segundo tiempo por lo menos, la del Colo, la que pegan el travesaño. Y repito, esas varias que no llegaron a ser situaciones, pero pueden haber sido muy claras. En el primer tiempo sí, tengo ahí la sensación de varias situaciones ahí cerca del área o aproximaciones. Pero bueno, me pareció que fue un partido en la línea general más parejo y que empecé lo justo hubiera sido un empate, pero es fútbol, repito, es fútbol y bueno, le tocó Arsenal y bueno, hay que dejar rápido la página y que se sabe.
17: Yo creo que va a aparecer, va a ser el partido.
18: Yo creo que sí, pero bueno, repito, es fútbol, algunas veces no, por ahí nos toca a nosotros tener más contundencia o poder ganar. Así nos tocó la primera rueda con excursionista, pero sobre el final hacer un gol, pero muy justamente, porque habíamos tenido muchas situaciones. Bueno, nada, de todos modos no vi, a diferencia de otras veces, yo tengo la camisa que cuando hay un equipo que no vino a defenderse ni nada, ni a estar replegado, como sí sucede generalmente acá, que donde es difícil encontrar, vino un equipo que propone, que intenta, que se adelanta, creo que lo contrarrestamos y resolvimos muy bien en el primer tiempo. Nos costó un poco más en el segundo porque no fuimos claros, pero repito, no me sentí superado tampoco. Así que bueno, nada, un partido parejo y nada, no mal.
17: Obviamente el partido es con excursionistas ahora, ¿no?
18: Sí, seguro. Bueno, nosotros tenemos nuestro campeonato, obviamente, que todo ese pelotón de arriba, partido a partido, es largo, esto, sí que son lugares directos, duele mucho la derrota, y sí, pero ha cambiado tanto últimamente el campeonato. Dos minutos que pone cerca, pero una derrota no, y bueno, es cambiante, nosotros tenemos que pensar en nosotros y repito, partido a partido, tratar de resolver todas las cuestiones y poder, más que resolver, poder seguir trabajando en la finalización y encontrar esa, poder convertir las situaciones que generamos, que a esta altura del campeonato es difícil generar también, bueno, poder materializarla, ¿no? Transformarla en gol. Creo que el gran déficit, por algo tenemos 35 goles a favor, no tenemos tantos goles, no sé por qué tiene el otro equipo, y bueno, y seguir conservando la solidez defensiva, a veces somos sólidos defensivamente, independientemente, repito, de las dos llegadas de Arsenal, a veces un equipo muy sólido y ordenado. Eso lo tenemos que sostener y continuar en 8 fechas y jugar el máximo.
17: Gracias, Ariel.
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2: Hola Ricardo, la verdad cansado, pero muy muy contento por el triunfo, es muy importante para nosotros ganar, voy arrancando de local, así que nada, súper contento.
3: Jugó a mucho ritmo, mucha velocidad.
2: Sí, la verdad que mucha intensidad, tanto en ataque como en defensa, así que nada, fue un partido muy friccionado, somos rivales que nos conocemos mucho y bueno, era bastante lógico que se dé un partido así.
3: Yo por el torneo local, San Pedro les había ganado.
2: Sí, habíamos perdido hace una semana atrás, perdimos allá también un partido que fue muy de vuelta, muy cerrado. Tuvimos la última pelota para ganarlo y se nos fue, pero nada, sabemos que los partidos con San Pedro van a ser así.
3: Lo vio bastante aceitado en los movimientos.
2: Sí, venimos más o menos parecido a lo que venimos trabajando, el equipo tampoco cambió tanto, si sumamos a Victorio, pero todos los demás chicos más o menos valen también. Sumamos ahora, pero además venimos trabajando al principio de año, así que estamos bastante bien.
3: Bueno, Victorio determinante, 27 puntos.
2: No, la rompió, no solo en el goleo, sino también en la cantidad de rebotes que habrá agarrado, tapas, la verdad que hizo de todo.
3: Parece en Boca con esta camiseta.
2: Sí, le dije lo mismo a Adrián y bueno, es lo que hay.
3: Bueno, deberíamos del verde, ¿no?
2: Sí, pero además somos tricolores y tenemos solo dos colores, entonces no sé, hay que hablar con Adrián.
3: Bueno, creo que ha sido un buen inicio en una zona donde todavía no se conoce mucho, ¿no?
2: La verdad que es una zona muy dura, los dos rivales de Ramallo los enfrentamos en el preferal del 2024 y bueno, sabemos que los dos equipos de Junín también son duros, así que va a ser una zona muy dura, así que nada, trataremos de ir partido a partido y para tratar de conseguir la clasificación lo antes posible.
3: Llegaron con mucho ritmo el juego.
2: Sí, la verdad que como el torneo local arrancó ya hace como 6 fechas de torneo local, entonces venimos en competencias, creo que eso nos favoreció un poco, así que nada, esperemos seguir con este envión y el próximo domingo estamos viajando a Ramallo con la idea de traer la victoria también.
3: Hay que disfrutar porque San Lorenzo poco, ¿no?
2: Sí, lo único que me queda es que me da la alegría el básquet porque con el fútbol estamos para atrás.
3: Gracias, Fran.
4: Gracias, Ricardo. Bueno, muy contento por el club, funcionario también. Bueno, nada, importante empezar con la victoria. La verdad que somos un equipo hermoso y nada, tenemos mucho por delante.
3: Realmente tenés mucha juventud, pero ya tenés una experiencia, ¿no?
4: Sí. Por suerte me tocó jugar en Obras, en Zárate Básquet, la última temporada en Comodoro Rivadavia y bueno, nada, es la primera vez que juego con gente tan grande, ¿no? Entonces todavía me estoy desarrollando, pero bueno, nada, tengo muchas ganas y me siento muy preparado para esto.
3: ¿Cómo te adaptaste al equipo?
4: No, la verdad muy bien, los chicos. Yo desde chiquito, mi sueño siempre era jugar con ellos, con Santín y con todos los chicos y bueno, nada, me tocó. Así que nada, muy contento.
3: Realmente, bueno, el primer cuarto se complicó un poco, pero después mostraron movimientos muy aceitados.
4: Sí, la verdad que la clave fue la defensa, lo fuimos para arriba y esa es nuestra clave para ganar los partidos y salir adelante.
3: Y bueno, alternar la base con Dante.
4: Sí, la verdad que somos muy... podemos jugar los dos de uno, de dos, entonces la verdad que se nos hace muy fácil la subida de balón.
3: Y con un Victorio dentro determinante.
4: Impresionante, la verdad, Victorio es una pieza clave y bueno, nada, en defensa como en ataque, una bestia. Así que nada, felices.
3: Parece a veces que regula inclusive, ¿no?
4: Impresionante, la verdad que tener un jugador así es increíble. La verdad me emociona compartir cancha con un jugador así.
3: Bueno, a disfrutarlo.
4: Muchas gracias, muy amable.
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Bienvenidos a este Radio Clásico. Estamos comenzando una jornada más, un día miércoles que nos va a encontrar juntos como siempre para disfrutar de buenas canciones, para escuchar a grandes artistas, a muy buenas bandas y por cierto, ¿no? Sus mejores canciones que van a sonar aquí en este Radio Clásico. Vamos a comenzar con Simon y Garfunkel. Esta agrupación de este dúo es verdaderamente uno de los íconos musicales en la historia de la música, ¿no? Han dejado un montón de canciones verdaderamente imborrables. Y una de ellas es esta, Señora Robinson.

versión original de esta canción, Sin una mujer, data del año 1987. Aquí, Zucchero y Paul Young escriben juntos esta agradable página en la historia de la música en el año 1991.

los amantes de los lentos ochentosos, llega uno de los enormes grandes de la música romántica, por lo menos en los que se refiere a crear ese tipo de canciones. Estamos hablando de Richard Marx, y hace ya varios años le ponía voz a este tema llamado

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regresamos con una melodía de Liverpool Express para todos aquellos a quienes realmente disfrutan de la música y muy especialmente los que prefieren escuchar oldies. Lo dijimos, ¿no? Liverpool Express. Entonces,

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1985, John Taylor junto a Andy Taylor, el vocalista Robert Palmer y el ex baterista de Chic Tony Thompson forman Power Station, y era verdaderamente una estación de poder. Este tema, Subite, es un cover del éxito de la agrupación T-Rex.

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4: Una voz única, un estilo inconfundible. Rod Stewart brilló con clásicos que marcaron a fuego los 80 y aquí suena con uno de ellos, Baby J.

escuchábamos Looking in Love, afortunado en el amor, a cargo de Mick Jagger. Ahora es el turno del mayor éxito del álbum No Angel de Dido. Thank you. Gracias.

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4: Una voz única, un estilo inconfundible. Rod Stewart brilló con clásicos que marcaron a fuego los 80 y aquí suena con uno de ellos.

1988, Anita Faltok lanzaba I Stand Alone, donde se destaca este single, No Fui el que dijo adiós, un dúo que hace con Peter Cetera.

Rivadavia en la despedida de este Radio Classics de hoy miércoles. La propuesta es la de siempre, la de volver a encontrarnos mañana jueves para seguir disfrutando de canciones de muy buena música en un nuevo Radio Classics. Hasta mañana, gracias.

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Hola, así comenzamos nuestro expreso de hoy, miércoles 9 de septiembre de 2026. In Excess, en el arranque con Elegantemente Desperdiciado. Seguimos porque la música que llega ahora nos convoca, nos lleva hasta los primeros años de los 90. Allí dejaron varias canciones pop de excelente calidad. Nos referimos al dúo Inker and Hamilton. En este caso escuchamos Poesía en Movimiento.

La última moda para mascotas, dice la noticia. Teatro a domicilio. La mayoría de las personas puede pensar que están locos, pero eso no le impide al dúo dramático formado por Alex Bailey y Krut Yurak montar espectáculos teatrales dirigidos exclusivamente a animales domésticos. Los actores utilizan sus propias investigaciones, así como consultas con psicólogos de mascotas para darle forma a las actuaciones artísticas para la audiencia animal. Por lo general, viajan a la casa de un pichicho y tratan de conectarse con él mediante el uso de diversas técnicas, entre ellas la voz no humana y los lenguajes corporales. Mientras que sus actuaciones no siempre son interactivas, el dúo admite que algunos animales, especialmente los más jóvenes, se unen durante el acto. Hasta el momento han realizado más de 80 representaciones en domicilios de animales domésticos en Zúrich, Erlangen, Berlín y Viena. Y en la actualidad están promocionando sus servicios únicos en Bristol, Inglaterra, con la esperanza de ganar nuevos fans. Aunque estas inusuales representaciones se arman con los animales en mente, los dueños humanos y sus amigos están invitados a unirse y ver el espectáculo a través de los ojos de la mascota. ¡Qué lindo!

Escuchamos a los Beatles con su clásico Obladi Oblada. A cargo del grupo XTC suena Rey por un día, un pegadizo tema que llegó a convertirse en un hit en Estados Unidos.

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Gary Numan pasaba con Autos, single que fue número uno en Gran Bretaña en 1979. Desde la placa Light and Shade, los noruegos Fra Lippo Lippi suenan con Ángel.

Nick Hewer era el líder de Haircut 100. Buscando un estilo más personal, inició una carrera como solista en 1983. Dos años después nos presentaba este sencillo titulado Laura.

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Volvemos a este expreso luego de la pausa. La inconfundible voz de Peter Gabriel da inicio a este bloque en la versión en vivo de Colina de Salisbury.

Radiohead es un grupo originario de Oxford. Los cinco miembros de esta banda, procedentes de familias de clase media, se conocieron a mediados de los 80 en Abingdon School, una pequeña ciudad cercana a Oxford. El nombre de Radiohead está sacado de una canción de The Talking Heads del álbum True Stories. El primer nombre de la banda fue On a Friday y su primera grabación fue The Drill, un EP lanzado en mayo de 1992. Los fichó el sello Parlophone, entrando en los circuitos de directos como cualquier banda inglesa. Pablo Honey fue su primer LP, que incluía Creep, la canción con la que dieron la vuelta al mundo varias veces y que fue grabada casi por error.

pasaba en el destacado del día aquí en el Expreso Radiohead. Primero con Cretino, luego No Surprises y finalizó su paso por el Expreso con Karma Police.

despedimos a Brother Beyond haciendo Cuanto Más Lo Intento. Llega Journey, la banda californiana que le da vida a éxitos como ¿Quién está llorando ahora?

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En el Expreso, efemérides. Las efemérides del día de hoy, damas y caballeros, miércoles 9 de septiembre de 2026, son estas y están aquí. 1807, las fuerzas inglesas del general Whitelock abandonan Montevideo. 1828, nace León Tolstoy, escritor ruso. 1888, la Armada de Chile toma el control de la Isla de Pascua. 1932, Guerra del Chaco. 1948, independencia de Corea del Norte. 1981, muere Ricardo Balbín, prestigioso político radical. 1991, Tayikistán se convierte en la undécima república soviética que declara su independencia. 1994, el escritor español Camilo José Cela es condecorado por la UNESCO con la medalla de oro Picasso. 1995, 300.000 jóvenes de 36 países asisten al encuentro del Papa Juan Pablo II con la juventud en el santuario italiano de Loreto. 1996, Croacia y Yugoslavia establecen relaciones diplomáticas completas tras 5 años de guerra.

Eddie Grant pasó con su único hit norteamericano, Avenida Eléctrica. Y ahora el británico Joe Jackson nos entrega No puedes tener lo que quieres hasta no saber lo que quieres, obviamente. So

En El Expreso te sugerimos un libro. Llegó el momento de la recomendación de un libro, en este caso, El intenso calor de la luna, de Gioconda Belli. Tras dedicarse por entero a formar una familia, dejando atrás proyectos profesionales, Emma llega a la madurez de sus 48 años. Sus dos hijos ya se han marchado de casa y la relación con su marido ha perdido el encanto de los primeros años. Cuando su cuerpo de mujer atractiva y sensual muestra los primeros signos de cambio, Emma se angustia y teme perder los atributos de su femineidad. En medio de una vorágine de pensamientos negativos, un hecho fortuito la lleva a entrar en contacto con una realidad ajena a la suya. Allí encuentra una inesperada pasión que cuestiona su apacible rutina y la lleva a descubrir el gozo, la sexualidad y las posibilidades de realización de esta nueva etapa de su vida. El intenso calor de la luna cuenta la historia de Emma, un personaje que se rebela contra el papel que le impone la sociedad a la mujer madura. Gioconda Belli explora la identidad femenina pasada la juventud, cuando la mujer debe ir más allá de los mitos que centran su valor en la belleza juvenil y la fertilidad, para descubrir un nuevo erotismo y el poder de ser ella misma. El intenso calor de la luna, de Gioconda Belli, el libro recomendado por El Expreso en el día de hoy.

Pasó por este expreso de hoy John Newman con el tema Come and Get Him. Y así llegamos al final de este expreso de hoy, miércoles 9 de septiembre de 2026. En el cierre, Boy Meets Girl. Y el título de la canción es Esperando una estrella fugaz. Ya llegará, no desesperar. Gracias por vuestra compañía, pásenla genial, diviértanse, no se embromen al prójimo. Será hasta mañana, chau chau.

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0: Gatillo.
1: ¿Ah?
0: ¿Qué te parece si cantamos este gatito, aunque no hay Koski?
1: Y bueno, ya Tito, vamos a dedicarle a don Pedro Tchaikovsky.
0: Exactamente, vamos con la primera nomás.

0: allá.
1: A ver esos bombos legüeros santiagueños.
2: Gato, Chango, Lunita, están tocando piano como tipo arpa. Escuchalo.
1: ¡Meta!

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0: del mismo. Vamos a escuchar en primer término, en representación de la empresa Action Energy, a Roberto D'Abusti, de Relaciones con la Comunidad, quien era acompañado por la Secretaria de Salud de la Municipalidad de Campana, la doctora Cecilia Axiardi, y la Secretaria de Educación y Cultura del municipio, Elisa Abela.
1: Tiene el hospital, qué hecho importante.
2: Bueno, un hecho muy importante para la comunidad de Campana. Hoy estamos inaugurando lo que es el tomógrafo que fue donado para el Hospital San José. Para nosotros es muy importante poder colaborar con este tipo de iniciativas porque somos parte de la comunidad de Campana, y lo importante también de este tomógrafo que sirve para quienes viven en Campana, pero también para quienes pasan por Panamericana y demás, y distintos personas que puedan necesitarlo. Así que para nosotros es una alegría muy grande, es parte de nuestra inversión social que venimos trabajando. Y lo que me gustaría destacar es algo que siempre mencionamos, que es la articulación público-privada. Esto se puede realizar gracias al aporte de empresas privadas, pero también al trabajo de tanto personal que hay acá, que necesita de este equipamiento, el personal, los directivos, y me parece que es algo para resaltar.
3: ¿Cómo fueron el comienzo de las charlas para llegar finalmente hoy a este día?
2: Bueno, nosotros estamos permanentemente en contacto para ver cuáles son las necesidades, de qué manera se puede colaborar año a año. Nosotros tenemos un plan, una estrategia de inversión social que la vamos cambiando año a año de acuerdo a las necesidades que se van planteando. Y creo que fue a principio de año, si no fue enero, allá casi inicio, bueno, ahí se planteó la necesidad de cambiar el tomógrafo, y bueno, se encontró que se necesitaba justamente esta tecnología, y bueno, ahí fuimos trabajándolo en conjunto, junto con Cecilia, con todo el equipo de salud del municipio y también del hospital.
3: En todas estas necesidades, la articulación, ¿cuándo fue el momento que tomaron la decisión de que finalmente sea el tomógrafo? ¿Por qué el tomógrafo?
2: Bueno, lo tomamos a principio de año, apenas se planteó, porque vimos que era importante, es creo de las inversiones más grandes que se hicieron en los últimos años, y tanto para el hospital como para nosotros como empresa. Ya lo habíamos hecho con algunos CAPS, el de la Josefa, las Campanas, el Arco en C también en su momento. Para nosotros la salud es muy importante para todos los que vivimos, que trabajamos en Campana, y para las personas que viven en Campana, porque tenemos muchos colaboradores también que trabajan y viven acá.
4: Hablaba de responsabilidad social. ¿Esta es un común denominador de la empresa?
2: Sí, nosotros venimos trabajando hace muchos años en todo lo que son las necesidades de la comunidad, y esto vuelve a remarcar el tema de la articulación público-privada. Nosotros nos sentamos con el municipio y vamos viendo año a año cuáles son las necesidades. Para nosotros el tema de salud es muy importante, capaz lo vimos cuando hizo presión por el tema de la pandemia, pero ahí creo que se hicieron muchas cosas de esa parte hasta hoy. Y bueno, nosotros seguimos trabajando porque somos parte de Campana.
3: Secretaria, le consulto, llega un equipo, los equipos tienen una vida útil. ¿Cómo fue esto? ¿Se evaluó que ya el tomógrafo llegaba al final de su vida útil? Y por si se hace el planteo y se empieza a conversar con él.
5: Sí, en realidad en el último año, por un tema de cantidad de disparos, del tubo, que es como la parte del equipo más costosa, teníamos que renovar, no se había renovado en la gestión de el doctor Miral, de un tubo. Bueno, los tubos tienen como una vida útil, esto se había superado ampliamente, esto requiere un mantenimiento preventivo, y creo que el cuidado ha hecho que se haya extendido la vida útil, y la realidad es que el último año tuvimos que llamar al servicio técnico muchas veces, y ahí fue cuando planteamos, o lo seguimos arreglando, pero para tener un equipo que por ahí estaba más limitado en cuanto a desde lo tecnológico, porque el equipo anterior es del año 2013, o se inauguró en el 14, pero el 2013 es el año de construcción, digamos, de antigüedad de ese equipo. Entonces empezamos a hablar con el intendente de la posibilidad de actualizarnos en cuanto tecnológicamente al equipo, y ahí fue cuando él comenzó a conversar con Roberto, la gente de Action, la posibilidad, lo que nos fortalecería como sistema de salud tener un equipo mejor, quizás el otro era alcanzaba, pero esto nos va a permitir seguir creciendo, porque permite hacer estudios cardiológicos, que el otro no, es más rápido, el procesamiento, digamos, de imágenes es más rápido, tiene una calidad mucho mejor, con lo cual para los médicos es una herramienta que le mejoró la capacidad diagnóstica, así que nosotros estamos muy felices, muy agradecidos.

0: despedidos de la empresa, que enseguida tomó el desafío, porque íbamos primero por uno igual y después dijimos, no, vamos a intentar uno mejor, y pudieron llegar. Así que estamos muy agradecidos con Axo, la predisposición de siempre, y esto tiene que ver con una necesidad creciente que nos exige la comunidad, la accidentología, todo lo que tiene que ver con el tecnología que va renovándose permanentemente, y desde lo tecnológico el equipamiento más caro que tenemos es el tomógrafo, así que habernos actualizado en eso, para nosotros es una alegría, para todos los médicos, así que bueno, yo estoy súper agradecida, primero con el equipo de imágenes, a Miguel Arancibia, a Tony, que fue quien nos orienta y quien nos guió para llegar a este equipo. Y después, por supuesto, participaron otras empresas como Tenaris, que nos colaboró con la instalación eléctrica, que hubo que hacer toda una ampliación, que eso es muy costoso, estamos hablando de muchos millones, que costó hacer otro tablero nuevo y hacer una instalación nueva que pueda sostener esta demanda. Y después hubo también la empresa de montajes que vino con personal y donó su trabajo, y pusieron ellos el recurso humano para hacer toda esa actualización del tablero. Y bueno, vino su gente, trabajó, hizo el tablero, pasó cables, así que fue un trabajo en equipo. Así que desde el hospital y representando a todo mi equipo, estamos muy agradecidos de poder contar con este nuevo equipo para la gente, que ojalá que se use solamente, no está bueno tener que hacer una tomografía, pero cuando la necesitamos es buenísimo contar con un equipo con esta calidad.
1: ¿Qué soluciones da un tomógrafo de estas características tan modernas?
0: Y sobre todo en la urgencia, nos permite definir, por ejemplo, la dimensión de un ACV, si según la imagen, si hay que hacer una intervención quirúrgica, por ejemplo, un accidente que tenemos muchos automovilísticos, a veces de roturas de vísceras, vaso, roturas de, digamos, importantes, de hígado, todo eso se ve, y se ve mucho mejor en este equipo que en el anterior, todo lo que es la calidad de imagen y la visualización, la reconstrucción y la rapidez nos permite actuar, tomar conducta rápida, inmediata, cuando son accidentes digamos, estudios urgentes. Después están todos los programados, todos los pacientes oncológicos, todos los pacientes, bueno, con miles de patologías, pero en la urgencia muchas veces define la sobrevida o no. Hemos tenido la posibilidad de contar con stroke, que es para la resolución del ACV isquémico, y eso, si no tuviésemos una imagen como esto, no lo podríamos usar, y eso ha salvado muchas vidas todo el tiempo.
2: Elisa, esto hace que se vuelva un hospital modelo, digo, hay una UFO excelente, una UTI de primera línea, y hoy un tomógrafo de primera generación, algo que cuesta alrededor de 300 millones de pesos, realmente se está invirtiendo y se tiene en primera línea la salud.
3: Sí, creo que, bueno, contenta, porque la verdad que era completamente deseable, ¿no? Sumarme un poco a las palabras de la doctora Axiardi y de Roberto, era algo que el hospital capaz que necesitaba ya hacía año y medio, dos años que se venía pensando, que el tomógrafo anterior vivía siempre rompiéndose, así que la verdad muy contenta, porque fue una decisión importante poder invertir en la salud y que el sistema de salud en la ciudad siga creciendo. Y no nos olvidemos que es un hospital municipal donde tenemos las rutas, la Panamericana, la Ruta 6, donde tenemos mucho acceso a muchos accidentes que no son de la ciudad, y todos esos accidentes siempre vienen a la guardia del hospital, y la verdad que tener un tomógrafo de esta magnitud, sabiendo que funciona, sabiendo que va a estar en condiciones las 24 horas, es muy importante para todos, porque también muchas veces derivaban en traslados. Los vecinos tenían que tener traslados para tener su tomografía. Nosotros muy contentos porque, nada, el equipo de salud sigue invirtiendo en salud, pues este tomógrafo va a quedar, ¿no? Y como dijo Sebastián, capaz que en 10, 12 años otro intendente lo vuelva a cambiar, ¿no? Es algo que queda, es algo que está, y algo que le sirve mucho a los médicos, ¿no? El médico, el especialista para poder diagnosticar, las chicas del equipo de imágenes que puedan trabajar con elementos momentos que realmente puedan tener un diagnóstico exacto. Así que de mi lado, muy contenta, quiero felicitar a todo el equipo de salud que realmente piensa dónde tenemos que invertir, a las tres empresas que colaboraron, a Axion, que es el que compra el tomógrafo, a Tenaris y a la Montajes Mega, que es el que ayudó con la instalación, que es acá de la ciudad de Campana. Y bueno, obviamente por seguir invirtiendo en la salud, como dijo el intendente, se está viendo también para poder cambiar todo lo que es la sala de radiografía, donde se hacen las placas, así que en cualquier momento eso también va a pasar, y toda la parte de imágenes del hospital municipal va a quedar en condiciones reales para que los profesionales de la salud puedan realmente trabajar como corresponde.
2: Es un público privado, digo, porque como el hospital municipal, acá no hay fondos financieros, o sea, todo sale de las tasas de los vecinos y de la gestión que se hace por empresas privadas.
3: Sí, cierto, y rescato la gestión, porque a veces hay que gestionar, y gestionar no es fácil, y capaz que son fondos municipales, pero lo importante acá es la gestión que hace el equipo de salud, la gestión que hizo el intendente, cómo se funciona con las empresas privadas, la conexión entre lo público y lo privado, ¿no? Que las empresas privadas puedan confiar en esta gestión y poder trabajar juntos. ¿Qué pasa acá? Pasa en educación y pasa en muchas otras áreas del municipio que podemos trabajar en conjunto lo público y lo privado.
1: Muchas gracias.
3: Gracias.
4: Así escuchábamos la palabra de Roberto D'Abusti en representación de la empresa Axion Energy a la secretaria de salud del municipio, la doctora Cecilia Axiardi, quienes se referían a lo que fue la puesta en funcionamiento del nuevo tomógrafo en el Hospital Municipal San José.
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10: Un reconocimiento a artistas campanenses que están de alguna manera realizando una muy buena tarea en la Argentina y en el exterior, ¿no?
11: Exactamente, hoy tenemos el honor de recibir a Sergio y a Agustín en el Consejo Deliberante, porque allá por marzo este Consejo Deliberante aprobó una resolución donde declara el beneplácito por su actuación en el Festival de Viña del Mar. Así que bueno, estamos muy contentos. Por cuestiones de agenda de los chicos no se pudo entregar antes, pero bueno, ahora tenían un huequito y nos están honrando con su presencia en el Consejo y les vamos a entregar ese merecido reconocimiento.
10: Bueno. Un reconocimiento que fue unánime, ¿no? De todos los bloques.
11: Sí, por supuesto. Sí. El reconocimiento fue unánime.
10: Además, el reconocimiento de artistas campanenses que de alguna manera están dejando muy bien sentados los precedentes del arte de Lomar, ¿no?
11: Exactamente. Nos representan muy bien tanto dentro del país como fuera del país. Y siempre, uno que los conoce desde que eran muy chiquitos, ya en su nombre llevan a nuestra ciudad. Pero no solo eso, sino que donde ellos van esta campana. Así que, bueno, ¿qué otra cosa podía hacer este Consejo Deliberante que reconocerlos, no?
10: Bueno, chicos, ¿cómo tomaron ustedes este reconocimiento?
12: Bueno, contentos, la verdad que en principio agradecidos por este reconocimiento. Siempre es lindo ser mimado en tu ciudad. Si bien yo soy la parte sanpedrina, como hablábamos hoy, la mitad de mi vida la viví literalmente aquí. Recién hablábamos que en mi primer casa allá en la calle Salmini, pues fuimos por Mateo, después bueno, anduvimos por todos lados. Pero bueno, me recibí acá, estuve en Campana, mis amigos son de acá. Así que muy agradecido con todo lo que me ha dado mi Campana, en toda mi vida, en mi adolescencia, en todo. Y bueno, ni hablar de la cuestión musical, que recién hablábamos con Ser de la cantidad de cosas que hacíamos cuando arrancamos, porque eran los primeros lugares que empezábamos a cantar. Y bueno, acá donde hinchábamos, donde íbamos a pedir para poder ir a Cosquín, donde hacíamos las peñas, bueno, es mucho de todo, ¿no?
13: Ensayábamos. Bueno, nosotros, yo vivía en el barrio El Destino, y la sala de ensayo nuestra era el patio de mi casa. Y todos los vecinos hoy me los crucé, y yo me acuerdo cuando cantaban allá la chacarera, no nos dejaban dormir. Y bueno, esas cosas son lindas, digamos, porque el momento de bueno, hoy cumplir nuestro sueño de recorrer el país, de mostrar nuestra música, nuestros folclores, y sin duda que, bueno, este reconocimiento con Viña del Mar, que sin duda para nosotros fue una locura, digamos, porque no solamente era cantar en Viña del Mar, era representar un país, con una samba nuestra que escribimos en una gira inspirada en los bailarines. Entonces eran muchas emociones juntas, y estábamos allá y se sentía el apoyo de acá, se sentía el apoyo de la gente. Entonces eso es lindo, y creo que es lo más valorable, ¿no?
10: ¿De qué te ocurre cuando volvés a Campana, cuando encontrás con tu gente y te reconocen como hoy?
13: Y bueno, yo vivo en Campana, mi día a día es con los vecinos de acá, voy al gimnasio y la gente, la verdad que nos llevamos bien, o sea, la gente siempre te felicita, ¿viste? Te dice, muy lindo, lo vi el otro día en la Peña de Morfi, qué bien. Entonces uno se siente contento, ¿no?, que eso suceda. Nunca hay alguien que te diga, che, qué malo que están haciendo. Así la gente tira buena onda acá en Campana, es como, te empuja, ¿viste?
12: Rompe con el famoso nadie es profeta de su tierra. Tenemos que decir que en nuestras ambas ciudades eso no es así. Nos bancan. En Viña se sintió un montón el banque, lo que decía hacer. Nos han llegado hasta comentarios de amigos, o gentes que nos contaban anécdotas que tenía gente grande que no sabía cómo aportar en la app y se iba a las casas a recorrer los celulares de la gente grande para enseñarle cómo votar. Y nada, eso son cosas que te emocionan, porque bueno, el laburo que se tomaba de ir casa por casa, las tres veces que nos presentamos hicieron lo mismo, y uno lo agradece porque es lindo estar en tus ciudades y que la gente esté contenta con lo que uno hace, ¿no? Porque como decían recién, Campana y San Pedro están en nuestro nombre. Cuando dicen, ¿por qué campedrino? ¿Qué tiene que ver con los caballos, con el campo? No, es Campana por un campanense y por un sanpedrino.
10: ¿Qué fue lo más importante que trajeron de la experiencia de Chile?
12: El miedo.
13: No, creo que lo más importante fue el poder superar un poco ese miedo que teníamos, porque sin duda que la primera noticia fue, están en Viña del Mar, van a representar a Argentina, volamos de alegría. Y al segundo día fue, estamos en Viña del Mar, ¿viste?
2: No, el monstruo, ¿no?
12: El famoso monstruo.
13: Claro, hay un historial muy grande de artistas que fueron a Viña y hay un montón de historias con el Festival de Viña del Mar. Entonces fue, bueno, estamos en Viña del Mar. Nada, se nos pasó el verano tan rápido con los festivales que llegaba el día de Viña del Mar, fueron 15 días que estuvimos allá. 7 días eran de ensayar, estuvimos ensayando con cámara, sin cámara, con maquillaje, sin maquillaje, los movimientos, o sea, todo en base a cantar una samba, ¿no? Entonces para nosotros era un aprendizaje que no vivíamos acá o no habíamos vivido nunca, un aprendizaje de salir al escenario y que todo sea un show, porque ese escenario es increíble. Al momento de salir, la primera noche era el 22 de febrero, estábamos por salir y dijimos, bueno, Argentina le toca primero.
12: Éramos los primeros, conocemos la pica que hay de Argentina-Chile, siempre que dicen Argentina, nos han contado amigos artistas que han ido y dice, bueno, prepárense que puede llegar a pasar el famoso pifio, dirían allá.
13: Era un gran desafío porque el tema arranca a capela, o sea, y para arrancar el tema a capela hay un acorde de una guitarra, y si ese acorde no lo escuchás, arrancamos para cualquier lado. Entonces dijimos, nada, subámonos a disfrutar, tenemos 3 minutos para disfrutar una samba en otro país, para conectar con el público que nos está mirando, que pase lo que tenga que pasar, no importa. Vamos a disfrutar nosotros de cantar una samba acá. Y eso hicimos, nos bajamos y dijimos, vos lo disfrutaste, y listo, ya está. Objetivo cumplido, no importa, que pase después. 3 veces estuvimos en el festival cantando la samba, una cuarta vez con Milo J cantando La Taleñita, que es un tema que grabamos con él. Y eso fue una locura, porque escuchar a los chilenos cantando una samba carpera argentina era algo impresionante. Y él cerró el festival, cantamos con él, terminó el festival, dormimos una hora, creo dos horas, y viajamos y tocábamos en Rosario al otro día, y estaba toda la gente acá esperándonos en Rosario. Así que nada, fue creo que una de las experiencias más bonitas que nos dio la carrera.
10: Bueno, Viña del Mar es importante, pero llenar teatros en la calle Corriente, me imagino que debe ser un hito importante como lo están haciendo, ¿no?
14: Y es, ahora estamos, ya mañana anoche salimos, estamos haciendo teatros por todo el país y cerramos la calle Corriente, son 20 teatros, por todo el sur, por todo el norte, por Uruguay también, conociendo acá también al país vecino, saltamos el charco y nos fuimos a cantar al folclore con ellos. Arrancamos en Córdoba y terminamos en el Teatro Ópera en Buenos Aires, que obviamente también es un desafío. Nos emociona mucho lo que está pasando este año, la gente que ya tiene su entrada, va a ser una gran fiesta, y como siempre lo decimos, lo celebramos. Tratamos de ir como cada cosa que se nos ha dado, procesándola, se está dando todo muy rápido estos últimos dos años, la verdad que ha sido todo muy rápido, muy de golpe. Así que bueno, tratamos de poner una pausa y no sé, por lo menos entender lo que está pasando, que es algo muy bonito.
15: Justamente le iba a preguntar eso, si hay tiempo para disfrutar de todo lo que están viviendo, sí. O el disfrute está en no parar.
13: Hacemos lo que nos gusta, y entonces cada vez que nos subimos a un escenario, nos tomamos un mate en un camarín o en el colectivo cuando viajamos, estamos disfrutando. Por ahí sí es verdad que a veces vos decís, te cansa, viste, andar tanto, pero en definitiva cuando te acostás a dormir a la noche, sí, qué lindo todo lo que hice hoy. No sufrimos en ese lado. Sí, por ahí aprovechamos el mundial y nos fuimos a vacaciones, entonces dijimos, bueno, toda la gente estaba mirando el mundial, nos fuimos a vacaciones, así que ahora ya tenemos pila para pegarle hasta el año que viene. Y bueno, nada, es así, hay que darse también esos tiempitos para descansar, pero ahora estamos en una etapa que mañana anoche salimos de gira por 20 días, lo contaba Agus, y bueno, vamos a estar en sur y norte, o sea, nos vamos hasta Comodoro, Rivadavia, pasando por Bariloche, Neuquén, y después nos vamos para Jujuy, Salta, y bajamos por Tucumán y volvemos de nuevo para casa. Son 20 días y después viene el ópera, así que el 22 de septiembre volvemos a aparecer por estos lados.
2: Cuando miran para atrás, digo, ¿sienten que ya no tienen techo? ¿Hay un poco de balance ahí en eso?
14: Estamos dejándonos sorprender este último tiempo con la carrera, porque era esto, grabar una Sama Carpera con Milo J. Lo que hicimos hace un poquito también con Valen Vargas, con la Euge Quevedo, hacer el folclore, o sea, no solamente con artistas que nosotros escuchamos toda la vida, como Nochero que grabamos, como El Chaqueño, que otros artistas de otro género nos animen a hacer folclore, también te abre como un abanico enorme, porque todos escuchamos folclore alguna vez, por más que no sea nuestra playlist de todos los días, alguna vez nos atravesó el folclore. Y que los otros artistas se animen, los artistas de otro palo se animen a hacer folclore, yo creo que si vos sos seguidor de ese artista, después te interpela de otra manera el folclore, y eso se está viendo, porque ahora se ve un piberío hermoso en los festivales que vamos, en los teatros, que te cantan y te saltan la chacarera cual povo de rock, y no sabés lo emocionante que es, porque pasa con tus canciones, le haces un chamel, le haces una chacarera, y es el povo folclórico, decimos nosotros, porque están todos ahí alentando. Y nada, es eso, dejarnos sorprender, ver qué va pasando, obviamente con trabajo, nuestra carrera siempre fue muy laburito de hormiga, paso a paso, todo acá es un testigo, cuando hemos arrancado solo con la guitarra y cómo fue creciendo todo. Y seguimos con ese objetivo, por más que las cosas cada vez salgan mejor, el laburo de meterle todos los días lo vamos a seguir haciendo como el primer día.
2: ¿Qué se viene para adelante?
13: Bueno, concluir la gira de teatros que concluye el 3 de octubre en el Ópera. Un show muy bonito, lo estamos disfrutando mucho porque son dos horas de show donde hacemos un recorrido por todas las emociones que tenemos, desde algo romántico a algo festivo, desde ponernos por ahí con un poquito nostálgico que se nos caiga una lagrimita, hasta terminar todos bailando, donde en un momento del show se convierte en domingo al mediodía, aparece el asado, aparece la guitarra, aparece el mate, aparecen los amigos y se arma esa guitarreada o eso que nos sucede a todos los argentinos domingo al mediodía.
14: Arriba del escenario.
13: Del escenario. Entonces es un show que tiene un montón de momentos y un montón de cosas que a veces termina terminamos de cantar en, no sé, el viernes ahora en Santa Rosa y decís, no decís uno menos, decís, no quiero que esto que se termine, ¿entendés? Como decir, no, quiero repetirlo de nuevo, es medio vicioso, ¿viste? Es tan lindo el show, no está gustando tanto que se convierte en medio vicioso, pero bueno, termina el 3 de octubre en el Ópera y después siguen los festivales. Se vienen colaboraciones sorpresa dentro de muy poco, ahora en septiembre,
14: a fin de mes.
13: También con esta cosa que nos está sorprendiendo últimamente de artistas que nos invitan a hacer colaboraciones. Y nada, seguir defendiendo el proyecto Samba, que es un álbum que arrancó este año. Ya vamos por el quinto lanzamiento y va a seguir saliendo hasta el año que viene.
16: ¿Sienten que dejaron de ser referentes esas personas que los convocan y se volvieron pares?
14: Siguen siendo nuestros referentes. Nos hemos cruzado, como hablábamos, Nochero, haber grabado con ellos, ir a su casa como un locro y estar escuchándolo en una mesa como esta, cantándote al lado tus canciones. El Chaqueño, siguen siendo nuestros referentes porque seguimos escuchando. Ese día que nos juntamos con Nochero era escuchar a Mario Teruel. Y son gente que están cumpliendo 40 años de carrera, que te tiran 3 millones de consejos, estás un ratito con ellos y por ahí te cambiaron un montón de cosas. Vos el otro día hablabas cuando nos juntamos con Daniel Toro, que en Salta tuvimos la posibilidad de conocerlo, ir a compartir con él. El autor de Samba para olvidarte, o sea, no hay persona casi en el mundo que no conozca esa canción. Y cuando nos juntamos con él nos viene y nos dice, tienen que animarse a hacer un poquito más, hacer canciones que le lleguen al alma a la gente. Nosotros éramos muy festivos en la parte de los campes que no nos podíamos quedar quietos. Y cuando nos dijo eso, empezamos a animarnos a hacer más románticas, a hacer otras cosas, y la carrera tuvo un vuelo tremendo para ese lado también. Entonces, por más que lo sigamos viendo en los escenarios, cuando estás con ellos no hay que olvidarse que son la historia del folclore, que son los maestros, hay que escucharlo y aprender mucho de lo que dicen.
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4: Bueno, Ariel Fuscaldo, no es el resultado esperado, ¿no?
18: No, en absoluto. No, fútbol. Más por cómo se da, pero bueno, es fútbol. No. Se perdió. Mucha bronca. Me parece el primer tiempo, hicimos un buen primer tiempo, me parece. Me parece que dinámico, sabiendo que el rival juntaba mucha gente, creo que encontrábamos la espalda de esos laterales volantes, esa línea de tres, le hacíamos 2 contra 1 a los stoppers, llegábamos, bueno, ese déficit que tenemos por ahí no pudimos concretar. Segundo tiempo diferente porque se adelantó, creo que el rival se adelantó, asumió otros riesgos, los laterales volantes fueron mucho más altos también, y nos quedó como poco bastante cómodo, por lo menos para recuperar y romper esa primera línea de presión, y nos encontramos varias veces en situaciones de superioridad ahí para finalizar, y bueno, nos falta ese último pase, pero no sentí que hayamos sido superiores en ningún momento en el segundo tiempo. Sí, en el primer tiempo me pareció que fuimos superiores, en el segundo tiempo no lo sentí superiores, pero repito, sí tenía esa sensación de que por ahí afinando y siendo preciso podíamos encontrar esa situación de gol. Creo que hubo varias situaciones que tuvimos 3 contra 1, 3 contra 2 por ahí. Y bueno, nada, perdemos en una de las pocas veces que creo yo que perdemos algún centro al área con una línea defensiva que para mí es de las mejores del campeonato y que son uno de los grandes artífices del presente que tenemos, esas solidez que nos aportan. Bueno, tal vez nos ganó un delantero, hizo un golazo y se perdió.
4: Claro, tuvo 2 en el segundo tiempo, una al principio, ese desborde de Lucero que tiró el centro pasado por abajo y nos llegó el mismo 9 que marcó, ¿no?
18: Que marcó, bueno, sí, pero bueno, los rivales juegan. Yo no recuerdo otras situaciones de gol en el partido. Tampoco creo que hemos tenido tantas nosotros, muy claras, pero hemos tenido, desde el segundo tiempo por lo menos, la del Colo, la que pegan entre los años. Y repito, esas varias que no llegaron a ser situaciones, pero pudieron haber sido muy claras. En el primer tiempo sí, tengo ahí la sensación de varias situaciones ahí cerca del área o aproximaciones. Pero bueno, me pareció que fue un partido en la línea general más parejo y que empecé lo justo hubiera sido un empate, pero es fútbol, repito, es fútbol y bueno, le tocó a Arsenal y bueno, punto, hay que dar vuelta rápido a la página y pensar en el sábado.
4: Yo creo que era para 0-0 el partido.
18: Yo creo que sí, pero bueno, repito, es fútbol, algunas veces no, por ahí nos toca a nosotros tener más contundencia o poder ganar. Así nos tocó la primera rueda con Excursionista, creo, sobre el final hacer un gol, pero muy justamente, porque habíamos tenido muchas situaciones. Bueno, nada, de todos modos no vi, a diferencia de otras veces, yo tengo que reconocer que jugamos con un equipo que no vino a defenderse ni nada, ni a estar replegado, como sí sucede generalmente acá, que en donde es difícil encontrar. Vino un equipo que propone, que intenta, que se adelanta, creo que lo contrarrestamos y resolvimos muy bien en el primer tiempo, y nos costó un poco más en el segundo porque no fuimos claros, pero repito, no me sentí superado tampoco. Así que bueno, nada, un partido parejo y nada, con bronca con el resultado.
4: Obviamente el partido es con excursionistas ahora, ¿no?
18: Sí, seguro, seguro. Bueno, nosotros tenemos nuestro campeonato, obviamente que todo ese pelotón de arriba va partido a partido. Es largo esto, sí que son rivales directos y duelen mucho las derrotas y sí, pero ha cambiado tanto últimamente el campeonato que con dos triunfos te pones cerca, con una derrota no, y bueno, es cambiante. Nosotros tenemos que pensar en nosotros y repito, partido a partido, tratar de resolver todas las cuestiones y poder, más que resolver, poder seguir trabajando en la finalización y encontrar esa, poder convertir las situaciones que generamos, que a esta altura del campeonato es difícil generar también, bueno, poder con materializarlas, ¿no? Transformarlas en gol. Creo que es el gran déficit. Por algo tenemos 35 goles a favor, no tenemos tantos goles como si por ahí tienen algunos otros equipos. Y seguir conservando la solidez defensiva, a veces somos sólidos defensivamente, independientemente, repito, de las dos llegadas de Arsenal. Me parece un equipo muy sólido y ordenado. Eso lo tenemos que sostener y continuar en 8 fechas y dar el máximo.
4: Gracias, Ariel.
18: No, por favor.
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17: Hola Ricardo, la verdad cansado, pero muy muy contento por el triunfo. Es muy importante para nosotros ganar, arrancando de local, así que nada, súper contento.
19: Se jugó a mucho ritmo, mucha velocidad.
17: Sí, la verdad que mucha intensidad, tanto en ataque como en defensa, así que nada, fue un partido muy friccionado. Somos rivales que nos conocemos mucho y bueno, era bastante lógico que se dé un partido así.
19: Hecho por el torneo local, San Pedro les había ganado.
17: Sí, habíamos perdido hace una semana atrás, perdimos allá también un partido que fue muy, muy de vuelta, muy cerrado. Tuvimos la última pelota para ganarlo y se nos fue, pero nada, sabemos que los partidos con San Pedro van a ser así.
19: Se los vio bastante aceitados en los movimientos.
17: Sí, venimos más o menos parecido a lo que venimos trabajando, el equipo tampoco cambió tanto, sí sumamos a Victorio, pero todos los demás chicos más o menos valen también, sumamos ahora, pero los demás venimos trabajando de principio de año, así que estamos bastante bien.
19: Bueno, Victorio determinante, 27 puntos hoy.
17: No, la rompió. No solo en el goleo, sino también en la cantidad de rebotes que habrá agarrado, tapas, la verdad que hizo de todo.
19: Parece en Boca con esta camiseta.
17: Sí, le dije lo mismo a Adrián y bueno, es lo que hay.
19: Bueno, deberíamos del verde, ¿no?
17: Sí, además somos tricolores y tenemos solo dos colores ahora, entonces no sé, hay que hablar con Adrián.
19: Bueno, creo que ha sido un buen inicio en una zona donde todavía no se conoce mucho, ¿no?
17: La verdad que es una zona muy dura, los dos rivales de Ramallo los enfrentamos en el prefederal del 2024 y bueno, sabemos que los dos equipos de Junín también son duros, así que va a ser una zona muy dura, así que nada, trataremos de ir partido a partido y para tratar de conseguir la clasificación lo antes posible.
19: Llegaron con mucho ritmo de juego.
17: Sí, la verdad que como el torneo local arrancó ya hace como 6 fechas del torneo local, entonces venimos en competencia, creo que eso nos favoreció un poco, así que nada, esperemos seguir con este envión y el próximo domingo estamos viajando a Ramallo con la idea de traer la victoria también.
19: Hay que disfrutar porque San Lorenzo poco, ¿no?
17: Sí, lo único que me queda es que me da una alegría el básquet porque el fútbol estamos para atrás.
19: Gracias, Fran.
17: Gracias, Ricardo.
20: Bueno, muy contento por volver al club, mucho escenario también. Pero bueno, nada, importante empezar con la victoria. La verdad que somos un equipo hermoso y nada, tenemos mucho por delante.
19: Realmente tenés mucha juventud, pero ya tenés una experiencia, ¿no?
20: Sí. Por suerte me tocó jugar en Obras, en Zárate Básquet, la última temporada en Comodoro Rivadavia y bueno, nada. Es la primera vez que juego con gente tan grande, ¿no? Entonces, todavía me estoy desarrollando, pero bueno, nada, tengo muchas ganas y me siento muy preparado para esto.
19: ¿Cómo te adaptaste al equipo?
20: No, la verdad, muy bien, los chicos. Yo desde chiquito, mi sueño siempre era jugar con ellos, con Santini, con todos los chicos y bueno, nada, me tocó. Así que nada, muy contento.
19: Realmente, bueno, el primer cuarto se complicó un poco, pero después mostraron movimientos muy aceitados.
20: Sí, sí, la verdad que la clave fue la defensa, lo fuimos a jugar arriba y esa es nuestra clave para ganar los partidos y salir adelante.
19: Y bueno, alternar la base con Dante.
20: Sí, sí, sí, la verdad que somos muy... podemos jugar los dos de uno, de dos, entonces la verdad que se nos hace muy fácil la subida de balón.
19: Y con un Victorio Dente determinante, ¿no?
20: Impresionante, la verdad, Victorio, una pieza clave y bueno, nada, en defensa como en ataque, una bestia. Así que nada, felices, felices.
19: Y aparece a veces que regula inclusive, ¿no?
20: Ah, no, impresionante, la verdad que tener un jugador así es increíble. La verdad me emociona compartir cancha con un jugador así.
19: Bueno, a disfrutarlo.
20: Muchas gracias, muy amable.
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24: Damos inicio a la conferencia de prensa del director técnico de River Plate, Leonardo Poncio.
25: Hola, Leo. Aquí estamos en vivo para TIC Sports. Bueno, obviamente ya te preguntarán sobre el partido. Yo quiero consultarte a vos cómo has vivido esta noche tan, tan especial para vos, 4 años después, en donde el Monumental te tenía como jugador, hoy te tiene como técnico, y especialmente cuando ves a este equipo, si es un poco la representación de lo que están buscando como cuerpo técnico.
26: Bueno, buenas noches. La verdad que sí, que hacía mucho que no veía, no podía dentro de un partido estar adentro del Monumental, por ahí mucho de la platea, en otro lugar. Contento porque la realidad es que uno espera ese debut de local y sentir las 90.000 personas que realmente no lo puedo hacer como jugador. Y identificar, la verdad que sería muy, muy egoísta o creerme que todo es parte de uno. No, esto es viene de principio de año, donde se armó un equipo y hoy se logró ganar 2 partidos seguidos, que creo que eso da confianza, donde se convirtieron goles y eso también da más confianza, pero nada, es recién van 2 partidos.
27: Leo, buenas noches. Acá Gustavo Yarroch para Radio La Red. Te quiero preguntar, ¿qué te pareció la actuación colectiva de River? ¿Qué te gustó y qué no te gustó esta noche?
26: No, la actuación fue buena. La verdad que jugamos contra un rival de lo que es el primero de la tabla anual. Viene haciéndolo muy bien ya hace más de 2 años, en los cuales te hace pensar porque tiene un juego bastante directo, un juego que te llena el área de centros, donde su fuerte parece ser ahí porque tienen jugadores que interpretan jugar de esa manera. Lo bueno es cuando nos asociamos, nosotros cuando tenemos un juego asociado, cuando interpretamos, cuando tenemos la pausa, cuando defensivamente se sostiene como sostuvieron hoy los muchachos de atrás a todos los adelante, es viable que por los jugadores que tenemos podamos hacer diferencia y seguir sobre eso, seguir sobre donde se pueda encontrar un poco más de juego en lugares que ellos interpreten, porque la realidad es que uno puede decir cómo va a jugar el rival y algunas cosas nuestras, pero puede decir en ello.
28: Leo, aquí Paulo Filippini de Radio Mitre. Hace 10 días que estás en el cargo como entrenador. Entiendo que recién decías que esto arrancó de principio de año, pero ¿qué sentís vos que le pudiste ya empezar a dar al equipo? ¿Y qué sentís que todavía por ahí le falta de lo que vos pretendés?
26: El que me conoce sabe que hablo con el corazón, el que me conoce sabe que conozco esta casa muchísimo, el que me conoce y da lugar a que le hable y como son los jugadores y como son nuestro equipo, de ir notando, haciéndole notar que es día a día. Yo sé que en esta institución es día a día y recién pasaron 10 días, como decís, pero para mí fueron día a día, para mí siempre todos los días son ponerme a punto y ponerme a prueba, porque realmente del otro lado siempre se va a mirar eso. Pero nada, es una consecuencia de lo que vine aprendiendo de con los entrenadores que tuve. Y cada vez poder inculcar más eso, de nada, que es una casa, es un estadio y es un club donde siempre hay que ir para adelante, donde siempre tenés la responsabilidad toda. Y sobre eso, sobre llevar que bueno, que este lugar es todos los días estar más del 100%.
1: ¿Qué tal, Leo? Aquí a tu derecha, Jorge Manino, para River Monumental. ¿Cuánto tiempo de trabajo se necesitó? Hoy se vieron sociedades, bien decías vos, jugó asociado. Hoy se vio que Galván se cerraba, pasaba Cuña también, pasaba lo mismo del otro lado con Montiel y Andrada. ¿Cuánto tiempo de trabajo se necesita como para que realmente el equipo tenga este funcionamiento que vos querés?
26: No, bueno, el tiempo lo van a dar los resultados, porque los resultados marcan en este fútbol argentino, en esta sociedad, en esta ciudad que se valora solo cuando el resultado es positivo. Pero lo que ven ustedes es lo que cuando los Rives que ganaron y que se pudieron hacer fuertes fueron con laterales altos, como ustedes saben, con jugadores buen pie, que siempre lo hubo en esta casa. Y después adentro uno se cuesta direccionarlo, porque adentro uno hace en la semana y adentro es gritar y tratar de interpretar que cuando pasa algo solucionarlo. Pero te puedo asegurar que siento que nosotros hacemos toda la semana, después adentro de la cancha son los jugadores, porque realmente tienen el mando y porque realmente es lo que mejor lo saben hacer.
2: Buenas noches, Leo. Nadir Hacer para la página millonaria. A River se le abrió una ventana en el mercado de pases por la lesión de Constantini. Quería consultarte si has hablado con los dirigentes o si vos has solicitado el hecho de traer algún jugador o si River está completamente afuera del mercado.
26: No, yo no pedí a nadie. Hemos tenido siempre conversaciones porque lo de Giorgio es pobre. Pero no, yo siento que es un gran equipo. Siento que tenemos unas inferiores muy buenas, entonces yo hoy no pediría nada.
3: ¿Qué tal, Leo? Acá, Luciano Castañares, para Todo por River. ¿Cómo viste la actuación de Fausto Vera, segundo partido consecutivo oficiando de volante central? ¿Y cómo está Aníbal Moreno pensando en su recuperación?
26: A ver, lo de Fausto lo valoran ustedes, lo vieron. Medio centro de River, el 5 posicional, tiene que tener buen pie por sí, jugar los 90 minutos y meter y chocar y cuando perdés que te gana la espalda, correr hacia atrás, que es lo más difícil. Él lo está haciendo, es una posición que lo hace de chiquito, lo conoce. Siempre se trata de que desde esa posición es sostener todo, que sos la cabeza, sos el cerebro, sos el que tenés que hablar. Y bueno, eso es lo que hoy en día Fausto siente. Y después Aníbal, bueno, nada, como ustedes saben, tiene un dolor lumbar, en los cuales que nunca le había pasado y hoy se está tratando de recuperar.
10: Última pregunta.
11: ¿Qué tal, Leo? Muy buenas noches. Damián Melillo para el más grande, estamos en vivo. Quería consultarte por la evolución notoria que tuvo el equipo en los últimos partidos. ¿Cuál o cuáles creen que son los motivos por el cual se da esa evolución?
26: Los motivos, los que vengo diciendo, vienen trabajando hace muchísimo juntos, casi no sé, un semestre, pero meses, en los cuales después faltaban los principios meses, faltaba el ganar y si ustedes saben y vieron, se perdió por un gol. Entonces la dinámica que siempre decimos es cuando ganás se corrigen mejores las cosas, cuando ganás se ven mejores las cosas, cuando ganás podés internamente... y soy los que siento que hay que fortalecer eso, que fortalecer que tenés se puede. El error, el jugador lo sabe, eso está totalmente claro, que el error que hubo o que se cometió lo sabe. Entonces no me voy a poner en un lugar que no me pertenece. Son muchos los jugadores los que revirtieron esta situación. Y hoy vemos en los cuales a mí me gusta cuando haces goles, cuando los delanteros tienen esa posibilidad y después... A que he estado mucho tiempo acá, cuando los mediocentros te hacen gol, te potencian, porque la realidad que es, te dan otro sostén, y bueno, eso es lo que está pasando.
10: Leo Poncio, muchas gracias. Damos por finalizada la conferencia de prensa.
12: Hasta aquí fueron las noticias. Nos reencontramos mañana a la misma hora para volver a informarlo. Lo esperamos con toda la actualidad en nuestra próxima reunión.
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Estamos avanzando en la mañana en buenos tiempos por Radio City, este recorrido desde ahora y hasta el mediodía con toda la actualidad, la información del ámbito local, zonal y regional. La mañana en buenos tiempos y seguimos avanzando en la mañana por Radio City, la radio de nuestra ciudad, la radio de Campana. ¿Qué tal? ¿Cómo les va? Muy buenos días para todos. Puntapié inicial para nuestro encuentro de cada mañana en Buenos Tiempos por Radio City FM 91.7 MHz con toda la actualidad de lo que tiene que ver con el desarrollo diario de nuestra ciudad, desde lo político, desde lo cultural, desde lo deportivo, toda la información y por supuesto una programación musical con todas las novedades que van surgiendo en materia discográfica por gentileza de Sony 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

0: Bueno, Ariel Fuscaldo, no es el resultado esperado, ¿no?
1: No, en absoluto, fútbol. Más por cómo se da, pero bueno, es fútbol. Se perdió, mucha bronca. Me parece el primer tiempo, hicimos un buen primer tiempo, me parece que dinámico, sabiendo que el rival juntaba mucha gente. Creo que encontrábamos la espalda de esos laterales volantes, esa línea de tres, le hacíamos dos contra uno a los stoppers, llegábamos, bueno, ese déficit que tenemos por ahí no pudimos concretar. Segundo tiempo diferente porque se adelantó, creo que el rival se adelantó, asumió otros riesgos, los laterales volantes fueron mucho más altos también, y nos quedó como un poco bastante cómodo, por lo menos para recuperar y romper esa primera línea de presión, y nos encontramos varias veces en situaciones de superioridad ahí para finalizar, y bueno, nos falta ese último pase. Pero no sentí que hayamos sido superiores en ningún momento en el segundo tiempo. Sí, en el primer tiempo me pareció que fuimos superiores, en el segundo tiempo no lo sentí superiores. Pero repito, sí tenía esa sensación de que por ahí afinando y siendo preciso podíamos encontrar esa situación de gol. Creo que hubo varias situaciones que estuvimos 3 contra 1, 3 contra 2 por ahí. Y bueno, nada, perdemos en una de las pocas veces que creo yo que... perdemos algún centro al área con una línea defensiva que para mí es de las mejores del campeonato y que son uno de los grandes artífices del presente que tenemos, esa solidez que nos aportan. Bueno, tal vez nos ganó un delantero, hizo un golazo y se perdió.
0: Claro, tuvo dos en el segundo tiempo, uno al principio, ese desborde de Lucero que tiró el centro pasado por abajo y nos llegó el mismo 9 que marcó, ¿no?
1: Que marcó, bueno, sí, pero bueno, los rivales juegan. Yo no recuerdo otras situaciones de gol en el partido. Tampoco creo que hemos tenido tantas nosotros, muy claras, pero hemos tenido, desde el segundo tiempo por lo menos, la del Colo, la que pegan el travesaño. Y repito, esas varias que no llegaron a ser situaciones, pero pudieron haber sido muy claras. En el primer tiempo sí, tengo ahí la sensación de varias situaciones ahí cerca del área o aproximaciones. Pero bueno, me pareció que fue un partido en la línea general más parejo y que me parece que justo hubiera sido un empate, pero es fútbol, repito, es fútbol y bueno, le tocó Arsenal y bueno, punto, hay que dar vuelta rápido a la página y pensar en el sábado.
0: Yo creo que va a parecer o hacer el partido.
1: Yo creo que sí, pero bueno, repito, el fútbol algunas veces no, por ahí nos toca a nosotros tener más contundencia o poder ganar. Así nos tocó la primera rueda con Excursionista, creo, sobre el final hacer un gol, pero muy justamente, porque habíamos tenido muchas situaciones. Bueno, nada, de todos modos no vi... A diferencia de otras veces, yo tengo que reconocer que jugamos con un equipo que no vino a defenderse ni nada, ni a estar replegado, como sí sucede generalmente acá, que en donde es difícil encontrar. Vino un equipo que propone, que intenta, que se adelanta. Creo que lo contrarrestamos y resolvimos muy bien en el primer tiempo. Y nos costó un poco más en el segundo porque no fuimos claros. Pero repito, no me sentí superado tampoco. Así que bueno, nada, un partido parejo y... nada, con bronca con el resultado.
0: Obviamente el partido es con Excursionistas ahora, ¿no?
1: Sí, seguro, seguro. Bueno, nosotros tenemos nuestro campeonato, obviamente, que todo ese pelotón de arriba va partido a partido. Es largo esto, sí que son rivales directos y duelen mucho las derrotas, y sí, pero ha cambiado tanto últimamente el campeonato que con dos triunfos te pones cerca, con una derrota no, y bueno, es cambiante. Nosotros tenemos que pensar en nosotros y, repito, partido a partido, tratar de resolver todas las cuestiones y poder, más que resolver, poder seguir trabajando en la finalización y encontrar poder convertir las situaciones que generamos, que a esta altura del campeonato es difícil generar también. Bueno, poder con materializarla, ¿no? Transformarlas en gol. Creo que es el gran déficit. Por algo tenemos 35 goles a favor, no tenemos tantos goles como si por ahí tienen algunos otros equipos. Y seguir conservando la solidez defensiva. A veces somos sólidos defensivamente. Independientemente, repito, de las dos llegadas de Arsenal, me parece un equipo muy sólido y ordenado. Eso lo tenemos que sostener y continuar. Quedan 8 fechas y dar el máximo.
0: Gracias, Ariel.
1: No, por favor.

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0: vamos a escuchar en primer término, en representación de la empresa Acción Energy, a Roberto D'Abusti, de Relaciones con la Comunidad, quien era acompañado por la Secretaria de Salud de la Municipalidad de Campana, la doctora Cecilia Axiardi, y la Secretaria de Educación y Cultura del municipio, Elisa Abela.
1: En el hospital, qué hecho importante.
2: Bueno, un hecho muy importante para la comunidad de Campana. Hoy estamos inaugurando lo que es el tomógrafo que fue donado para el Hospital San José. Para nosotros es muy importante poder colaborar con este tipo de iniciativas porque somos parte de la comunidad de Campana, y lo importante también de este tomógrafo que sirve para quienes viven en Campana, pero también para quienes pasan por Panamericana y demás, y distintos personas que puedan necesitarlo. Así que para nosotros es una alegría muy grande, es parte de nuestra inversión social que venimos trabajando, y lo que me gustaría destacar es algo que siempre mencionamos, que es la articulación público-privada. Esto se puede realizar gracias al aporte de empresas privadas, pero también al trabajo de tanto personal que hay acá, que necesita de este equipamiento, el personal, los directivos, y me parece que es algo para resaltar.
3: ¿Cómo fueron en el comienzo de las charlas para llegar finalmente hoy a este día?
2: Bueno, nosotros estamos permanentemente en contacto para ver cuáles son las necesidades, de qué manera se puede colaborar año a año. Nosotros tenemos un plan, una estrategia de inversión social que la vamos cambiando año a año de acuerdo a las necesidades que se van planteando. Y creo que fue a principio de año, si no fue enero, allá casi inicio, bueno, ahí se planteó la necesidad de cambiar el tomógrafo, y bueno, se encontró que se necesitaba justamente esta tecnología, y bueno, ahí fuimos trabajándolo en conjunto, junto con Cecilia, con todo el equipo de salud del municipio y también del hospital.
3: En todas esas necesidades, la articulación, ¿cuándo fue el momento que tomaron la decisión de que finalmente sea el tomógrafo? ¿Por qué el tomógrafo?
2: Bueno, lo tomamos a principio de año, apenas se planteó, porque vimos que era importante, es creo de las inversiones más grandes que se hicieron en los últimos años, y tanto para el hospital como para nosotros como empresa. Ya lo habíamos hecho con algunos CAPS, el de la Josefa, las Campanas, el Arco en C también en su momento. Para nosotros la salud es muy importante para todos los que vivimos, que trabajamos en Campana, y para las personas que viven en Campana, porque tenemos muchos colaboradores también que trabajan y viven acá.
4: Hablaba de responsabilidad social empresaria. ¿Esto es un común denominador de la empresa?
2: Sí, nosotros venimos trabajando hace muchos años en todo lo que son las necesidades de la comunidad, y esto vuelve a remarcar el tema de la articulación público-privada. Nosotros nos sentamos con el municipio y vamos viendo año a año cuáles son las necesidades. Para nosotros el tema de salud es muy importante, capaz lo vimos cuando hizo presión por el tema de la pandemia, pero ahí creo que se hicieron muchas cosas de esa parte hasta hoy. Y bueno, nosotros seguimos trabajando porque somos parte de Campana.
3: Secretaria, le consulto, a ver, llega un equipo, a ver, los equipos tienen una vida útil. ¿Cómo fue esto? ¿Se evaluó que ya el tomógrafo llegaba al final de su vida útil? Y por si se hace el planteo y se empieza a conversar con alguien.
5: Sí, en realidad en el último año, por un tema de cantidad de disparos, del tubo, que es como la parte del equipo más costosa, tenemos que renovar, ya se había renovado en la gestión de el doctor Miral, de un tubo. Bueno, los tubos tienen como una vida útil, esto se había superado ampliamente, esto requiere un mantenimiento preventivo, y creo que el cuidado ha hecho que se haya extendido la vida útil, y la realidad es que el último año tuvimos que llamar al servicio técnico muchas veces, y ahí fue cuando planteamos, o lo seguimos arreglando, pero para tener un equipo que por ahí estaba más limitado en cuanto a desde lo tecnológico, porque el equipo anterior es del año 2013, o se inauguró en el 14, pero el 2013 es el año de construcción, digamos, de antigüedad de ese equipo. Entonces empezamos a hablar con el intendente de la posibilidad de actualizarnos en cuanto tecnológicamente al equipo, y ahí fue cuando bueno, él comenzó a conversar con Roberto, la gente de Acción, la posibilidad, lo que nos fortalecería como sistema de salud, tener un equipo mejor. Quizás el otro era alcanzaba, pero esto nos va a permitir seguir creciendo, porque permite hacer estudios cardiológicos, que lo dronó, es más rápido, el procesamiento, digamos, de imágenes es más rápido, tiene una calidad mucho mejor, con lo cual para los médicos es una herramienta que le mejoró la capacidad diagnóstica. Así que nosotros estamos muy felices, muy agradecidos de la

0: empresa que enseguida tomó el desafío, porque íbamos primero por uno igual y después dijimos, no, vamos a intentar uno mejor, y pudieron llegar, así que estamos muy agradecidos con Axon, la predisposición de siempre, y esto tiene que ver con una necesidad creciente que nos exige la comunidad, la accidentología, todo lo que tiene que ver con el tecnología que va renovándose permanentemente, y desde lo tecnológico el equipamiento más caro que tenemos es el tomógrafo, así que habernos actualizado en eso, para nosotros es una alegría, para todos los médicos, así que bueno, yo estoy súper agradecida, primero con el equipo de imágenes, a Miguel Arancibia, a Tony, que fue quien nos orienta y quien nos guió para llegar a este equipo. Y después, por supuesto, participaron otras empresas como Tenaris, que nos colaboró con la instalación eléctrica, que hubo que hacer toda una ampliación, que eso es muy costoso, estamos hablando de muchos millones que costó hacer otro tablero nuevo y hacer una instalación nueva que pueda sostener esta demanda. Y después hubo también la empresa de montajes que vino con personal y donó su trabajo, y pusieron ellos el recurso humano para hacer toda esa actualización del tablero. Y bueno, vino su gente, trabajó, hizo el tablero, pasó cables, así que fue un trabajo en equipo. Así que desde el hospital y representando a todo mi equipo, estamos muy agradecidos de poder contar con este nuevo equipo para la gente, que ojalá que se use solamente, no está bueno tener que hacer una tomografía, pero cuando la necesitamos es buenísimo contar con un equipo con esta calidad.
1: ¿Qué soluciones da un tomógrafo de estas características tan modernas?
0: Y sobre todo en la urgencia, nos permite definir, por ejemplo, la dimensión de un ACV, si según la imagen si hay que hacer una intervención quirúrgica, por ejemplo, un accidente que tenemos muchos automovilísticos, a veces de roturas de vísceras, vaso, roturas de, digamos, importantes, de hígado, todo eso se ve, y se ve mucho mejor en este equipo que en el anterior, todo lo que es la calidad de imagen y la visualización, la reconstrucción y la rapidez, nos permite actuar, tomar conducta rápida, inmediata, cuando son accidentes digamos, estudios urgentes. Después están todos los programados, todos los pacientes oncológicos, todos los pacientes, bueno, con miles de patologías, pero en la urgencia muchas veces define la sobrevida o no. Hemos tenido la posibilidad de contar con stroke, que es para la resolución del ACV isquémico, y eso, si no tuviésemos una imagen como esto, no lo podríamos usar, y eso ha salvado muchas vidas todo el tiempo.
2: Elisa, esto hace que se vuelva un hospital modelo, digo, hay una UFO excelente, una UTI de primera línea, y hoy un tomógrafo de primera generación, algo que cuesta alrededor de 300 millones de pesos, realmente se está invirtiendo y se tiene en primera línea la salud.
3: Sí, creo que, bueno, contenta, porque la verdad que era completamente deseable, ¿no? Sumarme un poco a las palabras de la doctora Axiardi y de Roberto, era algo que el hospital capaz que necesitaba ya hacía año y medio, dos años que se venía pensando, que el tomógrafo anterior vivía siempre rompiéndose, así que la verdad muy contenta, porque fue una decisión importante, poder invertir en la salud y que el sistema de salud en la ciudad siga creciendo. Y no nos olvidemos que es un hospital municipal donde tenemos las rutas, la Panamericana, la Ruta 6, donde tenemos mucho acceso a muchos accidentes que no son de la ciudad, y todos esos accidentes siempre vienen a la guardia del hospital, y la verdad que tener un tomógrafo de esta magnitud, sabiendo que funciona, sabiendo que va a estar en condiciones las 24 horas, es muy importante para todos, porque también muchas veces derivaban en traslados. Los vecinos tenían que tener traslados para tener su tomografía. Nosotros muy contentos porque, nada, el equipo de salud sigue invirtiendo en salud, pues este tomógrafo va a quedar, ¿no? Y como dijo Sebastián, capaz que en 10, 12 años otro intendente lo vuelva a cambiar, ¿no? Es algo que queda, es algo que está, y algo que le sirve mucho a los médicos, ¿no? El médico, el especialista para poder diagnosticar, las chicas del equipo de imágenes que puedan trabajar con elementos instrumentos que realmente puedan tener un diagnóstico exacto. Así que de mi lado, muy contenta, quiero felicitar a todo el equipo de salud que realmente piensa dónde tenemos que invertir, a las tres empresas que colaboraron, a Axion, que es el que compra el tomógrafo, a Tenaris y a la Montajes Mega, que es el que ayudó con la instalación, que es acá de la ciudad de Campana. Y bueno, obviamente por seguir invirtiendo en la salud, como dijo el intendente, se está viendo también para poder cambiar todo lo que es la sala de radiografía, donde se hacen las placas, así que en cualquier momento eso también va a pasar, y toda la parte de imágenes del hospital municipal va a quedar en condiciones reales para que los profesionales de la salud puedan realmente trabajar como corresponde.
2: Es un público privado, digo, porque como el hospital es municipal, acá no hay fondos provinciales, o sea, todo sale de las tasas de los vecinos y de la gestión que se hace con empresas privadas.
3: Sí, cierto, y rescato la gestión, porque a veces hay que gestionar, y gestionar no es fácil, y capaz que son fondos municipales, pero lo importante acá es la gestión que hace el equipo de salud, la gestión que hizo el intendente, cómo se funciona con las empresas privadas, la conexión entre lo público y lo privado, ¿no? Que las empresas privadas puedan confiar en esta gestión y poder trabajar juntos. ¿Qué pasa acá? Pasa en educación y pasa en muchas otras áreas del municipio que podemos trabajar en conjunto lo público y lo privado.
1: Muchas gracias.
3: Gracias.
4: Así escuchábamos la palabra de Roberto D'Abusti en representación de la empresa Axion Energy a la secretaria de salud del municipio, la doctora Cecilia Axiardi, quienes se referían a lo que fue la puesta en funcionamiento del nuevo tomógrafo en el Hospital Municipal San José.

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0: Hola Ricardo, la verdad cansado, pero muy muy contento por el triunfo, es muy importante para nosotros ganar, arrancando de local, así que nada, súper contento.
1: Jugó a mucho ritmo, mucha velocidad.
0: Sí, la verdad que mucha intensidad, tanto en ataque como en defensa, así que nada, fue un partido muy friccionado. Somos rivales que nos conocemos mucho y bueno, era bastante lógico que se dé un partido así.
1: Hecho por el torneo local, San Pedro les había ganado.
0: Sí, habíamos perdido hace una semana atrás, perdimos allá también un partido que fue muy, muy de vuelta, muy cerrado. Tuvimos la última pelota para ganarlo y se nos fue, pero nada, sabemos que los partidos con San Pedro van a ser así.
1: Se los vio bastante aceitados en los movimientos.
0: Sí, venimos más o menos parecido a lo que venimos trabajando, el equipo tampoco cambió tanto, sí sumamos a Victorio, pero todos los demás chicos más o menos valen también, sumamos ahora, pero los demás veníamos trabajando de principio de año, así que estamos bastante bien.
1: Bueno, Victorio determinante, 27 puntos hoy.
0: No, la rompió, no solo en el goleo, sino también en la cantidad de rebotes que habrá agarrado, tapas, la verdad que hizo de todo.
1: Parece en Boca con esta camiseta.
0: Sí, le dije lo mismo a Adrián y bueno, es lo que hay.
1: Bueno, veníamos del verde, ¿no?
0: Sí, además somos tricolores y tenemos solo dos colores ahora, entonces no sé, hay que hablar con Adrián.
1: Bueno, creo que ha sido un buen inicio en una zona donde todavía no se conoce mucho, ¿no?
0: La verdad que es una zona muy dura, los dos rivales de Ramallo los enfrentamos en el preferial del 2024 y bueno, sabemos que los dos equipos de Junín también son duros, así que va a ser una zona muy dura, así que nada, trataremos de ir partido a partido y para tratar de conseguir la clasificación lo antes posible.
1: Llegaron con mucho ritmo de juego.
0: Sí, la verdad que como el torneo local arrancó ya hace como 6 fechas del torneo local, entonces venimos en competencia, creo que eso nos favoreció un poco, así que nada, esperemos seguir con este envión y el próximo domingo estamos viajando a Ramallo con la idea de traer la victoria también.
1: Hay que disfrutar porque San Lorenzo poco, ¿no?
0: Sí, lo único que me queda es que me da una alegría el básquet porque el fútbol estamos para atrás.
1: Gracias, Fran.
0: Gracias, Ricardo.
2: Bueno, muy contento por ir al club, muchos nervios también, pero bueno, nada, importante empezar con la victoria, la verdad que somos un equipo hermoso y nada, tenemos mucho por delante.
1: Realmente tenés mucha juventud, pero ya tenés una experiencia, ¿no?
2: Sí. Por suerte me tocó jugar en Obras, en Zárate Básquet, la última temporada en Comodoro Rivadavia, y bueno, nada, es la primera vez que juego con gente tan grande, ¿no? Entonces todavía me estoy desarrollando, pero bueno, nada, tengo muchas ganas y me siento muy preparado para esto.
1: ¿Cómo te adaptaste al equipo?
2: No, la verdad, muy bien, los chicos. Yo desde chiquito, mi sueño siempre era jugar con ellos, con Santini, con todos los chicos, y bueno, nada, me tocó. Así que nada, muy contento.
1: Realmente, bueno, el primer cuarto se complicó un poco, pero después mostraron movimientos muy aceitados.
2: Sí, la verdad que la clave fue la defensa, lo fuimos a jugar arriba y esa es nuestra clave para ganar los partidos y salir adelante.
1: Y bueno, alternar la base con Dante.
2: Sí, la verdad que somos muy... podemos jugar los dos de uno, de dos, entonces la verdad que se nos hace muy fácil la subida de balón.
1: Y con un Victorio Dente determinante, ¿no?
2: Impresionante, la verdad, Victorio, una pieza clave y bueno, nada, en defensa como en ataque, una bestia, así que nada, felices.
1: Y aparece a veces que regula inclusive, ¿no?
2: Ah, no, impresionante, la verdad que tener un jugador así es increíble, la verdad me emociona compartir cancha con un jugador así.
1: Bueno, a disfrutarlo.
2: Muchas gracias. Muy amable. Oh, hey.

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Rampi los controles, mandale. Y este tema va dedicado para todos los que alguna vez sufrimos de corazón roto y

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1: Yeah, dándole, dándole.
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1: sube la presión.

0: del director técnico de River Plate, Leonardo Poncio.
1: Hola, Leo. Aquí estamos en vivo para TIC Sports. Bueno, obviamente ya te preguntarán sobre el partido. Yo quiero consultarte a vos cómo has vivido esta noche tan, tan especial para vos, 4 años después, en donde el Monumental te tenía como jugador, hoy te tiene como técnico, y especialmente cuando ves a este equipo, si es un poco la representación de lo que están buscando como cuerpo técnico.
2: Bueno, buenas noches. La verdad que sí, que hacía mucho que no veía, no podía dentro de un partido estar adentro del Monumental, por ahí mucho de la platea, en otro lugar. Contento porque la realidad es que uno espera ese debut de local y sentir las 90.000 personas que realmente no lo puedo hacer como jugador. Y identificar, la verdad que sería muy, muy egoísta o creerme que todo es parte de uno. No, esto viene del principio de año, donde se arma un equipo y hoy se logró ganar 2 partidos seguidos, que creo que eso da confianza, donde se convirtieron goles y eso también da más confianza, pero nada, es recién van 2 partidos.
3: Leo, buenas noches. Acá Gustavo Yarroch para Radio La Red. Te quiero preguntar, ¿qué te pareció la actuación colectiva de River? ¿Qué te gustó y qué no te gustó esta noche?
2: No, la actuación fue buena. La verdad que jugamos contra un rival de lo que es el primero de la tabla anual. Viene haciéndolo muy bien ya hace más de 2 años, en los cuales te hace pensar porque tiene un juego bastante directo, un juego que te llena el área de centros, donde su fuerte parece ser ahí porque tienen jugadores que interpretan jugar de esa manera. Lo bueno es cuando nos asociamos, nosotros cuando tenemos un juego asociado, cuando interpretamos, cuando tenemos la pausa, cuando defensivamente se sostiene como sostuvieron hoy los muchachos de atrás a todos los adelante, es viable que por los jugadores que tenemos podemos hacer diferencia y seguir sobre eso, seguir sobre donde se pueda encontrar un poco más de juego en lugares que ellos interpreten, porque la realidad es que uno puede decir cómo va a jugar el rival y algunas cosas nuestras, pero después deciden ellos.
4: Leo, aquí Paulo Filippini de Radio Mitre. Hace 10 días que estás en el cargo como entrenador. Entiendo que recién decías que esto arrancó de principio de año, pero ¿qué sentís vos que le pudiste ya empezar a dar al equipo? ¿Y qué sentís que todavía por ahí le falta de lo que vos pretendés?
2: El que me conoce sabe que hablo con el corazón, el que me conoce sabe que conozco esta casa muchísimo, el que me conoce y da lugar a que le hable y cómo son los jugadores y cómo son nuestro equipo, de ir notando, haciéndole notar que es día a día. Yo sé que en esta institución es día a día y recién pasaron 10 días, como decís, pero para mí fueron día a día, para mí siempre todos los días son ponerme a punto y ponerme a prueba, porque realmente del otro lado siempre se va a mirar eso, pero nada, es una consecuencia de lo que vine aprendiendo de con los entrenadores que tuve y cada vez poder inculcar más eso, de nada, que es una casa, es un estadio y es un club donde siempre hay que ir para adelante, donde siempre tenés la responsabilidad toda y sobre eso sobre llevar que bueno, que este lugar es todos los días estar más del 100%.
5: ¿Qué tal, Leo? Aquí a tu derecha Jorge Manino para River Monumental. ¿Cuánto tiempo de trabajo se necesitó? Hoy se vieron sociedades, bien decías vos, juego asociado. Hoy se vio que Galván se cerraba, pasaba Cuña también, pasaba lo mismo del otro lado con Montiel y Andrada. ¿Cuánto tiempo de trabajo se necesita como para que realmente el equipo tenga este funcionamiento que vos querés?
2: No, bueno, el tiempo lo van a dar los resultados, porque el resultado marca en este fútbol argentino, en esta sociedad, en esta ciudad que se valora solo cuando el resultado es positivo, pero lo que ven ustedes es lo que cuando los Rives que ganaron y que se pudieron hacer fuertes fueron con laterales altos, como ustedes saben, con jugadores buen pie, que siempre lo hubo en esta casa, y después adentro uno se cuesta direccionarlo, porque adentro uno hace en la semana y adentro es gritar y tratar de interpretar que cuando pasa algo solucionarlo, pero te puedo asegurar que siento que nosotros hacemos toda la semana, después adentro de la cancha son los jugadores, porque realmente tienen el mando y porque realmente es lo que mejor lo saben hacer.
6: Buenas noches, Leo. Nadir Hacer para la página millonaria. A River se le abrió una ventana en el mercado de pases por la lesión de Constantini. Quería consultarte si has hablado con los dirigentes o si vos has solicitado el hecho de traer algún jugador o si River está completamente afuera del mercado?
2: No, yo no pedí a nadie. Hemos tenido siempre conversaciones porque, bueno, porque lo de Giorgio, pobre. Pero no, yo siento que hay un gran equipo. Siento que tenemos unas inferiores muy buenas. Entonces, yo hoy no pediría nada.
7: ¿Qué tal, Leo? Acá, Luciano Castañares, para todo por River. ¿Cómo viste la actuación de Fausto Vera, segundo partido consecutivo oficiando de volante central? ¿Y cómo está Aníbal Moreno pensando en su recuperación?
2: A ver, lo de Fausto lo valoraron ustedes y lo vieron. La verdad que el mediocentro de River, el 5 posicional, tiene que tener buen pie por sí y después tener el sacrificio para jugar los 90 minutos y meter y chocar y cuando perdés, que te gana la espalda, correr hacia atrás, que es lo más difícil. Él lo está haciendo, es una posición que lo hace de chiquito, lo conoce. Siempre se trata de que desde esa posición es sostener todo, que sos la cabeza, sos el cerebro, sos el que tenés que hablar. Y bueno, eso es lo que hoy en día Fausto siente. Y después Aníbal, bueno, nada, como ustedes saben, tiene un dolor lumbar en los cuales que nunca le había pasado y hoy se está tratando de recuperar.
0: Última pregunta.
8: ¿Qué tal, Leo? Muy buenas noches. Damián Melillo para el más grande, estamos en vivo. Quería consultarte por la evolución notoria que tuvo el equipo en los últimos partidos. ¿Cuál o cuáles creen que son los motivos por el cual se da esa evolución?
2: Los motivos, los que vengo diciendo, vienen trabajando hace muchísimo juntos, ya casi, no sé, un semestre, pero meses, en los cuales después faltaban los principios meses, faltaba el ganar y si ustedes saben y vieron, se perdió por un gol. Entonces la dinámica que siempre decimos es cuando ganás se corrigen mejores las cosas, cuando ganás se ven mejores las cosas, cuando ganás podés internamente... y soy los que siento que hay que fortalecer eso, que fortalecer que tenés, se puede. El error, el jugador lo sabe, eso está totalmente claro, que el error que hubo, que se cometió, lo sabe. Entonces, no me voy a poner en un lugar que no me pertenece, son muchos los jugadores los que revirtieron esta situación. Y hoy vemos en los cuales a mí me gusta cuando haces goles, cuando los delanteros tienen esa posibilidad y después... A que he estado mucho tiempo acá, cuando los mediocentros te hacen gol, te potencian, porque la realidad que es, te dan otro sostén, y bueno, eso es lo que está pasando.
0: Leo Poncio, muchas gracias. Damos por finalizada la conferencia de prensa.

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6: En el mediodía de este día miércoles 2 de septiembre se llevó a cabo la inauguración del nuevo tomógrafo con el que va a contar a partir de ahora el Hospital Municipal San José, por gestiones y la participación de la empresa Action a la hora de aportar el dinero justamente para la donación. También participaron otras empresas para la puesta en marcha del mismo. Vamos a escuchar en primer término, en representación de la empresa Action Energy, a Roberto D'Abusti, de Relaciones con la Comunidad, quien era acompañado por la Secretaria de Salud de la Municipalidad de Campana, la doctora Cecilia Axiardi, y la Secretaria de Educación y Cultura del municipio, Elisa Abela.
7: ¿Qué hecho importante?
8: Bueno, un hecho muy importante para la comunidad de Campana. Hoy estamos inaugurando lo que es el tomógrafo que fue donado para el Hospital San José. Para nosotros es muy importante poder colaborar con este tipo de iniciativas porque somos parte de la comunidad de Campana, y lo importante también de este tomógrafo que sirve para quienes viven en Campana, pero también para quienes pasan por Panamericana y demás, y distintos personas que puedan necesitarlo. Así que para nosotros es una alegría muy grande, es parte de nuestra inversión social que venimos trabajando. Y lo que me gustaría destacar es algo que siempre mencionamos, que es la articulación público-privada. Esto se puede realizar gracias al aporte de empresas privadas, pero también al trabajo de tanto personal que hay acá, que necesita de este equipamiento, el personal, los directivos, y me parece que es algo para resaltar.
9: ¿Cómo fueron el comienzo de las charlas para llegar finalmente hoy a este día?
8: Bueno, nosotros estamos permanentemente en contacto para ver cuáles son las necesidades, de qué manera se puede colaborar año a año. Nosotros tenemos un plan, una estrategia de inversión social que la vamos cambiando año a año de acuerdo a las necesidades que se van planteando. Y creo que fue a principio de año, si no fue enero, allá casi inicio, bueno, ahí se planteó la necesidad de cambiar el tomógrafo, y bueno, se encontró que se necesitaba justamente esta tecnología, y bueno, ahí fuimos trabajándolo en conjunto, junto con Cecilia, con todo el equipo, con todo el equipo de salud del municipio y también del hospital.
9: Entonces, esas necesidades, la articulación, ¿cuándo fue el momento que tomaron la decisión de que finalmente se el tomógrafo? ¿Por qué?
8: Bueno, lo tomamos a principio de año, apenas se planteó, porque vimos que era importante, es creo de las inversiones más grandes que se hicieron en los últimos años, y tanto para el hospital como para nosotros como empresa. Ya lo habíamos hecho con algunos CAPS, el de la Josefa, las Campanas, el Arco en C también en su momento. Para nosotros la salud es muy importante para todos los que vivimos, que trabajamos en Campana, y para las personas que viven en Campana, porque también tenemos muchos colaboradores también que trabajan y viven acá.
10: Hablaba de responsabilidad social empresarial. ¿Esto es un común denominador de la empresa?
8: Sí, nosotros venimos trabajando hace muchos años en todo lo que son las necesidades de la comunidad, y esto vuelve a remarcar el tema de la articulación público-privada. Nosotros nos sentamos con el municipio y vamos viendo año a año cuáles son las necesidades. Para nosotros el tema de salud es muy importante, capaz lo vimos cuando hizo eclosión por el tema de la pandemia, pero ahí creo que se hicieron muchas cosas de esa parte hasta hoy, Y bueno, nosotros seguimos trabajando porque somos parte de Campana.
11: Secretaria, le consulto, a ver, llega un equipo, a ver, los equipos tienen una vida útil.

0: ¿Cómo fue esto? ¿Se evaluó que ya el tomógrafo llegaba al final de su vida útil y por si se hace el planteo y se empieza a conversar con él?
1: Sí, en realidad en el último año, por un tema de cantidad de disparos, del tubo, que es como la parte del equipo más costosa, teníamos que renovar, ya se había renovado en la gestión de el doctor Miral, de un tubo. Bueno, los tubos tienen como una vida útil, esto se había superado ampliamente, esto requiere un mantenimiento preventivo, y creo que el cuidado ha hecho que se haya extendido la vida útil, y la realidad es que el último año tuvimos que llamar al servicio técnico muchas veces, y ahí fue cuando planteamos, o lo seguimos arreglando, pero para tener un equipo que por ahí estaba más limitado en cuanto a desde lo tecnológico, porque el equipo anterior es del año 2013, se inauguró en el 14, pero el 2013 es el año de construcción, digamos, de antigüedad de ese equipo. Entonces empezamos a hablar con el intendente de la posibilidad de actualizarnos en cuanto tecnológicamente al equipo, y ahí fue cuando bueno, él empezó a conversar con Roberto, la gente de Acción, la posibilidad, lo que nos fortalecería como sistema de salud, tener un equipo mejor. Quizás el otro era alcanzaba, pero esto nos va a permitir seguir creciendo, porque permite hacer estudios cardiológicos, que el otro no, es más rápido, el procesamiento, digamos, de imágenes es más rápido, tiene una calidad mucho mejor, con lo cual para los médicos es una herramienta que le mejoró la capacidad diagnóstica. Así que nosotros estamos muy felices, muy agradecidos de la empresa que enseguida tomó el desafío, porque íbamos primero por uno igual y después dijimos, no, vamos a intentar uno mejor. Y pudieron llegar, así que estamos muy agradecidos con Axel, la predisposición de siempre, y esto tiene que ver con una necesidad creciente que nos exige la comunidad, la accidentología, todo lo que tiene que ver con el tecnología que va renovándose permanentemente, y desde lo tecnológico el equipamiento más caro que tenemos es el tomógrafo, así que habernos actualizado en eso, para nosotros es una alegría, para todos los médicos, así que bueno, estoy súper agradecida, primero con el equipo de imágenes, a Miguel Arancibia, a Tony, que fue quien nos orienta y quien nos guió para llegar a este equipo. Y después, por supuesto, participaron otras empresas como Tenaris, que nos colaboró con la instalación eléctrica, que hubo que hacer toda una ampliación, que eso es muy costoso, estamos hablando de muchos millones, que costó hacer otro tablero nuevo y hacer una instalación nueva que pueda sostener esta demanda. Y después hubo también la empresa de montajes que vino con personal y donó su trabajo, y pusieron ellos el recurso humano para hacer toda esa actualización del tablero. Y bueno, vino su gente, trabajó, hizo el tablero, pasó cables, así que fue un trabajo en equipo. Así que desde el hospital y representando a todo mi equipo, estamos muy agradecidos de poder contar con este nuevo equipo para la gente, que ojalá se use solamente, no está bueno tener que hacerse una tomografía, pero cuando la necesitamos es buenísimo contar con un equipo con esta calidad.
2: ¿Qué soluciones da un tomógrafo de estas características tan modernas?
1: Y sobre todo en la urgencia, nos permite definir, por ejemplo, la dimensión de un ACV, si según la imagen, si hay que hacer una intervención quirúrgica, por ejemplo, un accidente que tenemos muchos automovilísticos, a veces de roturas de vísceras, vaso, roturas de, digamos, importantes, de hígado, todo eso se ve, y se ve mucho mejor en este equipo que en el anterior, todo lo que es la calidad de imagen y la visualización, la reconstrucción y la rapidez nos permite actuar, tomar conducta rápida, inmediata, cuando son accidentes digamos, estudios urgentes. Después están todos los programados, todos los pacientes oncológicos, todos los pacientes, bueno, con miles de patologías, pero en la urgencia muchas veces define la sobrevida o no. Hemos tenido la posibilidad de contar con stroke, que es para la resolución del ACV isquémico, y eso, si no tuviésemos una imagen como esto, no lo podríamos usar, y eso ha salvado muchas vidas todo el tiempo.
0: Elisa, esto se vuelve, hace que se vuelva un hospital modelo, digo. Hay una UCO excelente, una UTI de primera línea, y hoy un tomógrafo de primera generación es lo que cuesta alrededor de 300 millones de pesos. Realmente se está invirtiendo y se tiene en primera línea la salud.
1: Sí, creo que, bueno, contenta, porque la verdad que era completamente deseable, ¿no? Sumarme un poco a las palabras de la doctora Axiardi y de Roberto, era algo que el hospital capaz que necesitaba ya hacía año y medio, dos años que se venía pensando, que el tomógrafo anterior vivía siempre rompiéndose, así que la verdad muy contenta porque fue una decisión importante poder invertir en la salud y que el sistema de salud en la ciudad siga creciendo. Y no nos olvidemos que es un hospital municipal donde tenemos las rutas, la Panamericana, la Ruta 6, donde tenemos mucho acceso a muchos accidentes que no son de la ciudad, y todos esos accidentes siempre vienen a la guardia del hospital. Y la verdad que tener un tomógrafo de esta magnitud, sabiendo que funciona, sabiendo que va a estar en condiciones las 24 horas, es muy importante para todos, porque también muchas veces derivaban en traslados. Los vecinos tenían que tener traslados para tener su tomografía. Nosotros muy contentos porque, nada, el equipo de salud sigue invirtiendo en salud, pues este tomógrafo va a quedar, ¿no? Y como dijo Sebastián, capaz que en 10, 12 años otro intendente lo vuelva a cambiar, ¿no? Es algo que queda, es algo que está, y algo que le sirve mucho a los médicos, ¿no? El médico, el especialista para poder diagnosticar, las chicas del equipo de imágenes que puedan trabajar con elementos que realmente puedan tener un diagnóstico exacto. Así que de mi lado muy contenta, quiero felicitar a todo el equipo de salud que realmente piensa dónde tenemos que invertir, a las tres empresas que colaboraron, a Axion, que es el que compra el tomógrafo, a Tenaris y a la Montajes Mega, que es el que ayudó con la instalación, que es de acá de la ciudad de Campana. Y bueno, obviamente por seguir invirtiendo en la salud, como dijo el intendente, se está viendo también para poder cambiar todo lo que es la sala de radiografía, donde se hacen las placas, así que en cualquier momento eso también va a pasar, y toda la parte de imágenes del hospital municipal va a quedar en condiciones reales para que los profesionales de la salud puedan realmente trabajar como corresponde.
0: Es un público privado, digo, porque como el hospital es municipal, acá no hay fondos provinciales, o sea, todo sale de las casas de los vecinos y de la gestión que se hace con empresas privadas.
1: Sí, cierto, y rescato la gestión, porque a veces hay que gestionar, y gestionar no es fácil, y capaz que son fondos municipales, pero lo importante acá es la gestión que hace el equipo de salud, la gestión que hizo el intendente, cómo se funciona con las empresas privadas, la conexión entre lo público y lo privado, ¿no? Que las empresas privadas puedan confiar en esta gestión y poder trabajar juntos. ¿Qué pasa acá? Pasa en educación y pasa en muchas otras áreas del municipio que podemos trabajar en conjunto lo público y lo privado.
2: Muchas gracias.
1: Gracias.
3: Así escuchábamos la palabra de Roberto D'Agusti en representación de la empresa Axion Energy a la secretaria de salud del municipio, la doctora Cecilia Axiardi, quienes se referían a lo que fue la puesta en funcionamiento del nuevo tomógrafo en el Hospital Municipal San José.
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9: Un reconocimiento a artistas campanenses que están de alguna manera realizando una muy buena tarea en la Argentina y en el exterior, ¿no?
10: Exactamente, hoy tenemos el honor de recibir a Sergio y Agustín en el Consejo Deliberante, porque allá por marzo este Consejo Deliberante aprobó una resolución donde declara el beneplácito por su actuación en el Festival de Viña del Mar. Así que bueno, estamos muy contentos. Por cuestiones de agenda de los chicos no se pudo entregar antes, pero bueno, ahora tenían un huequito y nos están honrando con su presencia en el Consejo, y les vamos a entregar ese merecido reconocimiento.
11: Bueno. Un reconocimiento que fue unánime, ¿no? De todos los bloques.
10: Sí, por supuesto. Sí, sí, sí. El reconocimiento fue unánime.
9: Además el reconocimiento de artistas campanenses que de alguna manera están dejando muy bien sentados los precedentes del arte de Lombardía.
10: Exactamente. Nos representan muy bien tanto dentro del país como fuera del país. Y siempre, uno que los conoce desde que eran muy chiquitos, ya en su nombre llevan a nuestra ciudad. Pero no solo eso, sino que donde ellos van, está Campana. Así que, bueno, ¿qué otra cosa podía hacer este Consejo Deliberante que reconocerlos, no?
11: Bueno, chicos, ¿cómo tomaron ustedes este reconocimiento?
12: Bueno, contentos, la verdad que en principio agradecidos por este reconocimiento. Siempre es lindo ser mimado en tu ciudad. Si bien yo soy la parte sanpedrina, como hablábamos hoy, la mitad de mi vida la viví literalmente aquí. Recién hablábamos que en mi primer casa allá en la calle Salmini, pues fuimos por Mateo, después bueno, anduvimos por todos lados. Pero bueno, me recibí acá, estuve en Campana, mis amigos son de acá. Así que muy, muy agradecido con todo lo que me ha dado mi Campana, toda mi vida, en mi adolescencia, en todo, y bueno, ni hablar de la cuestión musical, que recién hablábamos con Ser de la cantidad de cosas que hacíamos cuando arrancamos, porque eran los primeros lugares que empezábamos a cantar. Y bueno, acá donde hinchábamos, donde íbamos a pedir para poder ir a Cosquín, donde hacíamos las peñas, bueno, es mucho de todo, ¿no?
13: Ensayábamos. Bueno, yo vivía en el barrio El Destino, y la sala de ensayo nuestra era el patio de mi casa, y todos los vecinos a mí me los crucé, y yo me acuerdo cuando cantaban allá la chacarera, no nos dejaban dormir. Y bueno, esas cosas son lindas, digamos, porque el momento de bueno, hoy cumplir nuestro sueño de recorrer el país, de mostrar nuestra música, nuestros folclores, y sin duda que, bueno, este reconocimiento con Viña del Mar, que sin duda para nosotros fue una locura, digamos, porque no solamente era cantar en Viña del Mar, era representar un país, con una samba nuestra que escribimos en una gira inspirada en los bailarines. Entonces eran muchas emociones juntas, y estábamos allá y se sentía el apoyo de acá, se sentía el apoyo de la gente. Entonces eso es lindo, y creo que es lo más valorable, ¿no?
9: ¿De qué te ocurre cuando volvés a Campana, cuando te encontrás con tu gente y te reconocen como hoy?
13: Y bueno, yo vivo en Campana, mi día a día es con los vecinos de acá, voy al gimnasio y la gente, la verdad que nos llevamos bien, o sea, la gente siempre te felicita, ¿viste? Te dice, muy lindo, lo vi el otro día en la Peña de Morfi, qué bien. Entonces uno se siente contento, ¿no?, que eso suceda. Nunca hay alguien que te diga, che, qué malo que están haciendo. Así la gente tira buena onda acá en Campana, es como, te empuja, ¿viste?
12: Rompe con el famoso nadie es profeta de su tierra. Tenemos que decir que en nuestras ambas ciudades eso no es así, nos bancan. En Viña se sintió un montón el banque, lo que decía hacer. Nos han llegado hasta comentarios de amigos, o gente que nos contaba anécdotas, que tenía gente grande que no sabía cómo aportar en la app y se iba a las casas a recorrer los celulares de la gente grande para enseñarle cómo votar. Y nada, eso son cosas que te emocionan, porque bueno, el laburo que se tomaba de ir casa por casa, que las tres veces que nos presentamos hicieron lo mismo, y uno lo agradece, porque es lindo estar en tus ciudades y que la gente esté contenta con lo que uno hace, ¿no? Porque como decían recién, Campana y San Pedro están en nuestro nombre. Cuando dicen, ¿por qué campedrino? ¿Qué tiene que ver con los caballos, con el campo? No, es Campana por un campanense y por un sanpedrino.
9: ¿Qué fue lo más importante que trajeron de la experiencia de Chile?
12: El miedo.
13: No, creo que lo más importante fue el poder superar un poco ese miedo que teníamos, porque sin duda que la primera noticia fue, están en Viña del Mar, van a representar a Argentina, volamos de alegría. Y al segundo día fue, estamos en Viña del Mar, ¿viste?
0: No, el monstruo, ¿no? El
12: famoso monstruo.
13: Claro, hay un historial muy grande de artistas que fueron a Viña y hay un montón de historias con el Festival de Viña del Mar. Entonces fue, bueno, estamos en Viña del Mar. Nada, se nos pasó el verano tan rápido con los festivales que llegamos el día de Viña del Mar, fueron 15 días que estuvimos allá. 7 días eran de ensayar, estuvimos ensayando con cámara, sin cámara, con maquillaje, sin maquillaje, los movimientos, o sea, todo en base a cantar una samba, ¿no? Entonces para nosotros era un aprendizaje de, que no vivíamos acá o no habíamos vivido nunca, un aprendizaje de salir al escenario y que todo sea un show, porque ese escenario es increíble. Al momento de salir, la primera noche era el 22 de febrero, estábamos por salir y dijimos, bueno, Argentina le toca primero.
12: Éramos los primeros, conocemos la pica que hay Argentina-Chile, siempre que dicen Argentina, nos han contado amigos artistas que han ido y dice, bueno, prepárense que puede llegar a pasar el famoso pifi, dirían allá.
13: Era un gran desafío porque el tema arranca a capela, o sea, y para arrancar el tema a capela hay un acorde de una guitarra. Y si ese acorde no lo escuchás, arrancás para cualquier lado. Entonces dijimos, nada, subámonos a disfrutar, tenemos 3 minutos para disfrutar una samba en otro país, para conectar con el público que nos está mirando, que pase lo que tenga que pasar, no importa. Vamos a disfrutar nosotros de cantar una samba acá. Y eso hicimos, nos bajamos y dijimos, vos lo disfrutaste, y listo, ya está. Objetivo cumplido, no importa que pase después. 3 veces estuvimos en el festival cantando la samba, una cuarta vez con Milo J cantando La Taleñita, que es un tema que grabamos con él. Y eso fue una locura, porque escuchar a los chilenos cantando una samba carpera argentina era algo impresionante. Y fue él cerró el festival, cantamos con él, terminó el festival, dormimos una hora, creo 2 horas, y viajamos y tocábamos en Rosario al otro día, y estaba toda la gente acá esperándonos en Rosario. Así que nada, fue creo que una de las experiencias más bonitas que nos dio la carrera.
9: Bueno, Viña del Mar es importante, pero llenar teatros en la calle Corriente, me imagino que debe ser un hito importante como lo están haciendo, ¿no?
12: Y es, ahora estamos, ya mañana anoche salimos, estamos haciendo teatros por todo el país y cerramos en la calle Corriente, son 20 teatros, por todo el sur, por todo el norte, por Uruguay también, conociendo acá también al país vecino, saltamos el charco y nos fuimos a cantar al folclore con ellos. Arrancamos en Córdoba y terminamos en el Teatro Ópera en Buenos Aires, que obviamente también es un desafío. Nos emociona mucho lo que está pasando este año, la gente que ya tiene su entrada, va a ser una gran fiesta, y como siempre lo decimos, lo celebramos. Tratamos de ir como cada cosa que se nos ha dado, procesándola, se está dando todo muy rápido estos últimos 2 años, la verdad que ha sido todo muy rápido, muy de golpe. Así que bueno, tratamos por una pausa y no sé, por lo menos entender lo que está pasando, que es algo muy bonito.
14: Justamente le voy a preguntar eso, si hay tiempo para disfrutar de todo lo que estás viviendo, sí. O el disfrute está en no parar.
13: Hacemos lo que nos gusta, y entonces cada vez que nos subimos a un escenario, nos tomamos un mate en un camarín o en el colectivo cuando viajamos, estamos disfrutando. Por ahí sí es verdad que a veces vos decís, te cansa, viste, andar tanto, pero en definitiva cuando te acostás a dormir a la noche, sí, fa, qué lindo todo lo que hice hoy. No sufrimos ese lado. Sí, por ahí aprovechamos el mundial y nos fuimos a vacaciones, entonces dijimos, bueno, toda la gente estaba mirando el mundial, nos fuimos a vacaciones, así que ahora ya tenemos pila para pegarle hasta el año que viene. Y bueno, nada, es así, hay que darse también esos tiempitos para descansar, pero ahora estamos en una etapa que mañana anoche salimos de gira por 20 días, lo contaba Agus, y bueno, vamos a estar en sur y norte, o sea, nos vamos hasta Comodoro, Rivadavia, pasando por Bariloche, Neuquén, y después nos vamos para Jujuy, Salta, y bajamos por Tucumán y volvemos de nuevo para casa. Son 20 días y después viene el ópera, así que el 22 de septiembre volvemos a aparecer por estos lados.
15: Cuando miran para atrás, digo, ¿sienten que ya no tienen techo? ¿Hay un poco de balance ahí en eso?
12: Estamos dejándonos sorprender este último tiempo con la carrera, porque era esto, grabar una samba carpera con Milo J. Lo que hicimos hace poquito también con Valen Vargas, con la Euge Quevedo, hacerle el folclore, o sea, no solamente con artistas que nosotros escuchamos toda la vida, como Nochero que grabamos, como El Chaqueño, que otros artistas de otro género se animen a hacer folclore, también te abre como un abanico enorme, porque todos escuchamos folclore, bueno, por más que no sea nuestra playlist de todos los días, alguna vez nos atravesó el folclore. Y que los otros artistas se animen, los artistas de otro para se animen a hacer folclore, yo creo que si vos sos seguidor de ese artista, después te interpela de otra manera el folclore, y eso se está viendo, porque ahora se ve un piberío hermoso en los festivales que vamos, en los teatros, que te cantan y te saltan la chacarera cual pogo de rock, y no sabés lo emocionante que es, porque pasa con tus canciones, le haces un chamé, le haces una chacarera, y es el pogo folclórico, decimos nosotros, porque están todos ahí alentando. Y nada, es eso, dejarnos sorprender, ver qué va pasando, obviamente con trabajo, nuestra carrera siempre fue muy laburito de hormiga, paso a paso, todos acá son testigos, cuando hemos arrancado solo con la guitarra y cómo fue creciendo todo. y seguimos con ese, con ese objetivo. Por más que las cosas cada vez salgan mejor, el laburo de meterle todos los días lo vamos a seguir haciendo como el primer día.
15: ¿Qué se viene para adelante?
13: Bueno, concluir la gira de teatros que concluye el 3 de octubre en el Ópera. Un show muy bonito, que lo estamos disfrutando mucho porque son 2 horas de show donde hacemos un recorrido por todas las emociones que tenemos, desde algo romántico a algo festivo, desde ponernos por ahí con un poquito nostálgico, que se nos caiga una lagrimita, hasta terminar todos bailando, donde en un momento del show se convierte en domingo al mediodía, aparece el asado, aparece la guitarra, aparece el mate, aparecen los amigos y se arma esa guitarreada o eso que nos sucede a todos los argentinos domingo al mediodía.
12: Arriba del escenario.
13: Arriba del escenario. Entonces es un show que tiene un montón de momentos y un montón de cosas. Que a veces termina terminamos de cantar en, no sé, el viernes ahora en Santa Rosa y decís, no decís uno menos, decís, no quiero que esto que se termine, ¿entendés? Como decís, no, quiero repetirlo de nuevo, es medio vicioso, ¿viste? Es tan lindo el show, no está gustando tanto que se convierte en medio vicioso, pero bueno, termina el 3 de octubre en el Ópera y después siguen los festivales. Se vienen colaboraciones sorpresa dentro de muy poco, ahora en septiembre,
12: a fin de mes.
13: También con esta, con esta cosa que nos está sorprendiendo últimamente de artistas que nos invitan a hacer colaboraciones. Y nada, seguir defendiendo el proyecto Samba, que es un álbum que arrancó este año. Ya vamos por el 5º lanzamiento y va a seguir saliendo hasta el año que viene.
15: ¿Sienten que dejaron de ser referentes esas personas que los convocan y se volvieron pares?
12: Siguen siendo nuestros referentes, nos hemos cruzado, como hablábamos, Nochero, haber grabado con ellos, ir a su casa como un locro y estar escuchándolo en una mesa como esta, cantándote al lado tus canciones, El Chaqueño, siguen siendo nuestros referentes porque seguimos escuchando. Ese día que nos juntamos con Nochero era escuchar a Mario Teruel, y son gente que están cumpliendo 40 años de carrera, que te tiran 3 millones de consejos, estás un ratito con ellos y por ahí te cambiaron un montón de cosas. Vos el otro día hablabas cuando nos juntamos con Daniel Toro, que en Salta tuvimos la posibilidad de conocerlo, ir a compartir con él. El autor de Samba para Olvidarte, o sea, no hay persona casi en el mundo que no conozca esa canción. Y cuando nos juntamos con él, nos viene y nos dice, tienen que animarse a hacer un poquito más, hacer canciones que le lleguen al alma a la gente. Nosotros éramos muy festivos en la parte de los campes que no nos podíamos quedar quietos. Y cuando nos dijo eso, empezamos a animarnos a hacer más románticas, a hacer otras cosas, y la carrera tuvo un vuelo tremendo para ese lado también. Entonces, por más que lo sigamos viendo en los escenarios, cuando estás con ellos no hay que olvidarse que son la historia del folclore, que son los maestros, hay que escucharlos y aprender mucho de lo que dicen.
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3: Bueno, Ariel Fuscaldo, no es el resultado esperado, ¿no?
16: No, en absoluto. En absoluto, no, es fútbol. Más por cómo se da, pero bueno, es fútbol. No. Se perdió. Mucha bronca. Me parece el primer tiempo, hicimos un buen primer tiempo, me parece. Me parece que dinámico, sabiendo que el rival juntaba mucha gente. Creo que encontrábamos la espalda de esos laterales volantes, esa línea 3. Le hacíamos 2 contra 1 a los stoppers. Llegábamos, bueno, ese déficit que tenemos por ahí no pudimos concretar. Segundo tiempo diferente porque se adelantó, creo que el rival se adelantó, asumió otros riesgos. Los laterales volantes fueron mucho más altos también. Y nos quedó como poco bastante cómodo, por lo menos para recuperar y romper esa primera línea de presión, y nos encontramos varias veces en situaciones de superioridad ahí para finalizar, y bueno, nos falta ese último pase, pero no sentí que hayamos sido superiores en ningún momento en el segundo tiempo. Sí, en el primer tiempo me pareció que fuimos superiores, en el segundo tiempo no lo sentí superiores, pero repito, sí tenía esa sensación de que por ahí afinando y siendo preciso podíamos encontrar esa situación de gol. Creo que hubo varias situaciones que tuvimos 3 contra 1, 3 contra 2 por ahí. Y bueno, nada, perdemos en una de las pocas veces que creo yo que que perdemos algún centro al área con una línea defensiva que para mí es de las mejores del campeonato y que son uno de los grandes artífices del presente que tenemos, esa solidez que nos aportan. Bueno, tal vez nos ganó un delantero, hizo un golazo y se perdió.
17: Claro, tuvo dos en el segundo tiempo, uno al principio, ese desborde de Lucero que tiró el centro pasado por abajo y nos llegó el mismo 9 que marcó, ¿no?
16: Que marcó, bueno, sí, pero bueno, los rivales juegan. Yo no recuerdo otras situaciones de gol en el partido. Tampoco creo que hemos tenido tantas nosotros, muy claras, pero hemos tenido, del segundo tiempo por lo menos, la del Colo, la que pegan el travesaño. Y repito, esas varias que no llegaron a ser situaciones, pero pudieron haber sido muy claras. En el primer tiempo sí, tengo ahí la sensación de varias situaciones ahí cerca del área o aproximaciones. Pero bueno, me pareció que fue un partido en la línea general más parejo y que empecé lo justo hubiera sido un empate, pero es fútbol, repito, es fútbol y bueno, le tocó Arsenal y bueno, punto, hay que dar vuelta rápido a la página y pensar en el sábado.
17: Yo creo que va a parecer va a ser el partido.
16: Yo creo que sí, pero bueno, repito, es fútbol, algunas veces no, por ahí nos toca a nosotros tener más contundencia o poder ganar. Así nos tocó la primera rueda con Excursionista, creo, sobre el final hacer un gol, pero muy justamente, porque habíamos tenido muchas situaciones. Bueno, nada, de todos modos no vi, a diferencia de otras veces, yo tengo que reconocer que jugamos con un equipo que no vino a defenderse ni nada, ni a estar replegado, como sí sucede generalmente acá, que en donde es difícil encontrar. Vino un equipo que propone, que intenta, que se adelanta, creo que lo contrarrestamos y resolvimos muy bien en el primer tiempo. Y nos costó un poco más en el segundo porque no fuimos claros, pero repito, no me sentí superado tampoco. Así que bueno, nada, un partido parejo y nada, con bronca con el resultado.
17: Obviamente el partido es con Excursionistas ahora, ¿no?
16: Sí, seguro, seguro. Bueno, nosotros tenemos nuestro campeonato, obviamente, que todo ese pelotón de arriba va partido a partido. Es largo esto, sí que son rivales directos y duelen mucho las derrotas y sí, pero ha cambiado tanto últimamente el campeonato que con dos triunfos te pones cerca, con una derrota no, y bueno, es cambiante, nosotros tenemos que pensar en nosotros y repito, partido a partido, tratar de resolver todas las cuestiones y poder, más que resolver, poder seguir trabajando en la finalización y encontrar esa, poder convertir las situaciones que generamos, que a esta altura del campeonato es difícil generar también. Bueno, poder materializarla, ¿no? Transformarlas en gol. Creo que el gran déficit, por algo tenemos 35 goles a favor, no tenemos tantos goles como si por ahí tienen algunos otros equipos. Y bueno, y seguir conservando la solidez defensiva. A veces somos sólidos defensivamente. Independientemente, repito, de las dos llegadas de Arsenal, me parece un equipo muy sólido y ordenado. Eso lo tenemos que sostener y continuar en 8 fechas y dar el máximo.
17: Gracias, Ariel.
16: No, por favor.
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23: Hola, Ricardo, la verdad cansado, pero muy muy contento por el triunfo. Es muy importante para nosotros ganar, arrancando de local, así que nada, súper contento.
24: Jugó a mucho ritmo, mucha velocidad.
23: Sí, la verdad que mucha intensidad, tanto en ataque como en defensa, así que nada, fue un partido muy friccionado. Somos rivales que nos conocemos mucho y bueno, era bastante lógico que se dé un partido así.
24: Hecho por el torneo local, San Pedro les había ganado.
23: Sí, habíamos perdido hace una semana atrás, perdimos allá también un partido que fue muy de vuelta, muy cerrado. Tuvimos la última pelota para ganarlo y se nos fue, pero nada, sabemos que los partidos con San Pedro van a ser así.
24: Se los vio bastante aceitados los movimientos.
23: Sí, venimos más o menos parecido a lo que venimos trabajando, el equipo tampoco cambió tanto, sí sumamos a Victorio, pero todos los demás chicos más o menos valen también, sumamos ahora, pero los demás venimos trabajando de principio de año, así que estamos bastante bien.
24: Bueno, Victorio determinante, 27 puntos hoy.
23: No, la rompió. No solo en el goleo, sino también en la cantidad de rebotes que habrá agarrado, tapas, la verdad que hizo de todo.
24: Parece en Boca con esta camiseta.
23: Sí, le dije lo mismo a Adrián y bueno, es lo que hay.
24: Bueno, veníamos del verde, ¿no?
23: Sí, además somos tricolores y tenemos solo dos colores ahora, entonces no sé, hay que hablar con Adrián.
24: Bueno, creo que ha sido un buen inicio en una zona donde todavía no se conoce mucho, ¿no?
23: La verdad que es una zona muy dura, los dos rivales de Ramallo los enfrentamos en el preferial del 2024 y bueno, sabemos que los dos equipos de Junín también son duros, así que va a ser una zona muy dura, así que nada, trataremos de ir partido a partido y para tratar de conseguir la clasificación lo antes posible.
24: Llegaron con mucho ritmo de juego.
23: Sí, la verdad que como el torneo local arrancó ya hace como seis fechas del torneo local, entonces venimos en competencia, creo que eso nos favoreció un poco, así que nada, esperemos seguir con este envión y el próximo domingo estamos viajando a Ramallo con la idea de traer la victoria también.
24: Hay que disfrutar porque San Lorenzo poco, ¿no?
23: Sí, lo único que me queda es que me da una alegría el básquet porque el fútbol estamos para atrás.
24: Gracias, Fran.
23: Gracias, Ricardo.
1: Bueno, muy contento por ir al club, muchos nervios también. Pero bueno, nada, importante empezar con la victoria. La verdad que somos un equipo hermoso y nada, tenemos mucho por delante.
24: Realmente tenés mucha juventud, pero ya tenés una experiencia, ¿no?
1: Sí. Por suerte me tocó jugar en Obras, en Zárate Básquet, la última temporada en Comodoro Rivadavia y bueno, nada. Es la primera vez que juego con gente tan grande, ¿no? Entonces, todavía me estoy desarrollando, pero bueno, nada, tengo muchas ganas y me siento muy preparado para esto.
24: ¿Cómo te adaptaste al equipo?
1: No, la verdad, muy bien, los chicos. Yo desde chiquito, mi sueño siempre era jugar con ellos, con Santini, con todos los chicos, y bueno, nada, me tocó. Así que nada, muy contento.
24: Realmente, bueno, el primer cuarto se complicó un poco, pero después mostraron movimientos muy aceitados.
1: Sí, la verdad que la clave fue la defensa, lo fuimos a jugar arriba y esa es nuestra clave para ganar los partidos y salir adelante.
24: Y bueno, alternar la base con Dante.
1: Sí, la verdad que somos muy... podemos jugar los dos de uno, de dos, entonces la verdad que se nos hace muy fácil la subida de balón.
24: Y con un Victorio Dente determinante, ¿no?
1: Impresionante, la verdad, Victorio... una pieza clave y bueno, nada, en defensa como en ataque, una bestia. Así que nada, felices.
24: Parece a veces que regula inclusive, ¿no?
1: No, impresionante. La verdad que tener un jugador así es increíble. La verdad me emociona compartir cancha con un jugador así.
24: Bueno, a disfrutarlo.
1: Muchas gracias, muy amable.
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Bienvenidos a este Radio Classics. Estamos comenzando una jornada más, un día miércoles que nos va a encontrar juntos, como siempre, para disfrutar de buenas canciones, para escuchar a grandes artistas, a muy buenas bandas y, por cierto, ¿no?, sus mejores canciones que van a sonar aquí en este Radio Classics. Vamos a comenzar con Simon y Garfunkel. Esta agrupación, este dúo, es verdaderamente uno de los íconos musicales en la historia de la música, ¿no? Han dejado un montón de canciones verdaderamente imborrables. Y una de ellas es esta, Señora Robinson.

La versión original de esta canción, Sin una mujer, data del año 1987. Aquí Zucchero y Paul Young escriben juntos esta agradable página en la historia de la música en el año 1991.

para los amantes de los lentos ochentosos, llega uno de los enormes grandes de la música romántica, por lo menos en los que se refiere a crear ese tipo de canciones. Estamos hablando de Richard Marx, y hace ya varios años le ponía voz a este tema llamado Eternas Noches de Verano.

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regresamos con una melodía de Liverpool Express para todos aquellos a quienes realmente disfrutan de la música y muy especialmente con los que prefieren escuchar oldies. Lo dijimos, ¿no? Liverpool Express. Entonces,

Timothy B. Smith fue conocido por su trabajo como bajista y cantante de Poco y también estuvo en la agrupación Eagles. Smith también trabajó durante muchas décadas como músico de sesión y artista local, época en la que creaba este sencillo, Algo Triste.

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En 1985, John Taylor, junto a Andy Taylor, el vocalista Robert Palmer y el ex baterista de Chic, Tony Thompson, forman Power Station, y era verdaderamente una estación de poder. Este tema, Subite, es un cover del éxito de la agrupación T-Rex.

escuchábamos Lucky in Love, afortunado en el amor, a cargo de Mick Jagger. Ahora es el turno del mayor éxito del álbum No Angel de Dido. Thank you. Gracias.

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4: Una voz única, un estilo inconfundible. Rod Stewart brilló con clásicos que marcaron a fuego los 80 y aquí suena con uno de ellos, Baby.

1988, Agnetha Faltskog lanzaba I Stand Alone, donde se destaca este single, No Fui el que dijo adiós, un dúo que hace con Peter Cetera.

emblemático de una película más emblemática aún. Frankie Valli en la despedida de este Radio Classics de hoy miércoles. La propuesta es la de siempre, la de volver a encontrarnos mañana jueves para seguir disfrutando de canciones de muy buena música en un nuevo Radio Classics. Hasta mañana, gracias.

Desde ahora y por los próximos 120 minutos, El Expreso te lleva en un viaje único por la historia de la música pop internacional. 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Soy Ricardo Martínez Puente, El Tero. Y este es el momento de arrancar juntos un nuevo viaje en El Expreso.

Hola, hola, así comenzamos nuestro expreso de hoy, miércoles 9 de septiembre de 2026. In Excess, en el arranque con Elegantemente Desperdiciado. Seguimos porque la música que llega ahora nos convoca, nos lleva hasta los primeros años de los 90. Allí dejaron varias canciones pop de excelente calidad. Nos referimos al dúo Inker and Hamilton. En este caso escuchamos Poesía en Movimiento.

La última moda para mascotas, dice la noticia. Teatro a domicilio. La mayoría de las personas puede pensar que están locos, pero eso no le impide al dúo dramático formado por Alex Bailey y Krut Yurak montar espectáculos teatrales dirigidos exclusivamente a animales domésticos. Los actores utilizan sus propias investigaciones, así como consultas con psicólogos de mascotas para darle forma a las actuaciones artísticas para la audiencia animal. Por lo general, viajan a la casa de un pichicho y tratan de conectarse con él mediante el uso de diversas técnicas, entre ellas la voz no humana y los lenguajes corporales. Mientras que sus actuaciones no siempre son interactivas, el dúo admite que algunos animales, especialmente los más jóvenes, se unen durante el acto. Hasta el momento han realizado más de 80 representaciones en domicilios de animales domésticos en Zúrich, Erlangen, Berlín y Viena. Y en la actualidad están promocionando sus servicios únicos en Bristol, Inglaterra, con la esperanza de ganar nuevos fans. Aunque estas inusuales representaciones se arman con los animales en mente, los dueños humanos y sus amigos están invitados a unirse y ver el espectáculo a través de los ojos de la mascota. ¡Qué lindo!

damos paso ahora, amigas, amigos, a uno de los representantes de la música rock pop de los 80. Con ustedes, Jud Cowley, Mundos Separados.

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Gary Numan pasaba con Autos, single que fue número uno en Gran Bretaña en 1979. Desde la placa Light and Shade, los noruegos Fra Lippo Lippi suenan con Ángel.

Hewer era el líder de Haircut 100. Buscando un estilo más personal, inició una carrera como solista en 1983. Dos años después nos presentaba este sencillo titulado Laura.

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Volvemos a este expreso luego de la pausa. La inconfundible voz de Peter Gabriel da inicio a este bloque en la versión en vivo de Colina de Salisbury.

Radiohead es un grupo originario de Oxford. Los cinco miembros de esta banda, procedentes de familias de clase media, se conocieron a mediados de los 80 en Abingdon School, una pequeña ciudad cercana a Oxford. El nombre de Radiohead está sacado de una canción de The Talking Heads del álbum True Stories. El primer nombre de la banda fue On a Friday y su primera grabación fue The Drill, un EP lanzado en mayo de 1992. Los fichó el sello Parlophone, entrando en los circuitos de directos como cualquier banda inglesa. Pablo Honey fue su primer LP, que incluía Creep, la canción con la que dieron la vuelta al mundo varias veces y que fue grabada casi por error.

pasaba en el destacado del día aquí en el Expreso Radiohead. Primero con Cretino, luego No Surprises y finalizó su paso por el Expreso con Karma Police.

despedimos a Brother Beyond haciendo Cuanto Más Lo Intento. Llega Journey, la banda californiana que le da vida a éxitos como ¿Quién está llorando ahora?

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En el Expreso, efemérides. Las efemérides del día de hoy, damas y caballeros, miércoles 9 de septiembre de 2026, son estas y están aquí. 1807, las fuerzas inglesas del general Whitelock abandonan Montevideo. 1828, nace León Tolstoy, escritor ruso. 1888, la Armada de Chile toma el control de la Isla de Pascua. 1932, Guerra del Chaco. 1948, independencia de Corea del Norte. 1981, muere Ricardo Balbín, prestigioso político radical. 1991, Tayikistán se convierte en la undécima república soviética que declara su independencia. 1994, el escritor español Camilo José Cela es condecorado por la UNESCO con la medalla de oro Picasso. 1995, 300.000 jóvenes de 36 países asisten al encuentro del Papa Juan Pablo II con la juventud en el santuario italiano de Loreto. 1996, Croacia y Yugoslavia establecen relaciones diplomáticas completas tras 5 años de guerra.

Eddie Grant pasó con su único hit norteamericano, Avenida Eléctrica. Y ahora el británico Joe Jackson nos entrega No puedes tener lo que quieres, hasta no saber lo que quieres, obviamente.

En El Expreso te sugerimos un libro. Llegó el momento de la recomendación de un libro, en este caso, El intenso calor de la luna, de Gioconda Belli. Tras dedicarse por entero a formar una familia, dejando atrás proyectos profesionales, Emma llega a la madurez de sus 48 años. Sus dos hijos ya se han marchado de casa y la relación con su marido ha perdido el encanto de los primeros años. Cuando su cuerpo de mujer atractiva y sensual muestra los primeros signos de cambio, Emma se angustia y teme perder los atributos de su femineidad. En medio de una vorágine de pensamientos negativos, un hecho fortuito la lleva a entrar en contacto con una realidad ajena a la suya. Allí encuentra una inesperada pasión que cuestiona su apacible rutina y la lleva a descubrir el gozo, la sexualidad y las posibilidades de realización de esta nueva etapa de su vida. El intenso calor de la luna cuenta la historia de Emma, un personaje que se rebela contra el papel que le impone la sociedad a la mujer madura. Gioconda Belli explora la identidad femenina pasada la juventud, cuando la mujer debe ir más allá de los mitos que centran su valor en la belleza juvenil y la fertilidad, para descubrir un nuevo erotismo y el poder de ser ella misma. El intenso calor de la luna, de Gioconda Belli, el libro recomendado por El Expreso en el día de hoy.

Pasó por este expreso de hoy John Newman con el tema Come and Get Him. Y así llegamos al final de este expreso de hoy, miércoles 9 de septiembre de 2026. En el cierre, Boy Meets Girl. Y el título de la canción es Esperando una estrella fugaz. Ya llegará, no desesperar. Gracias por vuestra compañía, pásenla genial, diviértanse, no se embromen, no embromen al prójimo. Será hasta mañana. Chau, chau.

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1: Quisiera hablarle, por ejemplo, de nuestras plazas, sus esquinas y monumentos, las complicadas diagonales, la luz del sol cayendo en la lejanía y penetrando en los árboles, en Boulevard Lavalle, por ejemplo. Se va la tarde poco a poco. La luz de otro atardecer se va eliminando. Pero nosotros lo seguimos acompañando con esos sonidos que dejan, tal vez entre las hojas, el murmullo de los pájaros.

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1: No tantas veces se logra el éxito en una carrera artística. Muchas, pero muchas veces se derraman lágrimas para conseguirlo. El aplauso de una platea radial o televisiva es el gran desafío. Este es el atardecer, una llave al éxito. Por supuesto, de todos los escenarios del país y el mundo.

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6: En el mediodía de este día miércoles 2 de septiembre se llevó a cabo la inauguración del nuevo tomógrafo con el que va a contar a partir de ahora el Hospital Municipal San José, por gestiones y la participación de la empresa Action a la hora de aportar el dinero justamente para la donación. También participaron otras empresas para la puesta en marcha del mismo. Vamos a escuchar en primer término, en representación de la empresa Action Energy, a Roberto D'Abusti, de Relaciones con la Comunidad, quien era acompañado por la Secretaria de Salud de la Municipalidad de Campana, la doctora Cecilia Axiardi, y la Secretaria de Educación y Cultura del municipio, Elisa Abela.
7: ¿Tiene el hospital? ¿Qué hecho importante?
8: Bueno, un hecho muy importante para la comunidad de Campana. Hoy estamos inaugurando lo que es el tomógrafo que fue donado para el Hospital San José. Para nosotros es muy importante poder colaborar con este tipo de iniciativas porque somos parte de la comunidad de Campana, y lo importante también de este tomógrafo que sirve para quienes viven en Campana, pero también para quienes pasan por Panamericana y demás, y distintos personas que puedan necesitarlo. Así que para nosotros es una alegría muy grande, es parte de nuestra inversión social que venimos trabajando, y lo que me gustaría destacar es algo que siempre mencionamos, que es la articulación público-privada. Esto se puede realizar gracias al aporte de empresas privadas, pero también al trabajo de tanto personal que hay acá, que necesita de este equipamiento, el personal, los directivos, y me parece que es algo para resaltar.
9: ¿Cómo fueron el comienzo de las charlas para llegar finalmente hoy a este día?
8: Bueno, nosotros estamos permanentemente en contacto para ver cuáles son las necesidades, de qué manera se puede colaborar año a año. Nosotros tenemos un plan, una estrategia de inversión social que la vamos cambiando año a año de acuerdo a las necesidades que se van planteando. Y creo que fue a principio de año, si no fue enero, allá casi inicio, bueno, ahí se planteó la necesidad de cambiar el tomógrafo, y bueno, se encontró que se necesitaba justamente esta tecnología, y bueno, ahí fuimos trabajándolo en conjunto, junto con Cecilia, con todo el equipo, con todo el equipo de salud del municipio y también del hospital.
9: En todas estas necesidades, la articulación, ¿cuándo fue el momento que tomaron la decisión de que finalmente sea el tomógrafo? ¿Por qué el tomógrafo?
8: Bueno, lo tomamos a principio de año, apenas se planteó, porque vimos que era importante, es creo de las inversiones más grandes que se hicieron en los últimos años, y tanto para el hospital como para nosotros como empresa. Ya lo habíamos hecho con algunos CAPS, el de la Josefa, las campanas, el arco en C también en su momento. Para nosotros la salud es muy importante para todos los que vivimos, que trabajamos en Campana, y para las personas que viven en Campana, porque tenemos muchos colaboradores también que trabajan y viven acá.
10: Hablaba de responsabilidad social necesaria. ¿Esto es un común denominador de la empresa?
8: Sí, nosotros venimos trabajando hace muchos años en todo lo que son las necesidades de la comunidad, y esto vuelve a remarcar el tema de la articulación público-privada. Nosotros nos sentamos con el municipio y vamos viendo año a año cuáles son las necesidades. Para nosotros el tema de salud es muy importante, capaz lo vimos cuando hizo presión por el tema de la pandemia, pero ahí creo que se hicieron muchas cosas de esa parte hasta hoy. Y bueno, nosotros seguimos trabajando porque somos parte de Campana.
11: Secretaria, le consulto, a ver, llega un equipo, a ver, los equipos tienen una vida útil. ¿Cómo fue esto? ¿Se evaluó que ya el tomógrafo llegaba al final de su vida útil? ¿Y por si se hace el planteo y se empieza a conversar con él?
12: Sí, en realidad en el último año, por un tema de cantidad de disparos, del tubo, que es como la parte del equipo más costosa, teníamos que renovar, ya se había renovado en la gestión de el doctor Miral, de un tubo. Bueno, los tubos tienen como una vida útil, esto se había superado ampliamente, esto requiere un mantenimiento preventivo, y creo que el cuidado ha hecho que se haya extendido la vida útil, y la realidad es que el último año tuvimos que llamar al servicio técnico muchas veces, y ahí fue cuando planteamos, o lo seguimos arreglando, pero para tener un equipo que por ahí estaba más limitado en cuanto a desde lo tecnológico, porque el equipo anterior es del año 2013, o se inauguró en el 14, pero el 2013 es el año de construcción, digamos, de antigüedad de ese equipo. Entonces empezamos a hablar con el intendente de la posibilidad de actualizarnos en cuanto tecnológicamente al equipo, y ahí fue cuando bueno, él comenzó a conversar con Roberto, la gente de Acción, la posibilidad, lo que nos fortalecería como sistema de salud, tener un equipo mejor. Quizás el otro era alcanzaba, pero esto nos va a permitir seguir creciendo, porque permite hacer estudios cardiológicos, que el otro no, es más rápido, el procesamiento, digamos, de imágenes es más rápido, tiene una calidad mucho mejor, con lo cual para los médicos es una herramienta que le mejoró la capacidad diagnóstica. Así que nosotros estamos muy felices, muy agradecidos de la empresa que enseguida tomó el desafío, porque íbamos primero por uno igual y después dijimos, no, vamos a intentar uno mejor, y pudieron llegar, así que estamos muy agradecidos con Axon, la predisposición de siempre, y esto tiene que ver con una necesidad creciente que nos exige la comunidad, la accidentología, todo lo que tiene que ver con el tecnología que va renovándose permanentemente, y desde lo tecnológico el equipamiento más caro que tenemos es el tomógrafo, así que habernos actualizado en eso, para nosotros es una alegría, para todos los médicos, así que bueno, estoy súper agradecida, primero con el equipo de imágenes, a Miguel Arancibia, a Tony, que fue quien nos orienta y quien nos guió para llegar a este equipo. Y después, por supuesto, participaron otras empresas como Tenaris, que nos colaboró con la instalación eléctrica, que hubo que hacer toda una ampliación, que eso es muy costoso, estamos hablando de muchos millones, que costó hacer otro tablero nuevo y hacer una instalación nueva que pueda sostener esta demanda. Y después hubo también la empresa de montajes que vino con personal y donó su trabajo, y pusieron ellos el recurso humano para hacer toda esa actualización del tablero. Y bueno, vino su gente, trabajó, hizo el tablero, pasó cables, así que fue un trabajo en equipo. Así que desde el hospital y representando a todo mi equipo, estamos muy agradecidos de poder contar con este nuevo equipo para la gente, que ojalá que se use solamente, no está bueno tener que hacer una tomografía, pero cuando la necesitamos es buenísimo contar con un equipo con esta calidad.
13: ¿Qué soluciones da un tomógrafo de estas características tan modernas?
12: Y sobre todo en la urgencia, nos permite definir, por ejemplo, la dimensión de un ACV, si según la imagen si hay que hacer una intervención quirúrgica, por ejemplo, un accidente que tenemos muchos automovilísticos, a veces de roturas de vísceras, vaso, roturas de, digamos, importantes, de hígado, todo eso se ve, y se ve mucho mejor en este equipo que en el anterior, todo lo que es la calidad de imagen y la visualización, la reconstrucción y la rapidez, nos permite actuar, tomar conducta rápida, inmediata, cuando son accidentes o bueno, digamos, estudios urgentes. Después están todos los programados, todos los pacientes oncológicos, todos los pacientes, bueno, con miles de patologías, pero en la urgencia muchas veces define la sobrevida o no. Hemos tenido la posibilidad de contar con stroke, que es para la resolución del ACV isquémico, y eso, si no tuviésemos una imagen como esto, no lo podríamos usar, y eso ha salvado muchas vidas todo el tiempo.
11: Elisa, esto hace que se vuelva un hospital modelo, digo, hay una UFO excelente, una UTI de primera línea, y hoy un tomógrafo de primera generación, algo que cuesta alrededor de 300 millones de pesos, realmente se está invirtiendo y se tiene en primera línea la salud.
12: Sí, creo que, bueno, contenta, porque la verdad que era completamente deseable, ¿no? Sumarme un poco a las palabras de la doctora Axiardi y de Roberto, era algo que el hospital capaz que necesitaba ya hacía año y medio, dos años que se venía pensando, que el tomógrafo anterior vivía siempre rompiéndose, así que la verdad muy contenta, porque fue una decisión importante poder invertir en la salud y que el sistema de salud en la ciudad siga creciendo. Y no nos olvidemos que es un hospital municipal donde tenemos las rutas, la Panamericana, la Ruta 6, donde tenemos mucho acceso a muchos accidentes que no son de la ciudad, y todos esos accidentes siempre vienen a la guardia del hospital. Y la verdad que tener un tomógrafo de esta magnitud, sabiendo que funciona, sabiendo que va a estar en condiciones las 24 horas, es muy importante para todos, porque también muchas veces derivaban en traslados. Los vecinos tenían que tener traslados para tener su tomografía. Nosotros muy contentos porque, nada, el equipo de salud sigue invirtiendo en salud, pues este tomógrafo va a quedar, ¿no? Y como dijo Sebastián, capaz que en 10, 12 años otro intendente lo vuelva a cambiar, ¿no? Es algo que queda, es algo que está, y algo que le sirve mucho a los médicos, ¿no? El médico, el especialista para poder diagnosticar, las chicas del equipo de imágenes que puedan trabajar con elementos que realmente puedan tener un diagnóstico exacto. Así que de mi lado, muy contenta, quiero felicitar a todo el equipo de salud que realmente piensa dónde tenemos que invertir, a las tres empresas que colaboraron, a Axion, que es el que compra el tomógrafo, a Tenaris y a la Montajes Mega, que es el que ayudó con la instalación, que es acá de la ciudad de Campana. Y bueno, obviamente por seguir invirtiendo en la salud, como dijo el intendente, se está viendo también para poder cambiar todo lo que es la sala de radiografía, donde se hacen las placas. Así que en cualquier momento eso también va a pasar, y toda la parte de imágenes del hospital municipal va a quedar en condiciones reales para que los profesionales de la salud puedan realmente trabajar como corresponde.
11: Es un público privado, digo, porque como el hospital es municipal, acá no hay fondos provinciales, o sea, todo sale de las tasas de los vecinos y de la gestión que se hace con empresas privadas.
12: Sí, cierto, y rescato la gestión, porque a veces hay que gestionar, y gestionar no es fácil, y capaz que son fondos municipales, pero lo importante acá es la gestión que hace el equipo de salud, la gestión que hizo el intendente, cómo se funciona con las empresas privadas, la conexión entre lo público y lo privado, ¿no? Que las empresas privadas puedan confiar en esta gestión y poder trabajar juntos. ¿Qué pasa acá? Pasa en educación y pasa en muchas otras áreas del municipio, que podemos trabajar en conjunto lo público y lo privado.
13: Muchas gracias.
12: Gracias.
6: Así escuchábamos la palabra de Roberto D'Abusti, en representación de la empresa Axion Energy, a la secretaria de salud del municipio, la doctora Cecilia Axiardi, quienes se referían a lo que fue la puesta en funcionamiento del nuevo tomógrafo en el Hospital Municipal San José.
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19: Un reconocimiento a artistas campanenses que están de alguna manera realizando una muy buena tarea en la Argentina y en el exterior, ¿no?
20: Exactamente, hoy tenemos el honor de recibir a Sergio y Agustín en el Consejo Deliberante porque allá por marzo este Consejo Deliberante aprobó una resolución donde declara el beneplácito por su actuación en el Festival de Viña del Mar. Así que bueno, estamos muy contentos. Por cuestiones de agenda de los chicos no se pudo entregar antes, pero bueno, ahora tenían un huequito y nos están honrando con su presencia en el Consejo y les vamos a entregar ese merecido reconocimiento.
15: Un reconocimiento que fue unánime, ¿no? De todos los bloques.
20: Sí, por supuesto. Sí. El reconocimiento fue unánime.
19: Además, el reconocimiento de artistas campanenses que de alguna manera están dejando muy bien sentados los precedentes del arte de Campana.
20: Exactamente. Nos representan muy bien tanto dentro del país como fuera del país. Y siempre, uno que los conoce desde que eran muy chiquitos, ya en su nombre llevan a nuestra ciudad. Pero no solo eso, sino que donde ellos van, está Campana. Así que, bueno, ¿qué otra cosa podía hacer este Consejo Deliberante que reconocerlos, no?
15: Bueno, chicos, ¿cómo tomaron ustedes este reconocimiento?
21: Bueno, ¿cómo va? Contentos, la verdad que en principio agradecidos por este reconocimiento. Siempre es lindo ser mimado en tu ciudad. Si bien yo soy la parte sanpedrina, como hablábamos hoy, la mitad de mi vida la viví literalmente aquí. Recién hablábamos que en mi primer casa allá en la calle Salmini, pues fuimos por Mateo, después nos, bueno, anduvimos por todos lados. Pero bueno, me recibí acá, estuve en Campana, mis amigos son de acá. Así que muy, muy agradecido con todo lo que me ha dado mi Campana, toda mi vida, en mi adolescencia, en todo. Y bueno, ni hablar de la cuestión musical, que recién hablábamos con Ser de la cantidad de cosas que hacíamos cuando arrancamos, porque eran los primeros lugares que empezábamos a cantar. Y bueno, acá donde hinchábamos, donde íbamos a pedir para poder ir a Cosquín, donde hacíamos las peñas, bueno, es mucho de todo, ¿no?
22: Ensayábamos. Bueno, yo vivía en el barrio El Destino y la sala de ensayo nuestra era el patio de mi casa. Y todos los vecinos hoy me los crucé y yo me acuerdo cuando cantaban allá la chacarera, no nos dejaban dormir. Y bueno, esas cosas son lindas, digamos, porque el momento de bueno, hoy cumplir nuestro sueño de recorrer el país, de mostrar nuestra música, nuestros folclores. Y sin duda que, bueno, este reconocimiento con Viña del Mar, que sin duda para nosotros fue una locura, digamos, porque no solamente era cantar en Viña del Mar, era representar un país con una samba nuestra que escribimos en una gira inspirada en los bailarines. Entonces eran muchas emociones juntas y estábamos allá. Y se sentía el apoyo de acá, se sentía el apoyo de la gente, entonces eso es lindo, y creo que es lo más valorable, ¿no?
19: ¿De qué te ocurre cuando volvés a Campana, cuando encontrás con tu gente y te reconocen como hoy?
22: Y bueno, yo vivo en Campana, mi día a día es con los vecinos de acá, voy al gimnasio y la gente, la verdad que nos llevamos bien, o sea, la gente siempre te felicita, ¿viste? Te dice, muy lindo, lo vi el otro día en la Peña de Morfi, qué bien. Entonces uno se siente contento, ¿no?, que eso suceda. Nunca hay alguien que te diga, che, qué malo que están haciendo. Así la gente tira buena onda acá en Campana, es como, te empuja, ¿viste?
21: Rompe con el famoso nadie es profeta de su tierra. Tenemos que decir que en nuestras mismas ciudades eso no es así, nos bancan. En Viña se sintió un montón el banqueo, lo que decía hacer. Nos han llegado hasta comentarios de amigos o gentes que nos contaban anécdotas que tenía gente grande que no sabía cómo apuntar en la app y se iba a la casa a recorrer los celulares de la gente grande para enseñarle cómo votar. Y nada, eso son cosas que te emocionan, porque bueno, el laburo que se tomaba de ir casa por casa, que las tres veces que nos presentamos hicieron lo mismo, y uno lo agradece porque es lindo estar en tus ciudades y que la gente esté contenta con lo que uno hace, ¿no? Porque como decían recién, Campana y San Pedro están en nuestro nombre. Cuando dicen, ¿por qué campedrino? ¿Qué tiene que ver con los caballos, con el campo? No, es Campana por un campanense y por un sanpedrino.
19: ¿Qué fue lo más importante que trajeron de la experiencia de Chile?
21: El miedo.
22: No, creo que lo más importante fue el poder superar un poco ese miedo que teníamos, porque sin duda que La primera noticia fue, están en Viña del Mar, van a representar a Argentina, volamos de alegría. Y al segundo día fue, estamos en Viña del Mar, ¿viste?
0: No, el monstruo, ¿no? El famoso monstruo.
22: Claro, hay un historial muy grande de artistas que fueron a Viña y hay un montón de historias con el Festival de Viña del Mar, entonces fue, bueno, estamos en Viña del Mar. Nada, se nos pasó el verano tan rápido con los festivales que llegaba el día de Viña del Mar, fueron 15 días que estuvimos allá. 7 días eran de ensayar, estuvimos ensayando con cámaras, sin cámaras, con maquillaje, sin maquillaje, los movimientos, o sea, todo en base a cantar una samba, ¿no? Entonces para nosotros era un aprendizaje que no vivíamos acá o no habíamos vivido nunca, un aprendizaje de salir al escenario y que todo sea un show, porque ese escenario es increíble. Al momento de salir, la primera noche era el 22 de febrero, estábamos por salir y dijimos, bueno, Argentina le toca primero.
1: Éramos los primeros, conocemos la pica que hay Argentina-Chile, siempre que dicen Argentina, nos han contado amigos artistas que han ido y dice, bueno, prepárense que puede llegar a pasar el famoso pifi, dirían allá.
22: Era un gran desafío porque el tema arranca a capela, o sea, y para arrancar el tema a capela hay un acorde de una guitarra. Y si ese acorde no lo escuchás, arrancamos para cualquier lado. Entonces dijimos, nada, subámonos a disfrutar, tenemos 3 minutos para disfrutar una samba en otro país, para conectar con el público que nos está mirando, que pase lo que tenga que pasar, no importa. Vamos a disfrutar nosotros de cantar una samba acá. Y eso hicimos, nos bajamos y dijimos, vos lo disfrutaste, listo, ya está. Objetivo cumplido, no importa, que pase después. 3 veces estuvimos en el festival cantando la samba, una cuarta vez con Milo J cantando La Taleñita, que es un tema que grabamos con él. Y eso fue una locura porque escuchar a los chilenos cantando una samba carpera argentina era algo impresionante. Y fue él cerró el festival, cantamos con él. Terminó el festival, dormimos una hora, creo 2 horas, y viajamos y tocábamos en Rosario al otro día y estaba toda la gente acá esperándonos en Rosario. Así que nada, fue creo que una de las experiencias más bonitas que nos dio la carrera.
19: Bueno, Viña del Mar es importante, pero llenar teatros en la calle Corriente, me imagino que debe ser un hito importante como lo están haciendo, ¿no?
1: Y es, ahora estamos, ya mañana anoche salimos, estamos haciendo teatros por todo el país y cerramos la calle Corriente, son 20 teatros, por todo el sur, por todo el norte, por Uruguay también, conociendo acá también al país vecino, saltamos el charco y nos fuimos a cantar al folclore con ellos. Arrancamos en Córdoba y terminamos en el Teatro Ópera en Buenos Aires, que obviamente también es un desafío. Nos emociona mucho lo que está pasando este año, la gente que ya tiene su entrada, va a ser una gran fiesta, y como siempre lo decimos, lo celebramos. Tratamos de ir como cada cosa que se nos ha dado procesándola, se está dando todo muy rápido estos últimos 2 años, la verdad que ha sido todo muy rápido, muy de golpe. Así que bueno, tratamos por una pausa y no sé, por lo menos entender lo que está pasando, que es algo muy bonito.
2: Justamente le iba a preguntar eso, si hay tiempo para disfrutar de todo lo que están viviendo, sí. O el disfrute está en no parar.
22: Hacemos lo que nos gusta, y entonces cada vez que nos subimos a un escenario, nos tomamos un mate en un camarín o en el colectivo cuando viajamos, estamos disfrutando. Por ahí sí es verdad que a veces vos decís, te cansa, viste, andar tanto, pero en definitiva cuando te acostás a dormir a la noche, sí, fa, qué lindo todo lo que hice hoy. No sufrimos ese lado. Sí, por ahí aprovechamos el mundial y nos fuimos a vacaciones, entonces dijimos, bueno, toda la gente estaba mirando el mundial, nos fuimos a vacaciones, así que ahora ya tenemos pila para pegarle hasta el año que viene. Y bueno, nada, es así, hay que darse también esos tiempitos para descansar, pero ahora estamos en una etapa que mañana anoche salimos de gira por 20 días, lo contaba Agus, y bueno, vamos a estar en sur y norte, o sea, nos vamos hasta Comodoro, Rivadavia, pasando por Bariloche, Neuquén, y después nos vamos para Jujuy, Salta, y bajamos por Tucumán y volvemos de nuevo para casa. Son 20 días y después viene el ópera, así que el 22 de septiembre volvemos a aparecer por estos lados.
0: Cuando miran para atrás, digo, ¿sienten que ya no tienen techo? ¿Hay un poco de balance ahí en eso?
1: Estamos dejándonos sorprender este último tiempo con la carrera, porque era esto, grabar una samba carpera con Milo J. Lo que hicimos hace poquito también con Valen Vargas, con la Euge Quevedo, hacerlo el folclore, o sea, no solamente con artistas que nosotros escuchamos toda la vida, como Nochero que grabamos, como El Chaqueño, que otros artistas de otro género se animen a hacer folclore, también te abre como un abanico enorme, porque todos escuchamos folclore, bueno, por más que no sea nuestra playlist de todos los días, alguna vez nos atravesó el folclore, y que los otros artistas se animen, a hacer folclore. Yo creo que si vos sos

0: concluye el 3 de octubre en el Ópera. Un show muy bonito, lo estamos disfrutando mucho porque son dos horas de show donde hacemos un recorrido por todas las emociones que tenemos, desde algo romántico a algo festivo, desde ponernos por ahí con un poquito nostálgico que se nos caiga una lagrimita, hasta terminar todos bailando, donde en un momento del show se convierte en domingo al mediodía, aparece el asado, aparece la guitarra, aparece el mate, aparecen los amigos y se arma esa guitarreada o eso que nos sucede a todos los argentinos domingo al mediodía.
1: Arriba del escenario.
0: Arriba del escenario. Entonces es un show que tiene un montón de momentos y un montón de cosas que a veces termina terminamos de cantar en, no sé, el viernes ahora en Santa Rosa y decís, no decís uno menos, decís, no quiero que esto que se termine, ¿entendés? Como decir, no, quiero repetirlo de nuevo, es medio vicioso, ¿viste? Es tan lindo el show, me está gustando tanto que se convierte en medio vicioso, pero bueno, termina el 3 de octubre en el Ópera y después siguen los festivales. Se vienen colaboraciones sorpresa dentro de muy poco, ahora en septiembre,
1: a fin de mes.
0: También con esta cosa que nos está sorprendiendo últimamente de artistas que nos invitan a hacer colaboraciones. Y nada, seguir defendiendo el proyecto Samba, que es un álbum que arrancó este año. Ya vamos por el quinto lanzamiento y va a seguir saliendo hasta el año que viene.
2: ¿Sienten que dejaron de ser referentes esas personas que los convocan y se volvieron pares?
1: Siguen siendo nuestros referentes. Nos hemos cruzado, como hablábamos, Nochero, haber grabado con ellos, ir a su casa como un locro y estar escuchándolo en una mesa como esta, cantándote al lado tus canciones. El Chaqueño, siguen siendo nuestros referentes porque seguimos escuchando. Ese día que nos juntamos con Nochero era escuchar a Mario Teruel. Y son gente que están cumpliendo 40 años de carrera, que te tiran 3 millones de consejos, estás un ratito con ellos y por ahí te cambiaron un montón de cosas. Vos el otro día hablabas cuando nos juntamos con Daniel Toro, que en Salta tuvimos la posibilidad de conocerlo, de ir a compartir con él. El autor de Samba para Olvidarte, o sea, no hay persona casi en el mundo que no conozca esa canción. Y cuando nos juntamos con él, nos viene y nos dice, tienen que animarse a hacer un poquito más, hacer canciones que le lleguen al alma a la gente. Nosotros éramos muy festivos en la parte de los campes que no nos podíamos quedar quietos. Y cuando nos dijo eso, empezamos a animarnos a hacer más románticas, a hacer otras cosas. Y la carrera fue un vuelo tremendo para ese lado también. Entonces, por más que lo sigamos viendo en los escenarios, cuando estás con ellos, no hay que olvidarse que son la historia del folclore, que son los maestros. Hay que escucharlo y aprender mucho de lo que dicen.
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7: Bueno, Ariel Fuscaldo, no es el resultado esperado, ¿no?
8: No, en absoluto. En absoluto, no, fútbol. Más por cómo se da, pero bueno, es fútbol. No. Se perdió, mucha bronca. Me parece el primer tiempo, hicimos un buen primer tiempo, me parece. Me parece que dinámico, sabiendo que el rival juntaba mucha gente. Creo que encontrábamos la espalda de esos laterales volantes, esa línea 3, le hacíamos 2 contra 1 a los stoppers, llegábamos, bueno, ese déficit que tenemos por ahí no pudimos concretar. Segundo tiempo diferente porque se adelantó, creo que el rival se adelantó, asumió otros riesgos, los laterales volantes fueron mucho más altos también, y nos quedó como un poco bastante cómodo, por lo menos para recuperar y romper esa primera línea de presión, y nos encontramos varias veces en situaciones de superioridad ahí para finalizar, y bueno, nos falta ese último pase. Pero no sentí que hayamos sido superiores en ningún momento en el segundo tiempo. Sí, en el primer tiempo me pareció que fuimos superiores, en el segundo tiempo no lo sentí superiores. Pero repito, sí tenía esa sensación de que por ahí afinando y siendo preciso podíamos encontrar esa situación de gol. Creo que hubo varias situaciones que estuvimos 3 contra 1, 3 contra 2 por ahí. Y bueno, nada, perdemos en una de las pocas veces que creo yo que perdemos algún centro al área con una línea defensiva que para mí es de las mejores del campeonato y que son uno de los grandes artífices del presente que tenemos, esa solidez que nos aportan. Bueno, esta vez nos ganó un delantero.

0: hizo un golazo y se perdió.
1: Claro, tuvo dos en el segundo tiempo, una al principio, sí. Ese desborde de Lucero que tiró el centro pasado por abajo y no llegó el mismo 9 que marcó, ¿no?
0: Que marcó, bueno, sí, pero bueno, los rivales juegan. Yo no recuerdo otras situaciones de gol en el partido. Tampoco creo que hemos tenido tantas nosotros, muy claras, pero hemos tenido, del segundo tiempo por lo menos, la del Colo, la que pegan el travesaño. Y repito, esas varias que no llegaron a ser situaciones, pero pudieron haber sido muy claras. En el primer tiempo sí, tengo ahí la sensación de varias situaciones ahí cerca del área o aproximaciones. Pero bueno, me pareció que fue un partido en la línea general más parejo y que empecé lo justo hubiera sido un empate, pero es fútbol, repito, es fútbol y bueno, le tocó Arsenal y bueno, punto, hay que dar vuelta rápido a la página y pensar en el sábado.
1: Yo creo que va a parecer, va a ser el partido.
0: Yo creo que sí, pero bueno, repito, es fútbol, algunas veces no, por ahí nos toca a nosotros tener más contundencia o poder ganar. Así nos tocó la primera rueda con Excursionista, creo, sobre el final hacer un gol, pero muy justamente, porque habíamos tenido muchas situaciones. Bueno, nada, de todos modos no vi, a diferencia de otras veces, yo tengo que reconocer que jugamos con un equipo que no vino a defenderse ni nada, ni a estar replegado, como sí sucede generalmente acá, que en donde es difícil encontrar. Vino un equipo que propone, que intenta, que se adelanta, creo que lo contrarrestamos y resolvimos muy bien en el primer tiempo. Y nos costó un poco más en el segundo porque no fuimos claros, pero repito, no me sentí superado tampoco. Así que bueno, nada, un partido parejo y nada, con bronca con el resultado.
1: Obviamente el partido es con Excursionistas ahora, ¿no?
0: Sí, seguro, seguro. Bueno, nosotros tenemos nuestro campeonato, obviamente, que todo ese pelotón de arriba va partido a partido. Es largo esto, sí que son rivales directos y duelen mucho las derrotas y sí, pero ha cambiado tanto últimamente el campeonato que con dos triunfos te pones cerca, con una derrota no, y bueno, es cambiante, nosotros tenemos que pensar en nosotros y repito, partido a partido, tratar de resolver todas las cuestiones y poder, más que resolver, poder seguir trabajando en la finalización y encontrar esa, poder convertir las situaciones que generamos, que a esta altura del campeonato es difícil generar también. Bueno, poder con materializarla, ¿no? Transformarla en gol. Creo que el gran déficit, por algo tenemos 35 goles a favor, no tenemos tantos goles como si por ahí tienen algunos otros equipos. Y seguir conservando la solidez defensiva, a veces somos sólidos defensivamente. Independientemente, repito, de las dos llegadas de Arsenal, me parece un equipo muy sólido y ordenado. Eso lo tenemos que sostener y continuar en 8 fechas y dar el máximo.
1: Gracias, Ariel.
0: No, por favor.
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7: Hola Ricardo, la verdad cansado, pero muy muy contento por el triunfo, es muy importante para nosotros ganar, arrancando de local, así que nada, súper contento.
8: Se jugó a mucho ritmo, mucha velocidad.
7: Sí, la verdad que mucha intensidad, tanto en ataque como en defensa, así que nada, fue un partido muy friccionado, somos rivales que nos conocemos mucho y bueno, era bastante lógico que se dé un partido así.
8: Hecho por el torneo local, San Pedro les había ganado.
7: Sí, habíamos perdido hace una semana atrás, perdimos allá también un partido que fue muy de vuelta, muy cerrado. Tuvimos la última pelota para ganarlo y se nos fue, pero nada, sabemos que los partidos con San Pedro van a ser así.
8: Se los vio bastante aceitados en los movimientos.
7: Sí, venimos más o menos parecido a lo que venimos trabajando, el equipo tampoco cambió tanto, sí sumamos a Victorio, pero todos los demás chicos más o menos valen también, sumamos ahora, pero los demás venimos trabajando de principio de año, así que estamos bastante bien.
8: Bueno, Victorio determinante, 27 puntos hoy.
7: No, la rompió. No solo en el goleo, sino también en la cantidad de rebotes que habrá agarrado, tapas, la verdad que hizo de todo.
8: Parece en Boca con esta camiseta.
7: Sí, le dije lo mismo a Adrián y bueno, es lo que hay.
8: Bueno, veníamos del verde, ¿no?
7: Sí, además somos tricolores y tenemos solo dos colores ahora, entonces no sé, hay que hablar con Adrián.
8: Bueno, creo que ha sido un buen inicio en una zona donde todavía no se conoce mucho, ¿no?
7: La verdad que es una zona muy dura. Los dos rivales de Ramallo los enfrentamos en el prefederal del 2024 y bueno, sabemos que los dos equipos de Junín también son duros, así que va a ser una zona muy dura, así que nada, trataremos de ir partido a partido y para tratar de conseguir la clasificación lo antes posible.
8: Llegaron con mucho ritmo de juego.
7: Sí, la verdad que como el torneo local arrancó ya hace como, llevamos como 6 fechas del torneo local, entonces venimos en competencia, creo que eso nos favoreció un poco, así que nada, esperemos seguir con este envión y el próximo domingo estamos viajando a Ramallo con la idea de traer la victoria también.
8: Hay que disfrutar porque San Lorenzo poco, ¿no?
7: Sí, la única que me queda es que me da una alegría el básquet porque el fútbol estamos para atrás.
8: Gracias, Fran.
7: Gracias, Ricardo.
9: Bueno, muy contento por ir al club, muchos nervios también. Pero bueno, nada, importante empezar con la victoria. La verdad que somos un equipo hermoso y nada, tenemos mucho por delante.
8: Realmente tenés mucha juventud, pero ya tenés una experiencia, ¿no?
9: Sí. Por suerte me tocó jugar en Obras, en Zárate Básquet, la última temporada en Comodoro Rivadavia y bueno, nada. Es la primera vez que juego con gente tan grande, ¿no? Entonces, todavía me estoy desarrollando, pero bueno, nada, tengo muchas ganas y me siento muy preparado para esto.
8: ¿Cómo te adaptaste al equipo?
9: No, la verdad, muy bien, los chicos. Yo desde chiquito, mi sueño siempre era jugar con ellos, con Santini, con todos los chicos, y bueno, nada, me tocó. Así que nada, muy contento.
8: Realmente, bueno, el primer cuarto se complicó un poco, pero después mostraron movimientos muy aceitados.
9: Sí, la verdad que la clave fue la defensa, lo fuimos a jugar arriba y esa es nuestra clave para ganar los partidos y salir adelante.
8: Y bueno, alternar la base con Dante.
9: Sí, la verdad que somos podemos jugar los dos de uno, de dos, entonces la verdad que se nos hace muy fácil la subida de balón.
8: Y con un Victorio Dente determinante, ¿no?
9: Impresionante, la verdad, Victorio. Una pieza clave y bueno, nada, en defensa como en ataque, una bestia. Así que nada, felices.
8: Me parece a veces que regula inclusive, ¿no?
9: Ah, no, impresionante. La verdad que tener un jugador así es increíble. La verdad me emociona compartir cancha con un jugador así.
8: Bueno, a disfrutarlo.
9: Muchas gracias, muy amable.
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10: Damos inicio a la conferencia de prensa del director técnico de River Plate, Leonardo Poncio.
11: Hola, Leo. Aquí estamos en vivo para TIC Sports. Bueno, obviamente ya te preguntarán sobre el partido. Yo quiero consultarte a vos cómo has vivido esta noche tan, tan especial para vos, 4 años después, en donde el Monumental te tenía como jugador, hoy te tiene como técnico, y especialmente cuando ves a este equipo, si es un poco la representación de lo que están buscando como cuerpo técnico.
12: Bueno, buenas noches. La verdad que sí, que hacía mucho que no veía, no podía dentro de un partido estar adentro del Monumental, por ahí mucho de la platea, en otro lugar. Contento porque la realidad es que uno espera ese debut de local y sentir las 90.000 personas que realmente no lo puedo hacer como jugador. Y identificar, la verdad que sería muy, muy egoísta o creerme que todo es parte de uno. No, esto viene de principio de año, donde se arma un equipo y hoy se logró ganar 2 partidos seguidos, que creo que eso da confianza, donde se convirtieron goles y eso también da más confianza, pero nada, es recién van 2 partidos.
13: Leo, buenas noches. Acá Gustavo Yarroch para Radio La Red. Te quiero preguntar, ¿qué te pareció la actuación colectiva de River? ¿Qué te gustó y qué no te gustó esta noche?
12: No, la actuación fue buena. La verdad que jugamos contra un rival de lo que es el primero de la tabla anual. Viene haciéndolo muy bien ya hace más de 2 años. En los cuales te hace pensar porque tiene un juego bastante directo, un juego que te llena el área de centros, donde su fuerte parece ser ahí porque tienen jugadores que interpretan jugar de esa manera. Lo bueno es cuando nos asociamos, nosotros cuando tenemos un juego asociado, cuando interpretamos, cuando tenemos la pausa, cuando defensivamente se sostiene como sostuvieron hoy los muchachos de atrás a todos los adelante, es viable que por los jugadores que tenemos podamos hacer diferencia y seguir sobre eso, seguir sobre donde se pueda encontrar un poco más de juego en lugares que ellos interpreten, porque la realidad es que uno puede decir cómo va a jugar el rival y algunas cosas nuestras, pero puede decir en ello.
14: Leo, aquí Paulo Filippini de Radio Mitre. Hace 10 días que estás en el cargo como entrenador. Entiendo que recién decías que esto arrancó de principio de año, pero ¿qué sentís vos que le pudiste ya empezar a dar al equipo? ¿Y qué sentís que todavía por ahí le falta de lo que vos pretendés?
12: A ver, el que me conoce sabe que hablo con el corazón, el que me conoce sabe que conozco esta casa muchísimo, el que me conoce y da lugar a que le hable y como son los jugadores y como son nuestro equipo, de ir notando, haciéndole notar que día a día, yo sé que en esta institución es día a día y recién pasaron 10 días como decís, pero para mí fueron día a día, para mí siempre todos los días son ponerme a punto y ponerme a prueba, porque realmente del otro lado siempre se va a mirar eso, pero nada, es una consecuencia de lo que vine aprendiendo de con los entrenadores que tuve y cada vez poder inculcar más eso, de nada, que es una casa, es un estadio y es un club donde siempre hay que ir para adelante, donde siempre tenés la responsabilidad toda y sobre eso sobre llevar que bueno, que este lugar es todos los días estar más del 100%.
15: ¿Qué tal, Leo? Aquí a tu derecha Jorge Manino para River Monumental. ¿Cuánto tiempo de trabajo se necesitó? Hoy se vieron sociedades, bien decías vos, juego asociado. Hoy se vio que Galván se cerraba, pasaba Cuña también, pasaba lo mismo del otro lado con Montiel y Andrada. ¿Cuánto tiempo de trabajo se necesita como para que realmente el equipo tenga este funcionamiento que vos querés?
12: No, bueno, el tiempo lo van a dar los resultados, porque el resultado marca en este fútbol argentino, en esta sociedad, en esta ciudad que se valora solo cuando el resultado es positivo. Pero lo que ven ustedes es lo que cuando los Rives que ganaron y que se pudieron hacer fuertes fueron con laterales altos, como ustedes saben, con jugadores buen pie, que siempre lo hubo en esta casa. Y después adentro uno cuesta direccionarlo, porque adentro uno hace en la semana y adentro es gritar y tratar de interpretar que cuando pasa algo solucionarlo. Pero te puedo asegurar que siento que nosotros hacemos toda la semana, después adentro de la cancha son los jugadores, porque realmente tienen el mando y porque realmente es lo que mejor lo saben hacer.
16: Buenas noches, Leo. Nadir Hacer para la página millonaria. A River se le abrió una ventana en el mercado de pases por la lesión de Constantini. Quería consultarte si has hablado con los dirigentes o si vos has solicitado el hecho de traer algún jugador o si River está completamente afuera del mercado.
12: No, yo no pedí a nadie. Hemos tenido siempre conversaciones porque lo de Giorgio es pobre. Pero no, yo siento que hay un gran equipo. Siento que tenemos unas inferiores muy buenas, entonces yo hoy no pediría nada.
17: ¿Qué tal, Leo? Acá, Luciano Castañares, para todo por River. ¿Cómo viste la actuación de Fausto Vera, segundo partido consecutivo oficiando de volante central? ¿Y cómo está Aníbal Moreno pensando en su recuperación?
12: A ver, lo de Fausto lo valoraron ustedes y lo vieron. La verdad que el medio centro de River, el 5 posicional, tiene que tener buen pie por sí y después tener el sacrificio para jugar los 90 minutos y meter y chocar y cuando perdés, que te gana la espalda, correr hacia atrás, que es lo más difícil. Él lo está haciendo, es una posición que lo hace de chiquito, lo conoce. Siempre se trata de que desde esa posición es sostener todo, que sos la cabeza, sos el cerebro, sos el que tenés que hablar. Y bueno, eso es lo que hoy en día Fausto siente. Y después Aníbal, bueno, nada, como ustedes saben, tiene un dolor lumbar en los cuales que nunca le había pasado y hoy se está tratando de recuperar.
10: Última pregunta.
18: ¿Qué tal, Leo? Muy buenas noches. Damián Melillo para el más grande, estamos en vivo. Quería consultarte por la evolución notoria que tuvo el equipo en los últimos partidos. ¿Cuál o cuáles creen que son los motivos por el cual se da esa evolución?
12: Los motivos, los que vengo diciendo, vienen trabajando hace muchísimo juntos, ya casi, no sé, un semestre, pero meses, en los cuales después faltaban los principios meses, faltaba el ganar y si ustedes saben y vieron, se perdió por un gol. Entonces la dinámica que siempre decimos es cuando ganás se corrigen mejores las cosas, cuando ganás se ven mejores las cosas, cuando ganás podés internamente, y soy los que siento que hay que fortalecer eso, que fortalecer que tenés se puede. El error, el jugador lo sabe, eso está totalmente claro, que el error que hubo, que se cometió, lo sabe. Entonces no me voy a poner en un lugar que no me pertenece. Son muchos los jugadores los que revirtieron esta situación. Y hoy vemos en los cuales a mí me gusta cuando haces goles, cuando los delanteros tienen esa posibilidad. Y después, a que he estado mucho tiempo acá, cuando los mediocentros te hacen gol, te potencian, porque la realidad que es, te dan otro sostén. Y bueno, eso es lo que está pasando.
10: Leo Poncio, muchas gracias. Damos por finalizada la conferencia de prensa.
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Bienvenidos a este Radio Classics. Estamos comenzando una jornada más, un día miércoles que nos va a encontrar juntos, como siempre, para disfrutar de buenas canciones, para escuchar a grandes artistas, a muy buenas bandas y, por cierto, ¿no?, sus mejores canciones que van a sonar aquí en este Radio Classics. Vamos a comenzar con Simon y Garfunkel. Esta agrupación, este dúo, es verdaderamente uno de los íconos musicales en la historia de la música, ¿no? Han dejado un montón de canciones verdaderamente imborrables. Y una de ellas es esta, Señora Robinson.

La versión original de esta canción, Sin una mujer, data del año 1987. Aquí, Zucchero y Paul Young escriben juntos esta agradable página en la historia de la música en el año 1991.

Pero para los amantes de los lentos ochentosos, llega uno de los enormes grandes de la música romántica, por lo menos en los que se refiere a crear ese tipo de canciones. Estamos hablando de Richard Marx, y hace ya varios años le ponía voz a este tema llamado Eternas Noches de Verano.

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regresamos con una melodía de Liverpool Express para todos aquellos a quienes realmente disfrutan de la música y muy especialmente con los que prefieren escuchar oldies. Lo dijimos, ¿no? Liverpool Express.

Timothy B. Smith fue conocido por su trabajo como bajista y cantante de Poco y también estuvo en la agrupación Eagles. Smith también trabajó durante muchas décadas como músico de sesión y artista local, época en la que creaba este sencillo, Algo Triste.

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En 1985, John Taylor, junto a Andy Taylor, el vocalista Robert Palmer y el ex baterista de Chic, Tony Thompson, forman Power Station, y era verdaderamente una estación de poder. Este tema, Subite, es un cover del éxito de la agrupación T-Rex.

Escuchábamos Lucky in Love, afortunado en el amor, a cargo de Mick Jagger. Ahora es el turno del mayor éxito del álbum No Angel de Dido. Thank you. Gracias.